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1: Las curiosidades de tus artistas favoritos. La canción No Controles fue compuesta por Nacho Cano, integrante del grupo Mecano, y fue escrita para el grupo español Olé Olé, quienes lo publicaron en 1983. Dos años más tarde, el trío mexicano de chicas Flans haría su versión popularizándola en toda Latinoamérica.
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1: 621.

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4: 629.

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8: 6:56.
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1: ¿Qué crees, Colima? Todo está listo para la segunda edición de la Ruta de los Tres Horizontes en el Grand Isla Navidad. El evento se realizará el 24 de octubre en las categorías de 5, 10 y 21 kilómetros. Con información de Los Hijos de la Noticia, soy Dano Antiveros.
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0: En todas partes, ponte EXA 99.7 FM, cuénteme todo, cómo van, cómo estamos, la lluvia se acerca. Bueno, tenemos un pronóstico del tiempo bastante ajetreado. Entonces, por si las moscas, metemos todo lo que se pueda mojar, metemos todo lo que se pueda dañar si llega a ser tocado por el agua. Vámonos a casita, tranquilos. Estamos manejando con el cinturón de seguridad, con toda la paciencia del mundo. Regresamos a casa, somos muy prudentes al manejar. También a nuestros amigos peatones, somos muy conscientes a la hora de atravesar calles. Amigos camioneros, gracias por su paciencia. Igualmente, gracias por su prudencia para llegar a tiempo, para esperar a que todos sus pasajeros lleguen tranquilos a casa. Amigos taxistas, amigos del Didi, amigos de absolutamente todas las plataformas de movilidad, qué bueno que están en sintonía, qué bueno que están en una experiencia bonita de anochecer y de saber que tenemos el compromiso de llegar a casa todos felices y contentos. Entonces, la lluvia va a llegar en cualquier momento y nosotros nos preparamos siempre con la mejor música, con la mejor programación y, por supuesto, en cabina tenemos toda la intención de acompañarlos, llueva, truene o relampague. Entonces, aquí vamos a estar, vamos a comunicarnos 312-23-20-99-7. Si te da miedo la lluvia, entonces escúchanos por audífonos y vamos a acostarnos un ratito, nos tapamos con nuestra mantita y nos dormimos un rato para relajarnos. Y si disfruta la lluvia, entonces nos ponemos a leer, nos ponemos a escribir, nos ponemos a disfrutar de este ritmo maravilloso de la radio combinado con lluvia y así comenzamos una noche maravillosa. Gracias por quedarse. 312-23-20-99-7. Soy Isabel Castro. Hablaremos de espectáculos, haremos una cosquillita al corazón, hablaremos de lo místico y misterioso y también estaremos abordando los deportes. Estamos en TikTok, estamos en Instagram, estamos en todas partes. Ponte EXA 99.7 FM. Checa nuestra página en Facebook porque esta vez sí nos volamos la barda con las dinámicas. Tienes que checar de qué se trata, porque en un momento te voy a dar la sorpresa de que también en la Feria de Todos Santos EXA se hará presente. ¿Y cómo? Híjole, tienes que enterarte de todo. Mientras tanto, comenzamos. Son las 7:07 y 37 segundos. Bueno, el último cierra la puerta. Soy Isabel, que comienza el programa ahora.

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1: 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Las curiosidades de tus artistas favoritos. A la edad de 11 años, Miley Cyrus audicionó para el papel de Hannah Montana y lo hizo entre 1000 aspirantes. En un principio, los ejecutivos de Disney les pareció muy joven, pero un año después la volvieron a buscar y le dieron el papel.
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2: Seguimos en todas partes. Soy Isabel Castro. Gracias por quedarte con nosotros. Hablemos de fútbol con precaución. David Faitelson arremete contra los jugadores de la selección mexicana. Defiende a Rafa Márquez tras perder contra Chile. Bueno, te cuento completa la nota. El periodista de TUDN sostuvo que el principal déficit del combinado azteca no es en el cuerpo técnico ni en la experiencia de Rafa Márquez. David Faitelson cuestionó la calidad de los jugadores de la selección mexicana después de la derrota por 2-0 ante Chile, disputada el martes pasado en Los Ángeles. El periodista sostuvo que el principal déficit del combinado azteca no está en el cuerpo técnico ni en la experiencia de Rafa Márquez, sino en el nivel disponible dentro del plantel. Para Faitelson, la caída contra Chile expuso un problema que trasciende al entrenador de la selección mexicana, porque bueno, dice que pues nuestra agrupación nacional carece de futbolistas con la calidad necesaria para competir. El comunicador descartó que la inexperiencia de Márquez sea la explicación central del resultado. El problema no es Rafa Márquez y su inexperiencia, dice Faitelson. El problema sigue siendo la falta de calidad de nuestros futbolistas. Ok, México perdió 2-0 ante Chile en Los Ángeles en su último compromiso de la fecha FIFA y el resultado dejó dudas sobre el inicio del proyecto encabezado por Rafa Márquez luego de que el equipo no lograra cortar su mala racha. El Tri tuvo problemas para asentarse en el partido. El conjunto chileno demostró mayor orden colectivo y aprovechó sus oportunidades para tomar ventaja en el marcador. En el complemento, pues México intentó reaccionar con disparos desde fuera del área y Santiago Jiménez buscó el arco chileno, pero uno de sus remates salió muy desviado. Bueno, Isaías Violante también probó con un disparo que pasó por encima de la portería y la selección mexicana mantuvo la posesión de algunos lapsos, aunque no generó opiniones claras para reducir la diferencia. Maximiliano Gutiérrez anotó el segundo tanto chileno tras escapar por el centro y definir ante el arquero mexicano. Y con ese gol Chile aseguró el triunfo y México cerró la fecha FIFA sin la victoria que estaba buscando. Con ese resultado México cierra la fecha FIFA sin triunfos. El equipo empató 1-1 ante Colombia y Perú, además de perder 3-0 contra Estados Unidos y 2-0 frente a Chile. Marcó 2 goles y recibió 7. Márquez reconoció que el funcionamiento estuvo lejos de lo esperado. Tras el partido señaló que el cuerpo técnico ya pudo observar quién puede estar y quién no en futuras convocatorias. Entonces, la siguiente prueba será ante Jamaica en noviembre, durante los cuartos de final de la Liga de Naciones de la CONCACAF. Y el encuentro va a marcar el inicio de los compromisos oficiales para el nuevo proceso del técnico mexicano. ¿Qué te parece? Bueno, entonces, sigamos esperando. ¿Te vas a quitar la playera de la selección mexicana? ¿La vas a guardar o te la vas a volver a poner? Bueno, entonces, esto se va a poner bastante bueno. Son las 7:25. Gracias por quedarte con nosotros y hacer posible una noche tan especial. Gracias porque hoy te das chance de escuchar la radio, te detienes un rato y dices, ¿sabes qué? Esa también me la voy a aventar. Esta jornada es buena. Entonces, pues bueno, a levantar la cabeza para sacudirse la tristeza. ¿Estamos juntos en esto, no? 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
1: En todas partes, ponte Exa 99.7 FM. ¿Qué creen? Un chismesazo. Mariano Ochoa regresó con el novio empresario de cine por el que le acusan de fraude en la Casa de los Famosos México. La ganadora del reality show

asistió a la gala final del reality, el mismo evento en el que Ochoa resultó ganadora mediante señalamientos de fraude. Ok. Mariana relató que su separación de Vaca Tavera se produjo meses antes de su ingreso al programa, luego de 8 años de relación. La cantante explicó que el empresario no estuvo de acuerdo con que ella participara en un formato de convivencia 24 horas frente a las cámaras. Entonces, pues bueno, Mariana añadió que las diferencias en el manejo de la exposición pública representaron un obstáculo central para la relación porque él es muy privado y pues ella es una figura pública. Durante su estancia en la casa, Ochoa ya había adelantado los detalles sobre esta ruptura frente a Karina Torres. Ella dijo, entro a esta casa soltera, venía de una relación de 8 años, así que no sé qué me espera. Y en aquel momento, pues insistió en el quiebre, que pues bueno, nos peleamos, no fue falta de amor, ok. La cantante detalló que al llegar a su casa tras la gala final, se encontró primero con sus hijos y después con una sorpresa en la puerta de su hogar. Llegó el lunes que llegué a mi casa, dice, abracé a mis hijos y en eso tocan mi timbre y abrí. Llegó con un ramo de rosas rojas preciosas y me dijo, ¿quieres volver a ser mi novia? ¡Ay, qué bonito! Y con 4 millones de pesos recién ganados, ¡guau! Ochoa aseguró que no necesitó tiempo para decidir si aceptaba una segunda oportunidad, pues los sentimientos entre ambos seguían presentes pese a las diferencias que los llevaron a separarse. Bueno, bueno. La cantante también destacó la buena relación que Vaca Tavera tiene con sus hijos y expresó su intención de construir una nueva etapa en su vida sentimental. Bueno, el perfil corporativo de Vaca Tavera cobró peso en medio de la controversia que envolvió la gala final del 4 de octubre. Ese domingo, la transmisión registró 45.129.000 votos, un récord para el reality, y coronó a Ochoa, bueno, con sufragios por encima de Memo Schutz y de Karina Torres, que cerró en tercer lugar. El resultado generó descontento inmediato entre los seguidores de Torres. ¿Por qué? Pues porque era considerada como la favorita desde el inicio de temporada. Las redes sociales se llenaron de mensajes como el robo más famoso de México. Mientras que la función especial de cine en Cinépolis, la cadena donde Vaca Tavera ocupa su cargo digno de director, pues registró una caída en audiencia frente a los números de ediciones pasadas. ¿Y qué creen? Paola Suárez, integrante del clan de Wendy Guevara y amiga cercana de Karina, fue la primera en cuestionar públicamente lo legítimo del triunfo de Ochoa. Entonces, pues bueno, se hicieron famosos algunos videos con Vanessa Labios 4K. Y bueno, el influencer cuestionó directamente la dinámica conocida como el exilio, que permitió a Ochoa regresar a la competencia después de ser la primera eliminada de la temporada. Y pues bueno, mucha controversia. Mucha controversia. Frente al público de un antro, Paola Suárez tomó un micrófono para denunciar lo que consideró un arreglo previo entre la producción y la cantante. Y pues bueno, Paola dijo, yo les voy a decir una cosa, esto es fraude. Ante la magnitud de las acusaciones, Ochoa reveló que solicitó autorización a la productora Rosa María Noguerón para exhibir públicamente el contrato que firmó antes de ingresar al reality. La intención de la cantante fue desmentir con pruebas documentadas la versión de un acuerdo previo sobre el resultado de la competencia. Y el chisme no paró ahí. La producción del reality defendió la transparencia del sistema de conteo utilizado durante la temporada. Y pues bueno, tal parece que todo está limpio. Dice Rosa María Noguerón, los votos aquí están, los hacemos a través de un sistema internacional de votación que no solo está supervisado por un notario mexicano, sino que tiene una manera de captación de votos que no hay lugar a dudas. ¡Tantén! Ok. Pues así las cosas. Vaya historia de amor, vaya historia de desencuentro, vaya historia del supuesto fraude. Bueno, ¿habrá sido? No lo sabemos. Es un misterio. Son las 7:52. 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
14: ¿Qué crees, Colima? Todo está listo para la nueva edición del Festival Cultural Alfonso Michel, el cual se realizará del 16 al 31 de octubre. Durante el evento se realizarán más de 30 actividades gratuitas: danza, música, teatro, artes visuales, cine y literatura, con la participación de más de 1.500 artistas. Con información de Los Hijos de la Noticia, soy Dan Ontiveros.
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1: Son las 8.

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2: 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Son las 8 de la noche con 6 minutos. ¿Ya checaste nuestra página? ¿Ya checaste todo lo que hemos andado haciendo? Perfecto, porque entonces quiere decir que ya te enteraste. Pero antes tenemos saludos. Maribel Velázquez, ¿cómo estás, Maribel? Te mando un saludote. Oye, me encantan tus stickers, Maribel. ¿De dónde los sacas? ¿Tú los inventas o qué? Ay, te lo voy a robar. Este también, y este. Es que tienes buenísimos stickers, hermana. ¡Rayos! Bueno, son las 8:06. ¿Cómo estás, Vladi? ¿Cómo estás, Alonso? Saludamos a Silvia, saludamos a José Armando, que se acaba de comunicar con nosotros. Gracias, amigos taxistas. ¿Cómo están? ¿Cómo vamos? ¿Cómo va la chamba? No quiero caras largas, ¿eh? Porque a nuestro auditorio precioso le encanta abordar a los taxis que están sintonizando Exa 99.7 FM. Porque son amables, porque son lindos, porque que si las personas del Uber, que si las personas del Didi, caray, es que... 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Y como todo viernes, y cuando son las 8 de la noche con 8 minutos, ¿qué crees?
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2: Bueno, pues nos escribieron. Iñaki tiene un asunto muy importante que, bueno, nos pide apoyo. Activó el botón de pánico y nosotros estamos aquí para ayudarle. Estás aquí tú. Y bueno, yo le voy a dar voz a todo lo que tú comentes respecto al tema. Agradezco tremendamente por la confianza, agradezco tremendamente por la sonrisa, agradezco porque abren su corazón de par en par para que platiquemos esto y además aprendamos juntos. Me dice Iñaki, Isabel, soy totalmente like con todo lo que me pasa. Soy buen cuate, soy soltero, soy muy trabajador, no me desagrada vivir los retos. He vivido con mi madre, preciosa, hermosa, los dos tenemos buena relación y todo bien. Nada más que ayer, Isabel, ¿qué crees? Ayer en la noche llegué del trabajo y que me presenta su novio. Estoy en shock. A mis 28 años estoy en shock porque mi mamá me presentó a su novio. Sí, ya sé que es normal. Mi mamá es joven, es guapísima, muy guapa, es muy inteligente. Pero estoy tremendamente incómodo con esto. Tenemos muchos años viviendo nada más ella y yo. Yo le he presentado a mis novias, le he contado mis viajes, mis aventuras, mi vida. Ella sabe todo de mí, pero ella me presentó a su novio. No sé qué hacer. Ok, mi querido Iñaki. Amigas, amigos, aquí está la pregunta del botón de pánico de hoy. Mi mamá tiene novio y yo no sé qué voy a hacer ahorita. Entonces, lo planteamos de esta manera. ¿Y si mi mamá tiene novio, qué hago? Así nos vamos, directito. Iñaki, toma nota. Ahí la voy a escribir antes de que se me olvide. ¿Y si mi mamá tiene novio, qué hago? O bueno, o si mi papá tiene novio, novia, novio, lo que sea, ¿qué hago? Ay, bueno, vaya viernesito, ¿por qué me hacen esto? ¿Por qué me hacen esto? Ay, me encanta. ¿Saben qué? Hay mucha cosa interesante que responder a esta pregunta. Entonces, comuníquense ya, 312-23-2099-7, 8 de la noche con 10 minutos. Ay, por poquito me alcanza el corte, pero lo bueno es que ya estamos aquí, entonces... Te mando saludos. Se activó el botón de pánico. Participa. Te quiero como...

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0: 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Antes de obtener la fama, el rapero estadounidense Jack Harlow trabajó en un restaurante de comida rápida donde preparaba sándwiches. Actualmente, la revista Forbes lo incluyó en la lista 30 Under 30, personas menores de 30 años más influyentes del momento.
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1: En todas partes, ponte Exa 99.7 FM, son las 8:26. Mi mamá tiene novio. ¿Y ahora qué hago? Tenemos respuestas. Anónimo. Nada más me dice, tengo 38 años. Al principio yo sentí celos y coraje. Luego entendí que no soy yo su pareja, soy su hija. Y si ella está contenta y el señor la respeta, ¿por qué la voy a quitar yo a derecho? Lo que hice fue poner reglas. En mi casa no duerme nadie que yo no quiera. Pero en su vida, pues ella decide. Ok. ¿Por acá nos dice alguien? Dice, a mí me pegó mucho. Es un varón. Me pegó mucho porque sentí que estaba traicionando a mi papá. Mi mamá me dijo algo que me cayó pesado. Me dijo, tu papá ya no está. Yo sí estoy y no quiero estar sola los 20 años que me quedan. Wow. Me dolió, pero entendí. ¿Ahora qué haces? Pues bueno, conocerlo sin juzgarlo de entrada y sobre todo ver cómo la trata. Nos dice por acá alguien más. Pregúntate qué es lo que te duele de verdad. ¿Que te va a dejar de querer? ¿Que va a gastar su dinero en otro? ¿Que te da vergüenza? Cuando le pones nombre al miedo, deja de ser un monstruo. Yo tenía miedo de quedarme sola. Y pues, ni modo. Mi hijo tuvo que aguantar. Ok. Nos dice alguien más por acá. ¿Así que te estás poniendo de juez? Yo realmente cometí el error de reclamarle a mi mamá como si fuera mi hija. Ponte de adulto, habla claro, mamá, quiero que seas feliz, pero necesito tiempo y necesito que me digas las cosas de frente. Que no me entere. Que por otro lado, que las cosas están ocurriendo así, te lo presento. O sea, tu mamá es alguien de derecha, ¿eh? Ok, nos dice alguien más por acá. ¿Sabes qué? Hay algo muy importante, Isabel. Yo le diría a este muchacho, no está dejando de ser tu mamá por tener novio. Sigue siendo tu mamá completita, solo que ahora también es mujer. Entonces no le pidas que se apague como mujer para que tú no te sientas incómodo. Dale permiso de seguir viva. Tómala, ¿qué tal, eh? Ok, por acá nos dice alguien más. Lo que haces es poner límites sanos. Yo le dije a mi mamá, me da gusto por ti, no quiero ser tu confidente de pareja, ni quiero que tu novio me regañe o mande en la casa. Si eso se respeta, bienvenido. ¿Y qué crees? Se respetó. Nos dice alguien más por acá. No compitas con él. No es tu papá nuevo. No tiene que caerte perfecto ni mantenerte. Es el novio de tu mamá. Con que sea respetuoso contigo y la haga feliz, es suficiente. No le busques defectos para sacarlo, ¿eh? Porque no va a funcionar. Ok. Por aquí alguien nos dice. Yo soy el novio de una señora con hijos grandes, Isabel. Y te hablo del otro lado. Nosotros llegamos con mucho miedo. No queremos quitarte a tu mamá. Si tú nos das una oportunidad de conocernos sin agresiones, todo es más fácil. Un cafecito, 20 minutos sin interrogar y mira, la cosa va a fluir. Alguien más nos dice por acá, permítete sentir feo, es normal sentir enojo, tristeza, risa, todo junto. No te obligues a decir, ¡ay, qué padre! Si no lo sientes, solo no lastimes con eso. Siéntelo, escríbelo, háblalo con alguien. Pero que no sea tu mamá primero, porque la vas a lastimar. Nosotros hicimos un pacto. Mamá tiene derecho a rehacer su vida, pero nosotros tenemos derecho a que no nos cambie nuestra vida de golpe. Acordamos nada de presentarlo a nietos hasta que fuera serio. Nada de dinero prestado y cualquier cosa que no nos guste se hable en familia, no por WhatsApp. Ahora las reglas vienen por parte de los hijos. ¿Qué tal, En fin, en resumen, lo que dicen todos los adultos. No eres un traidor por sentirte raro y ella no es mala madre por tener novio. Son dos adultos con vidas diferentes que se quieren. Ok, pero qué tema tan escamoso, tan tremendo. Bueno, ¿tienes algo para contarnos? 312-23-2099-7, la pregunta del botón de pánico. Mi mamá tiene novio y ahora, ¿qué hago? Ya sabes, comunícate, aquí escuchamos, no juzgamos. 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
2: En todas partes, ponte Exa 99.7 FM, son las 8:41. Mi mamá tiene novio, ¿y ahora qué? Bueno, tenemos respuestas que llegan de una manera tremenda. Entonces, nosotros compartimos. Nos dice nuestra amiga Nelly, a mí me tocó al revés. Mi mamá me lo ocultó 6 meses. Me dolió más la mentira que el novio. Dile, prefiero que me digas la verdad, aunque me cueste, a que me trates como una niña o como un niño. Pero dile. Ok. Nos dice alguien de 33 años. Dice, yo lo vi como negocio. Te lo leo textual. Si el vato la hace reír, la saca a pasear y no le pide lana, mi mamá está menos amargada conmigo. Gano yo también. Si la hace llorar o la deja sin dinero, ahí sí me meto, Isabel. Ahí sí me meto. Ok, nos dice nuestra amiga X, pide el anonimato. Dice, no te hagas el papá de tu mamá. Ese es el error. Tú no tienes que cuidarla de los hombres. Ella ya vivió más que tú. Tú cuida tu relación de hijo. Pregúntale, ¿eres feliz? Si te dice que sí, pues créele. Ok. Dice alguien por acá, carnal, duele porque sientes que te cambian de lugar. Yo me sentí desplazado. Lo que me ayudó fue decirle a mi mamá, necesito saber que aunque tengas novio, yo sigo teniendo mi lugar del domingo con mi mamá. Y me lo dio. ¡Uy! Nos dice, tengo 28 años, Isabel. Bueno, ok. Lo que haces es separar roles. Una cosa es tu mamá como mamá y otra es tu mamá como mujer. Tu dolor es válido, pero no es una herramienta para que la controles. Si te cuesta mucho, ve a 2 o 3 sesiones de terapia. No es drama, es acomodar la idea. Nos dice alguien más por aquí. Yo tengo novia y mis hijos se enojaron. Les dije, yo amé a su mamá hasta el último día y eso no se borra, pero estoy vivo y no quiero morirme solo viendo la tele. Eso también es amor propio. Mis hijos lo entendieron, Isabel, después como de 20 peleadas. Ok. Alguien más nos dice, ¿estás comparándolo con tu papá? Malo. Ni para bien ni para mal. No es mejor que tu papá ni quiere ocupar su lugar. Es otra persona, otra historia. Cuando dejas de compararlo, lo puedes ver como es. Ok. Por acá nos dice, habla de dinero desde el día 1 y quítate de problemas. Mamá, tu dinero es tuyo, pero la casa de todos no se hipoteca, no se vende y no firma nada hasta que los veamos juntos. Parece frío, pero evita muchos pleitos. Ok. Alguien más nos dice, yo le puse fecha a mi enojo. Me dije, voy a estar enojadísima 2 semanas y luego voy a conocerlo bien. Y sí, estuve muy enojada, lloré y a las 2 semanas se me bajó. Date permiso de estar mal por un tiempo, pero conoce al novio de tu mamá. Ok. Nos dice, no hagas chismes con tus hermanos o con tu familia para ponerlos en contra. Eso destruye. Si algo no te gusta, díselo directo a tu mamá. No hagas bandos. ¿Qué tal, de lo que nos estamos enterando? Alguien más nos dice, pregúntale cómo quiere que le hagas. ¿Quieres que lo salude como amigo? ¿Quieres que no opine? Yo le dije a mi mamá, dime tú cómo te ayudo para que esto no nos separe. Ok, dice por aquí alguien más, si eres menor y vive contigo, no tiene ya 20 y tantos años. Tienes derecho a decir, no quiero ver cosas de pareja en la casa, no quiero que me dé órdenes y quiero que me avises si vas a llegar tarde. Eso no es ser mandón, eso es respeto mutuo. ¡Se cambian los papeles! ¿Qué tal, Mensajes largos. Alguien más nos dice, a mí me sirvió verla como amiga por 5 minutos. Si mi mejor amiga me dice, tengo novio, yo le digo, a ver, foto. Con mi mamá no pude. Me pregunté, ¿por qué si es la persona que más quiero, yo no celebro esto? Y pues tuve que celebrar de los dientes para afuera. Ok, hijos celosos. Alguien más nos dice, pues hay que checar cómo trata el novio a la mamá. Ahí está todo. Y hay que ver cómo trata el novio a tu abuelita. También eso dice todo. Ok. A ver, alguien más. Nos llega un último mensaje. Lo que haces ahora es nada. No haces nada drástico. No te mudas. No dejas de hablarle. No le haces la vida imposible. Deja pasar 3 meses. El tiempo te dice si es un noviecillo o algo serio y tu corazón se acomoda solo. No tomes decisiones con el estómago revuelto, amigo. Bájale 2 rayitas. Ok. Son las 8:45. 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Vaya botón de pánico para cerrar semana. Quédate con nosotros y, claro, síguenos sintonizando donde quiera que te encuentres y como te encuentres.

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6: el chocolate contiene una sustancia que nos hace sentir bien?
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2: Ok, por acá tenemos más respuestas. 312-23-20-99-7. La pregunta es: mi mamá tiene novio y ahora ¿qué hago? Nos dice nuestra amiga Maribel Isabel: cuando mi mamá enviudó, le sugerimos las mujeres que buscara pareja mientras que mis hermanos se molestaban. Yo, y nunca lo hizo, pero sí salía con amigas. Le fue fiel a mi papá, que justo falleció un día antes, el mismo mes de febrero, pero diferente año. ¡Wow! ¿Qué tal? Nos dice nuestro amigo Vladimir sobre el botón de pánico. Híjole, no tienes que hacer nada. No cambiar de actitud, no modificar conducta ni actividades que tienen como madre e hijo. Solo demuestra y compórtate como el hijo que ella ha formado. Un buen hijo que se respeta y que respeta. Conoce al novio pero sin juzgar, dale su espacio. Sé cómo tu mamá ha sido cuando ella conoce a tus novias. Ok. 312-23-20-99-7. Bueno, esto es lo que pasa. Para ti, como hijo, no es fácil. No es solo que tu mamá tenga novio, es que sientes que algo en tu historia se mueve de lugar. Sientes que si aceptas, traicionas a tu papá, o que si te enojas, eres egoísta, y no eres ni una cosa ni la otra. Eres un hijo que ama a su mamá, y que tiene miedo de perderla, de perder su casa, su tiempo, su atención. Y ese miedo es válido, y es humano. No te regañes por sentirlo. Y para ti, mamá, tampoco es fácil. Has sido mamá por muchos años antes que mujer y ahora que te das un permiso para volver a sentir bonito, sientes culpa posiblemente. Entonces, sientes que tienes que pedir permiso para ser feliz y no tienes que hacerlo. Sigues siendo la misma buena madre de siempre, solo que ahora, pues también te estás cuidando tú. Y eso no te quita amor de madre, te suma vida. Ninguno de los dos está haciendo algo malo, solo están aprendiendo a quererse de una forma nueva. Tu mamá no deja de ser tu mamá por tener novio y tú no dejas de ser su hijo por sentirte raro. Entonces hay que darse tiempo, hablen con la verdad, no con el coraje del momento. No se hagan daño si se quieren tanto. Al final, el amor no se divide, se agranda, hay espacio para todo, se hay respeto. De hija a hija, de hijo a hijo, deja que tu mamá sea feliz. Y de mamá a mamá, no sueltes la mano de tu hijo mientras agarras otra, porque ahí en medio se pueden volver a encontrar. Y seguimos, en todas partes, ponte Exa 99.7 FM. Gracias por comunicarte, 312-23-20-99-7. ¿Sabes qué? Tengo el saludo con mucho gusto para nuestra amiga Marcela, que hoy está cumpliendo años. Y nos pidió una canción bastante peculiar, que también, bueno, va muy ad hoc con el tema de esta noche. Son las 9:02, seguimos en todas partes, ponte Exa 99.7 FM.

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1: ¿Qué crees, Colima? Personal del Instituto Mexicano del Seguro Social se manifestó en las inmediaciones de la Clínica 1 en Villa de Álvarez. Las y los trabajadores se quejan por falta de insumos para realizar su trabajo, así como la necesidad de cubrir más plazas. También se quejan de un aumento salarial menor al del año pasado. Con información de Los Hijos de la Noticia, soy Dan Ontiveros.
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2: 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Oye, ¿te gustan las sorpresas? ¿Sí? ¿No? ¿Más o menos? Bueno, Aries, si no le avisas, se enoja 2 segundos y luego es el que más la goza. Grita, se ríe, quiere saber todo ya. ¿Y a Tauro cómo le va con las sorpresas? No le encantan, ¿eh? No le encanta que le cambien los planes. Si le vas a dar una sorpresa, que sea con comida rica, en su casa y sin sustos. Y que no sea muy cara, porque lo va a pensar. Géminis ama las sorpresas. Es el que pone cara de ¡no me digas! Y ya lo había adivinado. Al minuto ya está contando la sorpresa a todos. Cáncer. Cáncer con las sorpresas es muy, muy sensible. Incluso puede llorar. Si es bonita, llora. Si es fea también, guarda la envoltura, guarda la tarjeta y el recuerdo por 10 años. Leo. Leo nació para las sorpresas, pero que lo graben, que haya gente mirando y que lo aplaudan. Si no hay público, no cuenta. Virgo, con la sorpresa se pone nervioso. ¿Y esto quién lo organizó? ¿Cómo? ¿Cuánto costó? ¿Ya pensaron en el plan B? Luego te agradece con una lista de lo que le gustó. Libra, dice, ay, no, no hubieras hecho esto, pero por dentro está feliz porque ama que piensen en él. Se arregla para la foto aunque lo hayan sorprendido en pijama. ¿Y Escorpio? Escorpio no le gusta nada, nada. Desconfía. ¿Por qué me haces esto? ¿Qué quieres? Hasta que entiende que es con amor. Y ya después disfruta en privado. Sagitario dice, vámonos. Es el mejor para sorprender con un viaje, una fiesta, una locura. Si lo sorprendes con algo aburrido, se decepciona. Capricornio, cara de póker al inicio. Por dentro está feliz, por fuera dice, gracias, qué detalle. Y a los 3 días te dice, de verdad me gustó, ¿eh? Me gustó mucho lo del otro día. Acuario. Acuario quiere una sorpresa rara, no la típica. No le des flores, regálale algo que nadie más se atrevería. Si lo sorprendes con lo de siempre, se aburre. Piscis ya lo soñó. Te juro que ya lo soñó una noche antes. Vive la sorpresa como si fuera una película. Se emociona tanto que te hace sentir que tú eres el sorprendido. ¿Cómo te caen las sorpresas? Perfecto. Entonces, nos damos por enterados. 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Son las 9 de la noche con 17 minutos.
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0: Revista del Consumidor Radio. ¿Te da miedo que tu plancha queme tu blusa favorita? En nuestro estudio de calidad pusimos a prueba distintas planchas de vapor y te demostraremos que no necesitas gastar una fortuna para tenerla mejor.
1: Además, ¿sabes cómo actuar en caso de que un siniestro afecte tu vivienda? En nuestra brújula de compra te explicamos de forma sencilla cómo elegir un seguro de casa-habitación que proteja tu patrimonio. Quédate y descubre cómo cuidar tu dinero.
0: Revista del Consumidor.
1: ¿Cuánto tiempo inviertes a la semana tratando de quitarle las arrugas a tu ropa favorita? El ritmo de vida actual exige que el cuidado de nuestras prendas sea rápido, seguro y eficiente.
0: Y aunque existen textiles que no necesitan alisarse, la plancha de vapor ha evolucionado para seguir siendo una pieza clave en nuestro hogar.
1: A diferencia de las tradicionales planchas secas, las de vapor requieren menos esfuerzo y reducen el riesgo de dañar tejidos como el algodón, lino, mezclilla o poliéster.
0: En su interior cuentan con un depósito de agua que al calentarse libera vapor a través de los orificios ubicados en la suela. La combinación de calor y humedad suaviza las fibras de tela, lo que permite que se estiren y recuperen su forma original.
1: Además, en la actualidad existen algunas que cuentan con tecnología anti-sarro, golpe de vapor para arrugas difíciles y funciones verticales para alisar sin una tabla de planchado.
0: Para que tu compra sea inteligente y elijas una aliada que mantenga tu ropa en óptimas condiciones, realizamos un estudio de calidad en el que se pusieron a prueba algunas planchas de vapor.
2: En este estudio de calidad de planchas analizamos 23 modelos de planchas de 11 marcas distintas.
1: Para garantizar tu seguridad y el cuidado de tu economía, el laboratorio verificó la resistencia del cable a las altas temperaturas, el consumo eléctrico y que ninguna plancha presentara escurrimientos o calentamiento en las zonas que tocas con las manos.
0: También pusimos a prueba su desempeño, qué tan rápido calientan, qué tan bien distribuyen el calor en la suela y, por supuesto, su capacidad real para desarrugar distintos tipos de tela.
1: La buena noticia es que todos los modelos analizados son seguros para usarse en casa. Además, 6 modelos obtuvieron la máxima calificación en su desempeño general. Hablamos de equipos de Black & Decker, Advio Home, Hamilton Beach, Koblenz, Taurus y Tefal.
0: Si planchas con el tiempo contado antes de salir al trabajo, considera esto. 3 modelos de la marca Rowenta y uno de Tefal fueron los que más tardaron en alcanzar su temperatura máxima.
1: Y hablando de temperatura, el control del calor es clave para no arruinar tus prendas. En nuestras pruebas, un modelo de Oster y uno de Rowenta no lograron distribuir la temperatura de manera uniforme en toda la suela.
0: También deberás tener cuidado al plancharte telas delicadas con un modelo de Black & Decker, Chi, Mainstays, Oster y 2 modelos de Hamilton Beach, ya que presentaron variaciones térmicas importantes al cambiar sus ajustes de calor.
1: Además, toma en cuenta que un modelo de Hamilton Beach y las versiones Edna y Sakura Steam de Taurus requieren más pasadas para quitar las arrugas.
0: Y mucha atención al etiquetado, ya que 20 de 23 modelos analizados incumplen la norma oficial mexicana. Esto porque no presentan la información comercial completa en sus empaques, instructivos o garantías. Revisa muy bien lo que compras.
1: Un detalle que llamó mucho nuestra atención es cómo se relaciona el precio con la calidad. A veces creemos que invertir más garantiza el mejor equipo, pero comparar opciones nos puede dar grandes sorpresas.
0: Por ejemplo, en el mercado puedes encontrar un modelo de Rowenta y uno de Chi que rebasan los 2,000 pesos, obteniendo en el laboratorio calificaciones de bueno y muy bueno.
1: Mientras que, por el lado de las opciones más económicas, un modelo de Taurus y otro de Black & Decker, que rondan los 300 pesos, alcanzaron la excelencia en su desempeño.
0: Al final, la mejor plancha no es necesariamente la más costosa o la de diseño más llamativo, sino aquella que se adapta a tu ritmo de vida, cuida tus prendas favoritas y se ajusta a tu presupuesto.
2: La información completa de este estudio de calidad la puedes revisar en la Revista del Consumidor en su versión digital y su versión impresa.
3: Revista del Consumidor.
1: Tu casa es el hogar donde compartes momentos con quienes más quieres y donde construyes recuerdos inolvidables.
0: Sin embargo, un incendio, una inundación, un robo o un fenómeno natural pueden ocurrir de manera inesperada y generar pérdidas económicas importantes.
1: Pero contar con un seguro de casa-habitación te ayuda a proteger tu vivienda y los bienes que hay en ella, desde muebles y electrodomésticos hasta obras de arte y, en algunos casos, tus mascotas. Ten en cuenta que la cobertura depende de lo establecido en tu póliza sobre los daños parciales o totales ocasionados por los diversos riesgos existentes.
0: Por eso es importante revisar qué tipo de seguro estás contratando. Las coberturas más comunes te respaldan ante lo impredecible: incendios, explosiones, tormentas, terremotos, erupciones, huracanes, inundaciones e incluso ante huelgas o actos de vandalismo.
1: Y como los accidentes ocurren, también hay seguros que cubren otro tipo de responsabilidades. Por ejemplo, en el caso de que tú o alguien de tu familia causen un daño a un tercero, ya sea dentro o fuera de casa.
0: Si un siniestro te obliga a salir de tu vivienda, no te preocupes. Hay pólizas que cubren gastos extraordinarios. Incluyen estancias en hoteles o alojamientos temporales, costos de mudanza y remoción de escombros. Además, ante un robo también puedes proteger tus pertenencias como dinero, joyas, obras de arte, muebles y electrodomésticos.
1: Y para tu mayor tranquilidad, puedes sumar coberturas adicionales para tus equipos electrónicos, apoyo legal e incluso servicios de emergencia como plomería, cerrajería, electricidad, auxilio vial y guardería para tus mascotas.
0: Ahora, ¿cuánto cuesta proteger tu patrimonio? Los costos varían según la aseguradora y el nivel de protección que elijas.
1: En la revista del consumidor de septiembre, comparamos seguros para casa habitación de distintos bancos y aseguradoras a través de sus cotizadores en línea. Para este ejercicio consideramos una vivienda propia de 250 metros cuadrados. Consúltala.
0: Recuerda que las tarifas cambian según el valor y las necesidades de tu vivienda. Lo ideal es consultarlo directamente con un agente de seguros o ejecutivo bancario para obtener tu cotización exacta.
1: No olvides que si necesitas ayuda, tienes a quien acudir.
0: Para localizar a un agente de seguros capacitado, acércate a la Asociación Mexicana de Agentes de Seguros y Fianzas, ACE, en amasfac.org o al 55 55 14 20 90.
1: Y si quieres verificar que un agente o institución estén autorizados, la Comisión Nacional de Seguros y Fianzas te asesora en https://www.gob.mx/CNSF o llamando al 55 57 24 74 00.
0: Para resolver cualquier duda, inconformidad o reclamación, la Condusef te respalda en conducef.gob.mx o en el 55 53 40 09 99. Infórmate, compara y protege lo que más quieres.
1: Por último, toma en cuenta estos consejos clave antes y después de contratar.
0: Compara opciones y elige una póliza que se adapte a las necesidades reales de tu hogar, garantizando protección a un buen costo.
1: Al contratar, proporciona los datos exactos sobre el valor y las características de tu vivienda, ya que la información incorrecta puede afectar el pago de una indemnización.
0: Una vez que tengas tu póliza, revísala a detalle. Verifica los datos, las condiciones generales y la cobertura de responsabilidad civil.
1: Guarda copias digitales de la póliza, comprobantes de pago y escrituras.
0: Mantén siempre tus pagos al corriente para no perder la vigencia de tu protección, y ante cualquier siniestro, ten a la mano tu número de póliza para comunicarte de inmediato con la aseguradora.
1: Si quieres saber más detalles, consulta nuestra sección Brújula de Compra en la revista del consumidor, ya sea en su versión física o digital.
0: Porque proteger tu hogar y vivir con tranquilidad también requiere informarse.
3: Revista del consumidor.
0: Para acceder a todos los contenidos que la Revista del Consumidor tiene para ti, suscríbete a través de nuestra página, revistadelconsumidor.profeco.gob.mx.
1: Síguenos en nuestras redes sociales. En Facebook nos encuentras como Revista del Consumidor MX y Profeco Oficial. En Instagram estamos como @revistadelconsumidorMX y @profecooficial. En X las cuentas son @rdelconsumidor y @profeco. Profeco. Y en TikTok, síguenos como arroba Profeco.
0: 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Medio siglo cuidando a las personas consumidoras. Hoy, Revista del Consumidor. 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
5: 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Las curiosidades de tus artistas favoritos. Joaquín y Alerena de la Riva, es decir, la Joaqui, antes de ser famosa, fue madre a sus 22 años y comenzó rapeando en plazas de Mar de la Plata, Argentina, y fue la primer mujer en llegar a semifinales.

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11: 9:35.
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3: ¿Conoce las palabras llaves? Sí, las palabras místicas. No funcionan por decirlas, funcionan por cómo las dices. Te voy a dar una lista de palabras místicas que abren puertas. ¿Comenzamos? Toma nota. La primera, amén. No solo es cerrar una oración, significa así es y así será. Cierra una puerta de duda y abre la de la certeza. La otra palabra es om, el sonido del universo antes de empezar. Cuando lo dices lento, te abre la puerta del ruido mental. Te centra. La siguiente palabra es abracadabra. Viene del arameo abracadabra. Creo en lo que digo. Era la palabra que usaban para sanar. Abre las puertas de creación con tu voz. La otra es shalom. No solo es paz, es nada roto, nada falta. Cuando la dices, abre la puerta de la reconciliación contigo y con los demás. Y aquí viene la reina de reinas, la palabra mágica, la palabra poderosa, la palabra única, especial. Gracias. El misticismo es la llave más poderosa. No abre lo que viene, abre lo que ya tienes y no habías visto. Donde dices gracias, se multiplica. La siguiente palabra es suelto, suelto o libero. Es una palabra de corte. Suelto lo que no me pertenece. Eso abre la puerta cuando estás atorado en algo que ya no es tuyo. Una persona, un miedo. La séptima palabra es recibo. La mayoría pide, pero no sabe recibir. Decir recibo con las manos abiertas abre la puerta de la abundancia. Si no dices recibo, lo bueno pasa de largo. La octava palabra es shanti, paz. Se repite 3 veces. Paz en el cuerpo, paz en la mente, paz en el espíritu. Abre la puerta del descanso profundo. La novena. Wow. Es una frase. Yo soy el que yo soy. Es el nombre del Creador. Es el nombre de Dios al que le da Moisés esa descripción, digámoslo así. No es para decirlo a la ligera, es para cuando necesites recordar quién eres, abre la puerta a la identidad. La décima es una frase. La frase es hecho está. No es ojalá, es sellar. En brujería, en cábala, en oración, siempre se cierra con hecho está. Abre la puerta para que la energía deje de dar vueltas y se vaya a trabajar. Un consejo místico. Por favor, no digas las 10 juntas como receta. Elige una por semana, la que más te hizo sentir algo al leerla. Esa es la puerta que necesitas abrir a otra. Entonces, aquí están las palabras. Amén, om, abracadabra, shalom, gracias, suelto, recibo, shanti, yo soy el que yo soy, y hecho está. 21:42, seguimos en todas partes, ponte Exa. 99.7 FM, gracias por comunicarte. 312-2320-997.

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1: 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Entonces, bueno, ponte de acuerdo con tu persona favorita. Y con esto nos despedimos, familia. Con esto nos vamos a dormir. Si mañana sábado sales, sal con paraguas y con ganas de abrazar, porque para Colima capital nos espera un día lluvioso con una máxima de 24 grados y una mínima de 21. Con lluvia todo el día y la noche, viento del noreste y esa humedad que nos hace querer cafecito y pan. Que la lluvia no te detenga. Que te limpie, que sea excusa para quedarse en el lugar que te encanta, para hablar bajito, para perdonar, para querer, para disfrutar. Recuerda que los horóscopos y los huracanes pues son una combinación rara. No controlamos ni una cosa ni la otra, pero sí controlamos cómo los recibimos, con amor, con calma y con fe. Gracias por haber estado aquí, por abrir tu corazón y tu puerta. Soy Isabel Castro, prométeme que te vas a cuidar. Este programa presentó información noticiosa y opiniones propias de la conductora y de sus invitados. Nos escuchamos pronto. Que descanses bonito, Colima, porque te lo mereces. Buenas noches para ti, buenas noches para todos. Soy Isabel Castro. Hasta luego.
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2: ¿Qué crees, Colima? Si usted es gobernador o trabaja en un pequeño negocio, pero apoya los cárteles de la droga, el gobierno de los Estados Unidos irá por ustedes, aseguró la zar antidrogas Sarah Carter. La funcionaria del gobierno aseguró que durante el resto de la administración de Trump no habrá un solo día en el que los miembros de estas organizaciones duerman tranquilos. Con información de los hijos de la noticia, soy Dano Antiveros.
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0: Ponte retro, empecemos a recordar. 10:03.

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0: 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Óscar Armando Díaz de León Güez, o mejor conocido como Carin León, empezó a componer sus canciones a la edad de 15 años. Un año más tarde se lanzaría como profesional ingresando a la banda sierreña Los Reales, donde destacaría por su talento.
2: Pasando el tiempo analizando la ruptura, la versión que tiene el lobo, no es la de Caperucita, de tanto amarlo.
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1: ¿Qué crees, Colima? Entre el 28 de septiembre y el 4 de octubre, la Fiscalía General del Estado ejecutó 4 órdenes de aprehensión en los municipios de Colima y Tecomán. Fueron detenidos 3 hombres y una mujer por su probable participación en hechos relacionados con los delitos de incumplimiento de las obligaciones de asistencia familiar, violencia intrafamiliar, lesiones y daños culposos, así como delitos contra la salud. Con información de Los Hijos de la Noticia, soy Dan Ontiveros.
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0: 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El conejo malo, Bad Bunny, estudió por 2 años la carrera de comunicación audiovisual en la Universidad de Puerto Rico en Arecibo. Al poco tiempo decidió abandonar sus estudios para dedicarse por completo.

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0: 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Joaquín y Alerena de la Riva, es decir, la Joaqui, antes de ser famosa, fue madre a sus 22 años y comenzó rapeando en plazas de Mar de la Plata, Argentina, y fue la primer mujer en llegar a semifinales de batallas de rap.
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0: 12-11.

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0: 12:46.
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0: 12:46.

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1: 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El joven cantante y compositor Benson Boone participó en 2021 dentro del programa American Idol, donde obtuvo un pase dorado para la siguiente ronda. Sin embargo, antes de que la competencia avanzara, decidió retirarse por razones personales.

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0: 1:59.
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1: 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El 25 de septiembre de 2022, Grupo Firme se presentó en el Zócalo Capitalino, donde logró reunir a más de 280 mil personas, rompiendo récords.

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0: 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Las curiosidades de tus artistas favoritos. A la edad de 11 años, Miley Cyrus audicionó para el papel de Hannah Montana y lo hizo entre 1000 aspirantes. En un principio, los ejecutivos de Disney les pareció muy joven, pero un año después la volvieron a buscar y le dieron el papel. 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

0: 352.
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0: 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En 2015, el cantante colombiano Kevin Roldán cantó en la fiesta de cumpleaños del astro portugués Cristiano Ronaldo, quien le pagó por su presentación la cantidad de 250 mil euros.

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2: 422.

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0: 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La cantante, modelo, compositora y bailarina argentina Emilia, antes de darse a conocer en la música, fue rostro de diferentes marcas y estudió la carrera de literatura en la Universidad Nacional de Rosario.
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0: 5:55.
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3: Colima, como parte del plan de fomento a la lectura, la Subsecretaría de Cultura del Gobierno del Estado concluyó las brigadas de lectura en espacios culturales. En total, se realizaron 10 jornadas de talleres, presentaciones artísticas, conciertos para infancias y distintas actividades gratuitas. Manzanillo, Comala, Tecomán, Ixtlahuacán, Cuauhtémoc y la capital colimense. Con información de los hijos de la noticia, soy Tano Ontiveros.
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1: 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Iniciamos Estudio EXA. Bienvenidos. Yo soy Lalo Zamora. Que quede muy claro que ella no tiene nada que ver con ese Pérez. Esta Pérez, si llega a

0: incomparable y auténtica Meli Pérez.
1: Sí, raza, LS Pérez.
0: No es tu primo Vivi.
1: No, no, LS Pérez y Meli Pérez no son nada, aunque sean de los mismos Pérez, porque ese es ese y yo soy yo. ¡Qué mal chiste!
0: ¿Ese? ¿Cómo?
1: Oigan, qué gusto estar otra vez con ustedes esta semana. Harto chisme ha polulado. ¡Qué grandes escándalos, hijo! Que a uno dice, ¿sabes qué? Pásame agua porque traigo el gaznate seco. Pues de tanto comentar, no hay boca por la que no haya pasado un escándalo. ¿Cómo andan desatados en el mundo farandulero?
0: Baby, yo creo que ya tienes ganas de comentar los chismes, así es que vamos a apurar el paso. Saludemos a nuestras plazas.
1: ¿A poco no es cierto, Los Cabos?
0: ¡Ensenada!
1: ¿Cómo estás, Tijuana?
0: ¡Mexicali!
1: ¡En Nogales! ¡El chisme está aquí, arde!
0: ¡Los Mochis!
1: ¡Ay, ni te cuento Guasave!
0: ¡Uy, en Culiacán!
1: ¿Cómo estás, Durango?
0: ¡Colima!
1: ¡Te mando abrazos, Puerto Vallarta!
0: ¡Torreón!
1: ¡Besos a Ciudad Acuña!
0: ¡Ciudad Victoria!
1: ¿Cómo estás, León?
0: ¡Aguascalientes!
1: ¡San Juan del Río! ¡Ruega por lo chismoso!
0: ¡Ay, Tehuacán!
1: ¡Saludos a Cuernavaca!
0: ¡Acámbaro!
1: ¡Besos a Acapulco!
0: ¡Oaxaca!
1: ¡Te abrazo, Veracruz!
0: ¡Mérida!
1: Y un gran abrazo a Ecuador.
0: Quito, Riobamba y Barra, los queremos, los amamos. ¿Y qué creen? Me apuro porque Meli Pérez ya quiere contar los chismes, pero no, ¿cómo?
1: Es que luego no alcanza el tiempo, se queda tanto buen chisme en el tintero que una hora no es suficiente. Pero mira, es tan condensado el chisme nuestro de cada fin de semana que nos da para posiconear los 7 días de la semana como debe ser.
0: Como la revisé la chimoltrufia, baby.
1: ¿Qué?
0: Era para carcajearte el martes y sonreír toda la quincena.
1: Pero no es cierto. ¿Sabes qué sí coleccionaba yo?
0: ¿Ah?
1: Las historietas de Mafalda. Y hasta ahorita me declaro fan de Mafalda.
0: ¿Todavía las tienes?
1: Sí, todavía las tengo. Y adivinen qué, tengo también un libro que se llama Todo Mafalda. Súper grandísimo, muy pesado.
0: ¿Qué regreso al pasado me acabas de dar con Mafalda?
1: Pues sí, tú diciendo que los libros de la chimoltrufia y yo no sé. Soy así.
0: Y ni los
1: no.
0: De Condorito, baby.
1: No.
0: Sensacional de barrios, ¿cómo no, baby? Yo los
1: claro
0: descubrí
1: sí.
0: Por ti.
1: El sensacional de chambeadoras.
0: Te los robabas al señor que construía la barda de atrás de tu casa.
1: El libro vaquero.
0: Eso, el sensacional de traileros.
1: Raza, libro que caiga a sus manos, usted léalo. Que no le importe si es sensacional de vaqueros o una obra de García Márquez. Lea, lo que sea, pero lea.
0: Sí, no, porque no sabes de dónde va a salir la tendencia.
1: Como la tendencia de la semana.
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0: Adela nació en Eslovaquia y radica en Los Ángeles, California. Se dedicó profesionalmente al ballet hasta la adolescencia, mientras alimentaba su sueño de convertirse en una estrella de la música. Antes de darse a conocer como la nueva estrella del pop, gracias a sus letras audaces y a su magnética presencia en el escenario, Adela fue concursante de Popstar Academy, Cat's Eye. Prima, su álbum debut significa primera, pero eligió ese nombre porque también es bailarina. En este álbum, Adela reinterpreta la música que amaba en la preadolescencia desde la perspectiva de una joven de 22 años que se abre paso por el mundo actual en altísimos tacones de aguja. Adela es un recordatorio de que el talento puede surgir de cualquier persona y en cualquier lugar cuando hay determinación y un sueño. Nicole Kidman de Adela es la tendencia de la semana y la escuchamos aquí en Estudio.

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1: Hace unos días, los integrantes de La Oreja de Van Gogh confirmaron a través de sus redes sociales que no solo ofrecerán conciertos en España, también en México, su segunda casa. La banda, ahora conformada por Amaya Montero como vocalista, Álvaro Fuentes en el bajo, Haris Carde en la batería y Javier San Martín como tecladista, dieron a conocer que en el verano del 2027 volverán a pisar tierras mexicanas como lo hicieron juntos por última vez hace 20 años. Fue en el 2007, en el Auditorio Nacional de la Ciudad de México, con una presentación en la que Amaya se despedía en México del grupo del que formó parte por 11 años, para emprender su carrera como solista. La Oreja de Van Gogh, creada ya por 1996, dio a conocer que como parte de su tour de reencuentro titulado Tantas Cosas que Contar, visitará también México y gran parte de Latinoamérica. A través de un video, dijo su tecladista Javi:
2: los conciertos en España están yendo espectacularmente bien, pero una gira de La Oreja de Van Gogh no es una gira, sino pasa por nuestra segunda casa, México.
1: Y lo bueno es que la Maya está mejor que nunca, más cómoda. A ella ya no le hacen tanta mella los dimes y diretes, y luego que la gente, cuando falla el sonido, que le quiere apedrear, y ella está más empoderada que nunca, así que prepárese, México, porque esto pinta de rechupete.
3: Imagínate lo que quiere ver la gente. A La Oreja de Van Gogh con Amaya Montero, sin más ni más.
1: Vamos a disfrutarla. Total, eso es lo que queríamos y es lo que el universo nos concedió. Vamos a escuchar la canción Pop. Es La Oreja de Van Gogh y tú estás en Estudio EXA.

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1: Taylor Swift nos presenta su nuevo sencillo Patient Zero, una de las cuatro nuevas canciones incluidas en The Life of a Showgirl, The Encore, una expansión de su último álbum de estudio hecha para celebrar el éxito que tuvo el lanzamiento de la versión original en octubre del 2025 y a manera de agradecimiento para los fans. En Patient Zero, Taylor Swift aborda una relación tóxica a la que compara con ser paciente cero de una infección, pero de la cual se ha curado y ha dejado en el pasado, pero con un tono optimista y alegre. Otros temas nuevos que incluye esta reedición son Pink Clothing, Babylon y la que parece estar dedicada a su esposo Travis Kelce, Cleveland. Esta tiene un sonido más infantil y aborda algunas de las críticas que han surgido en redes sociales con sus últimos proyectos, como las que apuntan a que no es buena bailarina, baby. Escuchemos Patient Zero, lo nuevo de Taylor Swift. Tú estás en Estudio EXA.

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1: Este fin de semana se estrenó el primer episodio de Timbiriche, la serie. Serán 8 capítulos de 45 minutos de duración, los cuales serán estrenados uno por uno cada viernes. Algunos fans han mostrado su descontento con la elección del elenco. Otros aseguraron que los protagonistas no se parecen físicamente a Benny, Diego, Sasha, Alex, Paulina y Mariana, quienes no fueron tomados en cuenta para la realización de esta historia. La bioserie de Timbiriche está basada en las vivencias de los integrantes de la banda, así como en sus éxitos, escándalos, romances y rivalidades que vivieron en los 80s. Baby, vamos a sacar todos los trapitos al sol del ochentero que hay aquí, baby, ¿eh?
2: Cosas que no nos enterábamos nosotros porque estábamos igual de chiquillos que ellos.
1: ¿Qué te parece si para recordar Timbiriche escuchamos Amame con los dientes, Timbiriche, aquí en Estudio EXA? ¡Oh!

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11: Hace unos días, la mujer acusada de disparar en marzo pasado contra la casa de Rihanna fue formalmente imputada ante el juez del condado de Los Ángeles por 14 delitos graves. El juez determinó que la acusada era mentalmente competente para ser juzgada. Ordenó que permaneciera detenida con una fianza de $2.6 millones y señaló que podría recibir cadena perpetua si es declarada culpable de todos los cargos. Aunque nadie resultó herido en el tiroteo, las balas impactaron la pared de la habitación donde estaban sus tres hijos y la niñera. La madre de Rihanna y varios empleados también estaban en la casa. De hecho, las autoridades afirman que la acusada también disparó hacia la casa de un vecino. Ya nos iremos enterando cómo evoluciona este caso.
12: Y habría que ver también qué tanto afectó al vecino, porque esto es solo lo que pasó en la casa de Rihanna.
11: Mientras vamos a escuchar Where Have You Been, es Rihanna y tú estás en Estudio Exa. 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
1: La legendaria banda irlandesa U2 reveló el nombre de su nuevo disco Carnaval de Luz. Bono, su cantante, confirmó en un podcast la salida de su nuevo trabajo, el número 15 de su discografía y el primero desde Songs of Experience, lanzado el 2017. El origen de la banda, compuesta por Bono, el guitarrista de Edge, el bajista Adam Clayton y el baterista Larry Mullen, se remonta a 1976, cuando se reunieron por primera vez en la casa donde vivía Mullen. Desde entonces, se han convertido en uno de los grupos de rock más longevos de la historia. Hoy en el modelo reciente escuchemos Silencio, lo nuevo de U2, y tú estás en Estudio EXA.

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2: La cantante y compositora australiana Sia vendió el 50% de su catálogo musical a la firma sueca Pop House por 180 millones de dólares. Dicen los enterados que esta transacción está condicionada por el divorcio que Sia atraviesa con el oncólogo radioterápico Dan Bernard, pues ella recibiría 165 millones de dólares por las obras creadas antes de su matrimonio y los otros 15 millones son correspondientes a las grabaciones posteriores que serían retenidos hasta que se concrete la división definitiva entre ambas partes. El ex marido habría renunciado a sus derechos sobre la suma siempre que Sia le entregue $1 millón. Sia saltó a la fama después de su colaboración con David Guetta en el 2011 con Titanium. Su catálogo incluye éxitos propios, pero también canciones creadas para David Guetta, Rihanna, Celine Dion, Katy Perry y Britney Spears. La firma sueca Pop House ya ha adquirido los derechos de catálogos también de otros artistas como Cyndi Lauper, The Kiss y de Tina Turner. Escuchemos a Sia con Chandelier. Estás en Estudio EXA.

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2: Confirmado. K-Pop Demon Hunters regresa con una segunda entrega. Pero todavía existe una duda. ¿Por qué el estreno será en los cines? Según explicó el director, el público más apasionado ve las películas en el cine. Por lo que al llegar directamente a la plataforma, se pierde gran parte de esa audiencia. La primera entrega de K-Pop Demon Hunters en tan solo 90 días consiguió 325.1 millones de visualizaciones. El éxito se mantuvo cuando la plataforma llevó la película a los cines en su versión sing-along, que recaudó 24.3 millones de dólares en la taquilla de Estados Unidos durante 5 días nomás.
3: Nada despreciable, baby. Pues ya la habían estrenado y ahora le ponen ahí como la pantalla karaoke para que los niños canten, pues, y con eso te ganas 24.3 millones, pues, qué mejor, ¿verdad?
2: Claro, hay que facturar por donde sea, es lo que nos enseñó nuestra loba Shakira. Pero mientras vamos a escuchar Golden. Estas son las Hand Tricks y tú estás en Estudio EXA.

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1: En agosto se estrenó No me arrepiento de sentir tanto, el disco de Karol G que incluye Still, un tema grabado a dueto con Bruno Mars. En el video en blanco y negro aparecieron ambos cantando en los camerinos del SoFi Stadium de Los Ángeles. Ahora, la parejita del momento está dando de qué hablar luego de que Karol G apareciera en el escenario muy cariñosa con Drake. Y es que luego de esto, Bruno publicó una foto de sí mismo y escribió:
2: cuando veas a Drake bailando con tu crush latina en 4K, Karol G, respóndeme lo antes posible. Tengo que recuperarla, debo recuperarla, la recuperaré.
1: Ahora Bruno Mars estrena el video oficial de Dance With Me, el tercer sencillo de su cuarto álbum de estudio The Romantic, con la participación de la mismísima Karol G. Ojo, en esta canción no canta Karol G, solo aparece en el video. O sea, esta canción que vamos a presentarles de Bruno Mars se llama Dance With Me, es el modelo reciente y tú estás en Estudio EXA. 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
1: 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Se nos termina el tiempo. Un placer compartir esta hora con ustedes. Y para despedirnos, la reflexión de hoy es simple. La vida es demasiado corta como para tomársela tan en serio. Ríete, disfruta y abraza a quien quieres. Porque tal vez no recuerden lo que dijiste, pero sí cómo los hiciste sentir. Muchas gracias a nuestra flamante productriz y locutriz, Meli Pérez.
2: Yo le he pasado muy bien. Si ustedes quieren comunicarse con nosotros, agréguenos ya como su contacto en WhatsApp. Envíenos sus audios al 52-664-281-5103.
1: Si estás fuera de la República Mexicana, signo de más, 52-664-281-5103.
2: Ahí pueden enviarnos todo lo que ustedes quieran. Los pareceres, los no pareceres, los chismes, los asegúnes y lo que anda pululando por ahí, porque a veces, baby, se arma la rebatinga en algún lugar de estos que necesitamos compartir.
1: Sí, por favor, hay que tributar chisme aquí en Estudio EXA.
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3: le importa?
2: 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Ok, desde Los Cabos hasta Mérida, distintos horarios, distintos días, todo el fin de semana. 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
1: Me encanta cómo suena en León. Saludos al Chaparro. Y ¿sabes qué? En Ensenada también padrísimo. Abrazo a Raúl.
2: Abrazos también al Danny Boy, porque nos dijo que era súper fan. Me lo encontré en un transporte de aplicación. Me reconoció esta voz tan brillante, tan sensual y tan carismática.
1: Ay, Dios mío, todo eso te dijo
2: y... Y dijo, no, en realidad dijo, tú sabes los sábados en EXA, ¿verdad? Yo no. Y me dijo, claro que sí, esa voz tan chillante.
1: Te conoce perfecto.
2: No puede ser de alguien más.
1: Tus defectos y virtudes con amor y desamor.
2: Y la verdad le dije, ¿sabes qué, Dani?
1: Sí soy.
2: Me acuso de ser yo misma por todas partes.
1: Yo soy Lalo Zamora.
2: Yo soy Meli Pérez.
1: Adiós.
2: Bye.
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5: 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Las curiosidades de tus artistas favoritos. El cantante australiano Michael Hutchence, quien fue vocalista de la banda INXS, a la edad de 8 años llegó a vivir en Hong Kong con sus padres. Ya en su juventud, Michael incursionó en la actuación, participando en las películas Dogs in Space y

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1: Colima, todo está listo para la segunda edición de la Ruta de los Tres Horizontes en el Gran Isla Navidad. El evento se realizará el 24 de octubre en las categorías de 5, 10 y 21 kilómetros. Con información de los hijos de la noticia, soy Dan Ontiveros.
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Familia Naranja, son las 7 de la mañana con 7 minutos en todas partes, Ponte Exa 99.7. ¿Cómo estás? Te doy los buenos días y la bienvenida a este tu programa, el Morning Show de Exa 99.7. En este, agradable, ¿será? sábado 10 de octubre, 10 del 2026. Mira, dos cositas muy importantes. La primera, yo te puedo decir, amanecimos de buenas y lo que le sigue, porque tenemos esta lluviecita, tenemos este clima fresquecito. Ahí te va la primera. La segunda, se intensificó el huracán. Ya pasamos a ser categoría 4 en esta noche de viernes para sábado. Ya se puso un poquito más fea la cosa. Ahorita te voy a estar platicando qué dice Protección Civil. Acuérdense que hay que estar muy al pendiente de los canales oficiales. Ellos son Protección Civil Colima, la página del gobierno del estado y también las redes sociales de la gobernadora Indira Vizcaíno Silva. Por ahí puedes estar sintonizando información verídica, ¿no? Información real, información que no trae chisme, no trae rumor y no trae cosas falsas, porque de repente luego terminamos bien asustados porque se anda difundiendo información que no es real. Entonces ahorita te platico exactamente qué es lo que está pasando, qué nos espera y cómo podemos prevenirnos de la mejor manera para que no nos agarre en curva, luego dicen por ahí. Son las 7 de la mañana con 8 minutos, yo soy Dana Ontiveros, te voy a estar acompañando hasta las 10 de la mañana, juntos por acá, platicando, cotorreando. De una vez te digo, si usted no tiene nada que hacer en la calle, por favor, métase a su casa. Más adelante, ahora sí, ya te digo exactamente qué nos anda recomendando Protección Civil Estatal Colima. Vamos a comenzar con la programación musical aquí en Exa 99.7. El WhatsApp de cabina es el 312-2320-997 para que usted se ponga en contacto con nosotros. El mensajito de los buenos días, qué anda haciendo, cómo le amaneció, ya se despertó, sigue emponchado, sigue empiernado, qué va a desayunar. Por supuesto, los antojos con este clima no los podemos dejar de lado. ¿Qué se te antoja en este momento? ¿A poco no te caería bien de perlas un cafecito calientito? Puede ser en versión capuchino, con la espumita tan característica que tiene, canela, a lo mejor hasta un chocolate caliente. Y si tiene pan de muerto en su casa, qué mejor, vénganos tu reino. Si no, pues con unas galletitas te las paso. A mí me gustan mucho las galletas Marías. La gente luego dice, ay, es que están bien simples, no tienen sabor, están re buenas. ¿Qué te pasa? Las galletas Marías, golazo, están bien buenas. Ojalá nos patrocinen y nos traigan aquí un cajonón de galletas Marías. Vámonos con la música. Vamos a escuchar a Mario Bautista. Son las 7 de la mañana con 10 minutos.

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0: 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Las curiosidades de tus artistas favoritos. El cantante y compositor mexicano Gabito Ballesteros comenzó a cantar a la edad de 8 años en el coro de la iglesia local. Allí fue precisamente cuando sus padres detectaron su talento.
2: Ay, mija, súbete a la Mercedes. Vámonos con las plebes que ahorita traigo unas pinches patonas para gastar. Fuera, si andas conmigo, no hay que preocuparse.
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2: Son las 7 de la mañana con 24 minutos. Acaba de cambiar el segundero. Oigan, pues ahí les va. Protección Civil Estatal Colima ya nos hizo una actualización hace 6 horas. Y nos dicen que Simón alcanza categoría 4 en la escala Saffir-Simpson. Ahí te va literalmente lo que dice el comunicado. Textualmente, para yo no cambiarle, no meterle ni quitarle información, ¿sale? La Unidad Estatal de Protección Civil del Gobierno del Estado de Colima informa que la noche de este viernes el huracán Simón alcanzó la categoría 4 y se localiza a 225 kilómetros al sur de Manzanillo, Colima, con vientos máximos sostenidos de 220 kilómetros por hora y desplazamiento hacia el norte a 7 kilómetros por hora. De acuerdo con el Servicio Meteorológico Nacional, se pronostican lluvias extraordinarias en el estado para los días sábado y domingo, es decir, hoy y mañana. Motivo por el que se recomienda permanecer en casa y no realizar actividades no esenciales. Se espera incremento en oleaje en playas y vientos. Y por acá nos dicen que se mantienen activas las medidas preventivas en el estado. Permanecen cerradas las playas, así como los ríos y balnearios de los 10 municipios. Ni se me vaya a alborotar con que se va a ir a la playa, Manzanillo, al río, a Coquimatlán. Están cerrados. No pueden ingresar las personas, es peligroso, ¿sale? Dicen por acá, exhorta a la población a consultar los canales oficiales de Protección Civil y también del Servicio Meteorológico Nacional. Esas son las páginas oficiales donde yo les comentaba que pueden ustedes consultar información 100% real, no fake. Hay que evitar difundir rumores, identificar los refugios temporales y preparar artículos esenciales ante una posible emergencia, que esperemos que no llegue, pero de que está la posibilidad, está la posibilidad. Asimismo, recomienda no ingresar al mar ni a otros cuerpos de agua, respetar los cierres de playas, evitar zonas restringidas y no cruzar ríos, arroyos ni zonas inundadas. Es importante atender las indicaciones de las autoridades, especialmente en zonas costeras y zonas de riesgo. Por favor, cuídense mucho. Les reitero, si no tiene usted nada que hacer en la calle, métase a su casa, por favor. No vamos a salir hoy a abrir la boca a la calle porque es peligroso. No sabemos cómo vaya a evolucionar esto. Hay que estar al pendiente de los canales oficiales. Hay que seguir por ahí las páginas que ya les comenté anteriormente porque pues no sabemos cómo se vaya a poner. Esperemos que más feo no, la verdad. Por acá tenemos mensajitos que ya nos llegaron. Rafael, muy buenos días, Dana. Saludos, aquí estamos mi esposa, mi hijo Rafita y yo, listos para escuchar la programación. Un abrazote a los tres, que tengan excelente mañana. Espero que se estén disfrutando un cafecito calientito con un pan. A ver, un desayunito así como que se antoje. Siento que se antojan los chilaquiles ahorita. Más que un caldo, se antojan unos chilaquiles calientitos. Ojalá y estén desayunando bien sabroso. Enrique también tenía mucho que no nos mandaba mensaje. Ahí les va, ¿eh? Un saludote, un abrazote para Enrique Rojas.
3: Dana Ontiveros, la bebé de la familia Naranja. Un tamalito de ceniza, con chile también. Y un cafecito bien calientito. Muy buenos días, que tengas un excelente sábado.
2: Les preguntaba.
3: Y muchas bendiciones. Buenos días.
2: ¿Qué se les antojaba? Un tamalito, sí es cierto. Mira, a lo mejor con el tamal, mi querido Enrique, te cambio el café por un atolito. No me digas que no se te antoja más. Abrazotes y ojalá se te haga también a echarte ese desayunito sabroso, delicioso. Caroli Bautista dice, hola, buenos días, hoy amanecimos con la pila bien recargada. Es que se duerme bien a gusto cuando escuchas el chipichipi de la lluviecita. Dice, con este clima, aunque es puro comer, eso es lo malo, tiene sus ventajas y sus desventajas y andamos bien y de buenas, pero se nos elevan los antojos, se nos antojan un montón de cosas y como estamos encerrados, pues lo único que queremos es estar comiendo. 7 de la mañana con 28 minutos del WhatsApp 312-2320-997, completamente a su disposición. Peticiones musicales, nos quieres platicar algo, con todo el gusto del mundo, aquí estamos para servirte. A ti te gusta escucharnos, a nosotros también nos encanta escucharlos por si nos quieren mandar su mensajito de audio. Vámonos con la música.

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7:47 minutos en todas partes, ponte Exa 99.7. Hoy es sábado de antojos. Lo denominamos así porque normalmente en sábado traemos ganas de todo. A veces, cuando cae quincena, los que nos pagan por quincena traemos dinero. Pero hay mucha gente que le pagan por semana, le dan la raya a los sábados, entonces ellos sí se pueden cumplir sus antojitos. Nosotros que nos pagan por quincena, pues nada más cuando nos toca que caiga quincena entre jueves. Si nos pagan el jueves todavía somos así de cuidar el dinero y traemos dinero el sábado, ¿verdad que sí? Es que luego nos lo zumbamos de un rato para otro. Me acuerdo mucho que dice Vadillo, no, yo veo la quincena, se me escurre por las manos. Nada más la veo pasar porque uno hace transferencias, paga cosas y ya no le queda dinero. Y con lo caro que están llegando los recibos de la luz, ¿se acuerdan que yo me quejaba por mis poderosísimos 2,000 pesos? Y que ayer les platiqué que a Edwin Cass le llegó un recibo de 12,000 pesos, siendo que tiene lleno de paneles solares. Imagínate, a mí me da el infarto. Definitivamente. Un abrazote para nuestra amiga de Zapotitlán. Dice, hola, excelente sábado mojado, ventoso y todo lo que tenga que ver con huracán. Un saludo a todos los trabajadores como nosotros, que aunque el mundo se esté cayendo, somos responsables y trabajadores. Y hablando de antojos, se me antoja algo caldosito con limón y picante. ¡Ay, qué sabroso! Estás en todo lo correcto, querida amiga. Te mando un abrazote bien fuerte hasta donde estés. Y sí, aunque se esté cayendo el mundo, aunque haya huracán, aunque haya demasiado calor, aunque haga pues el huracán aquí ya a la vuelta de la esquina, nosotros tenemos que salir a chambear. Acuérdense que sacamos a México adelante, al país completo. Las empresas están en nuestros hombros. Mi querida Marlene Novela, buenos días, querida Dana. Pues mira, a mí con este clima se me antoja un pozolito de la Real Pozolería con un café. ¡Qué sabroso! Mira, yo no soy de combinar pozole con café. Prefiero un agua fresca, pero el pozole sí no te lo cambio por nada del mundo. Y sea seco, sea con caldo, como rojo, verde, blanco, del que quieras. Pero sí se antoja un pozole con este climita. Un abrazote también para Adolfo García. Nos dice, muy buenos días, bienvenido. Que hoy sea un excelente día para los que tenemos que salir a chambear. Que nos vaya muy bien, que no nos agarre tanto la lluvia. Cuando yo llegué a las 5, que como a las 5:40 de la mañana, sí estaba lloviendo, así que me vine con la sombrilla, con la chamarra. Aquí tengo otra chamarra. Dije, pues si me mojo esa, la cambio y ya no sigo enferma. Porque entre el agua, el aire acondicionado, la mojada, pues luego uno no se anda aliviando, ¿verdad? Vamos a continuar con música. Son las 7 de la mañana con 49 minutos, casi 50 en 15 segundos. En la siguiente intervención te voy a estar diciendo de qué vamos a platicar el día de hoy. Porque hoy 10 de octubre se conmemora algo muy importante referente a la salud. Y creo que es indispensable que toquemos el tema. Vámonos con Río Roma.

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1: ¿Qué crees, Colima? Todo está listo para la nueva edición del Festival Cultural Alfonso Michel, el cual se realizará del 16 al 31 de octubre. Durante el evento se realizarán más de 30 actividades gratuitas: danza, música, teatro, artes visuales, cine y literatura, con la participación de más de 1,500 artistas. Con información de los hijos de la noticia, soy Dan Ontiveros.
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2: Son las 8 de la mañana con 6 minutos en todas partes. 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Oigan, pues hoy sábado ya estamos aquí, ya. Vamos a platicar de lleno en una conmemoración que se está llevando a cabo el día de hoy. Hoy 10 de octubre. Se conmemora el Día Mundial de la Salud Mental. Tuvimos entrevistas a lo largo de la semana hablando pues justamente de eso, ¿no? Que el mero día donde se conmemora la salud mental es hoy precisamente, 10 de octubre. Y quiero comenzar el tema con una pregunta. Cuando escuchas las palabras salud mental, ¿qué es lo primero que se te viene a la cabeza? Lo primerito que piensas. Yo siento que me puedes decir depresión, ansiedad, ir al psicólogo, estar triste, pero hay que aclarar algo porque va mucho más allá de eso el concepto de salud mental. Mira, la Organización Mundial de la Salud explica que la salud mental es ese estado de bienestar que nos permite afrontar las situaciones de la vida. Desde aprender, trabajar, desarrollar nuestras capacidades, hasta aprender a relacionarnos con más personas. Dicho de una manera más sencilla, tiene que ver cómo nos sentimos, cómo pensamos, cómo enfrentamos los problemas del día a día y cómo sobrellevamos las situaciones, ¿no? Cómo las vivimos. Claro que cada persona es diferente y cada persona tiene situaciones completamente diferentes dependiendo de su entorno. Pero ojo con esto porque es importante. Tener salud mental no significa estar feliz todo el tiempo. No significa que te vas a levantar todos los días con una sonrisota plasmada en el rostro, que no te vas a enojar, que no te vas a desesperar, que no vas a sentir miedo, que no vas a estar nervioso. Jamás, jamás, jamás. Eso prácticamente sería imposible, ¿ok? Definitivamente no conozco a alguien hasta este momento de mi vida que sea como te estoy describiendo ahorita, que nunca tenga un mal día, que todo sea perfecto y color de rosa. No, no es posible. Puedes tener una buena salud mental y aún así sentirte triste porque te dejó tu novio, porque terminaste la relación con tu mejor amiga, porque te traicionó, porque sientes nervios antes de un acontecimiento importante de tu vida. Porque te preocupaste de más, porque tienes muchas cuentas pendientes, porque tienes deudas. Son emociones a final de cuentas, ¿ok? Y son emociones que forman parte de nuestra vida, de nuestro día a día siempre. Lo importante es cómo las manejamos, cómo las enfrentamos, cuánto nos duran y si comenzamos de repente a sentir que esos acontecimientos o esas emociones pues nos impiden realizar nuestras actividades cotidianas. Cuando ya están obstruyendo o infringiendo por ahí algo más, es donde tenemos que prestarles más atención, ¿sale? Ahí te va un dato importante que te encontré por acá. La salud mental no es simplemente algo que tienes o no tienes, como si fuera un interruptor que apagas y prendes, ¿sabes? Es algo que puedes cambiar a lo largo de tu vida, dependiendo de las experiencias, de las circunstancias y, por supuesto, del apoyo que recibes, entre otros factores. Así lo explica la OMS, la Organización Mundial de la Salud. ¿Sabes? Ahí te va un ejemplo. Una persona puede sentirse muy bien durante una temporada. Ah, pues ¿sabes qué? Me está yendo bien, tengo trabajo estable, me están pagando súper bien la quincena y todo perfecto, ¿sale? Pero después puede pasar por un duelo, por problemas económicos, porque perdió el trabajo y ya no está recibiendo ingresos, o incluso por una etapa de mucho estrés. Eso no significa automáticamente que tengas un trastorno mental, pero sí puede significar que necesitas prestar más atención a cómo te estás sintiendo y qué es lo que va a pasar después, ¿sale? Ya de ahí parten, ahora sí, un montón de cosas más a las que tenemos que poner mucho cuidado y nosotros mismos empezar a identificar, bueno, cómo me siento, qué puedo hacer al respecto, necesito ayuda y si necesitas ayuda, pedirla, simple y sencillamente, así, ¿sas? Y ahora sí, es el momento donde entran ustedes, donde me mandan un mensajito, porque quiero leerlos, quiero escucharlos y quiero preguntarles, ¿ustedes cómo se dan cuenta que necesitan un descanso emocional? Ese momento en el que ya se te colapsó la mente, puede ser por las personas que te rodean, porque sí pasa y es completamente válido, también tenemos derecho a sentirnos estresados y desesperados, puede ser por la sobrecarga de trabajo en las oficinas, en las escuelas, también con las tareas y los proyectos que tengas pendientes. ¿Cómo te das cuenta que necesitas un descanso? te pones de malas, no quieres ver a nadie, no quieres saber de nadie, pones el celular en modo avión, te cuesta trabajo dormir, ese momento en el que llega el insomnio también porque ya no hayas qué hacer ni para dónde hacerte, o simplemente sientes que no tienes ya paciencia de nada. Te pasa una mosca por un lado y explotas. Tú mándame tu mensajito al WhatsApp de cabina 312-2320-997 para que estés participando a lo largo del tema, porque es muy importante que hablemos de la salud mental. Entonces, te investigué, esto se me hizo importante y por acá voy a estar recibiendo sus mensajitos. Amiga de Zapotitlán, tiene antojo, hablando de antojos, de escuchar una canción de Hombres G, lo noto. Dice que sí se puede, claro que sí se puede. Todo en esta vida se puede. Son las 8 de la mañana con 11 minutos.

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0: 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Antes de obtener la fama, el rapero estadounidense Jack Harlow trabajó en un restaurante de comida rápida donde preparaba sándwiches. Actualmente, la revista Forbes lo incluyó en la lista 30 Under 30. Persona

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7 minutos. Regresamos y regresamos fuerte con una pregunta que ahí te va. Quiero que me ayudes a contestar. ¿Alguna vez has llegado a tu casa después del trabajo y aunque físicamente ya estás descansando, ya llegaste, ya te quitaste los tenis, los zapatos, ya te sentaste, ya te acostaste en el sillón, tu cabeza sigue pensando, sobrepensando en cosas que dejaste pendientes en el trabajo? Tú ya estás descansando físicamente, pero tu mente sigue trabajando. Ya te acostaste, pero piensas en el pendiente que no terminaste, en el dinero que tienes que pagar, en lo que te dijo tu jefe, la de recursos humanos, en el mensaje que no te han contestado. Oye, hazte lo que tienes que hacer la próxima semana y apenas vamos a la mitad de esta. Siempre pasa, todavía falta tiempo, pero cómo nos gusta abrumarnos y cómo nos gusta sobrepasar la mente. Oye, hay que descansar de verdad. Mira, primero déjame platicarte algo que quizá te va a sorprender un poquito. El estrés no siempre es malo. Al contrario de lo que muchas personas creemos, que el estrés es lo peor que te puede pasar en la vida, pues mira, ya ahora aprendimos algo nuevo. El estrés no siempre es malo. Es una respuesta natural del organismo ante la situación que podemos percibir como difícil, importante o amenazante, ¿no? En cierta medida puede ayudarnos, el estrés, a reaccionar, a concentrarnos y a prepararnos para resolver un problema. Pero depende de los niveles de estrés de cada persona. Por ejemplo, si tienes una presentación importante en el trabajo o una exposición importante en la escuela, no sé, de tu tesis, sentir un poquito de nervios puede ayudarte a prepararte mejor. Ok, hasta ahí todo bien. El problema aparece cuando el estrés se vuelve demasiado intenso, se mantiene durante mucho tiempo o sentimos que de plano ya no tenemos herramientas para manejarlo. Ya estamos metidos en un verdadero problema. ¿Y cómo nos vamos a dar cuenta de que el estrés nos está afectando? Bueno, pues ahí te va. No siempre se presenta una crisis de llanto porque muchas personas sí reaccionan al estrés cuando tienen demasiado estrés. Con llorar, ¿no? Con llorar, con enojarse, con gritarse. Puede ser una de las maneras en las que más nos damos cuenta, pero no son las únicas. Ahí te van algunos ejemplos que te encontré de este lado. Te enojas por cosas muy pequeñas y pierdes la paciencia fácilmente. Te cuesta concentrarte o sientes que se te olvidan las cosas de repente. Tienes dolores de cabeza, esta también es muy común. Tensión muscular o molestias en el estómago. Duermes mal, te despiertas varias veces y no consigues desconectarte por completo cuando te vas a dormir. Comes mucho más de lo habitual o pierdes el apetito por completo. Y dejas de disfrutar actividades que normalmente te gustaba hacer. Ojito, porque estos síntomas pueden tener diferentes causas, ¿ok? No estamos diciendo que si los tienes automáticamente padeces ansiedad o algún otro trastorno mental, ¿sale? Lo importante es observar que si se repiten y persisten por varios tiempo, pues ya pueden empezar a afectar tu vida cotidiana y hay que revisarlos. Un dato que vale la pena recordar por acá: no todas las personas reaccionamos igual ante el estrés. Una misma situación puede ser manejable ante una persona, pero muy abrumadora para otra persona. Un despido. Te despiden del trabajo. Habrá quien lo sepa manejar y quien lo pueda tomar de cierta manera que, bueno, pues ni modo, ¿no? A seguirle, a ver cómo le hacemos. Y habrá quien completamente se derrumbe con esa noticia. Te lo estoy diciendo porque no es que me haya tocado vivirlo, pero sí me han tocado convivir con personas que no les va muy bien con los niveles altos de estrés. Les va súper, súper mal, ¿sale? Depende de las experiencias que tenga la gente, de los recursos, de las circunstancias y del apoyo que recibe en su entorno. Así que no te trates de comparar con alguien más. Mira cómo aquella persona sí sabe manejar su estrés. No sabemos si le pegó diferente la situación que a nosotros. Si últimamente te sientes medio rebasado por el estrés, hay que aprender a pedir ayuda, hay que aprender a hacer una pausa, son muy importantes los descansos. No hay que sentirnos mal por descansar, porque siempre se nos viene a la cabeza: ay, ya me van a decir que soy un flojo, que soy una floja, que no hago nada, que nada más pierdo el tiempo. No, hombre, no sabes cuánta falta te puede hacer un descanso, ¿eh? Ojito con eso, hay que poner atención a lo que sentimos y qué tanto podemos tolerar el estrés. No porque toleres demasiado estrés significa que seas el empleado del mes, significa que te va a llegar un bono por aguantar más. Nadie tiene por qué aguantar cosas que no toleras.
tú tranquilízate, respira y mira, de todas formas la chamba va a salir. Normalmente los trabajos te sobrepasan y te sobreexplotan, pero de que salen las cosas y hemos visto, yo aquí les he hablado, les he platicado de varios casos que han pasado aquí en México de gente que termina en un hospital o incluso que termina desvivida por altos niveles de estrés en el trabajo. Hay que prestar mucha atención a esa parte, ¿sale? Son las 8 de la mañana con 33 minutos. Tenemos mensajitos de este lado. Déjame te la acomodo por acá. Carlos Nava, buenos días, bienvenido. Nos dice, iniciamos el morning show sábado lluvioso, pozolero o tamalero. Pues de las dos yo digo de una vez. Martín Díaz, buen día mi querida Dan, un gusto escucharte con este clima tan fresco. Que tengas un excelente fin de semana. Un abrazote. Natalia me platica por acá que ella se da cuenta de que... Ah, la primera pregunta que les hice acerca de la salud mental, que te das cuenta que ya no tienes paciencia y ya te están rebasando los niveles. Dice que se le quita el hambre y hasta las ganas de ver el celular. Quiero que sepas que de repente ver mucho el teléfono también es abrumador. Mi querido Temo, buen día, Dana. Clima agradable, cafecito caliente y tu agradable compañía. ¿Qué más se puede pedir para trabajar a gusto? Te mando un abrazote, muchas gracias. ¿Me puedes poner la de Hoy Toca Ser Feliz del Mago de Oz? Por favor, y nos mantendremos atentos a tus cortes informativos para ver si se pone más fuerte el clima. Resguardarnos, saludos. Claro que sí, ahorita la buscamos y con mucho gusto la ponemos. ¡Vámonos con la música!

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8:50. Y fíjate, está muy bien, muy bonito y todo que estemos hablando de la salud mental, de la importancia, etcétera, etcétera. Pero, ¿qué podemos hacer en la vida real para cuidarla? Ya pasándonos al mundo 100% real, ¿qué nos toca hacer a nosotros para poder cuidar nuestra salud mental? Hay que aclarar algo porque no existe un truco mágico que solucione todos los problemas emocionales. Sin embargo, sí hay hábitos cotidianos que nos pueden ayudar a manejar mejor el estrés y, por supuesto, van a favorecer nuestro bienestar. Encontré 5 cositas que son indispensables y que no nos cuesta absolutamente nada. Hay que echarle ganas, nada más eso. Querer es poder. Número 1, dormir y respetar el cansancio, el descanso, porque luego no hacemos caso cuando nuestro cuerpo ya no aguanta más, ya está cansado, ya por favor hazle caso, vete a acostar, vete a dormir, necesitas parar un poquito, el quehacer nunca se va a acabar. El trabajo nunca se va a acabar, pero ¿sabes qué? Si se va a acabar, tú vas a terminar por desgastarte, aparte de emocionalmente, físicamente. Cuando tu cuerpo te esté dando las señales de que ya no puede estar de pie un segundo más, por favor, respeta eso y vámonos a la cama, vámonos a descansar un ratito. Las horas de sueño son súper importantes. ¿Qué mejor ejemplo que nosotros mismos cuando andamos de malas? Porque ya no dormimos bien. Y pues el humor es lo primerito que nos afecta cuando nos faltan horas de sueño. Esa es una. Sale otra, mover el cuerpo. El hacer ejercicio, salir a caminar, salir a correr, salir a mover el cuerpo para que se distraiga un poquito, para estar en movimiento. De hecho, a pesar de no ir al gimnasio, no pasa nada, ¿eh? Puedes irte a bailar, puedes irte al zumba, puedes ir a subirte a la bicicleta, andar en bici también te puede ayudar. Número 3, hablar con alguien. A veces lo único que necesitamos es voltearnos tantito con el compañero de al lado en la oficina que le tenemos confianza y echarnos una platicadita. Oye, pues ¿qué tal? Yo me siento así, estoy pasando por esta situación. No, pues mira, yo estoy así con esta otra situación, pero todo va a estar bien. Ya sabemos que todo va a estar bien, pero que te lo diga alguien más hace la diferencia. Número 4, darte pequeñas pausas. No te sientas culpable por descansar. Todo mundo necesita unas vacaciones, necesita relajarse, necesita irse una mañana, una tarde al spa, al quiropráctico, a que te haga un masaje, una tronadera de huesos. Eso te hace falta. Y número 5, aprender a poner límites. No pasa nada si no vas a esa reunión. No pasa nada si le dices que no a alguien. Hay que aprender a poner límites, hay que aprender a decir que no. 8:53 de este lado, mi querida Marlene me dice: yo me doy cuenta que ya me está rebasando el estrés cuando estoy demasiado irritable y hasta me trabo al hablar. Son muchas maneras en las que se puede manifestar el estrés. Ahorita ya me han platicado algunas de ellas, pero ¿qué crees? Vámonos con algo un poquito mejor. Regresando, les explico cómo podemos ganar vales de la Real Pozolería. Ya sabes que siempre la dinámica va de la mano del tema del día de hoy, que estamos tratando ahorita, en este caso, la salud mental. Al ratito te explico la dinámica. Por lo pronto, vámonos porque ya nos alcanzó la hora.

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13: ¿Qué crees, Colima? Personal del Instituto Mexicano del Seguro Social se manifestó en las inmediaciones de la Clínica 1 en Villa de Álvarez. Las y los trabajadores se quejan por falta de insumos para realizar su trabajo, así como la necesidad de cubrir más plazas. También se quejan de un aumento salarial menor al del año pasado. Con información de los hijos de la noticia, soy Dan Ontiveros.
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2: Con 5 minutos estamos entrando a nuestra cuarta y última hora juntos por acá en el Morning Show de Exa 99.7. Les tengo un aviso parroquial importantísimo. Nos acaban de informar que por causas de fuerza mayor el día de hoy todas las sucursales de la Real Pozolería, todos los establecimientos, van a abrir a partir de la 1 de la tarde. Únicamente el día de hoy por causas de fuerza mayor. ¡Sas! Nos dicen por acá que piden una disculpa de antemano y agradecen la comprensión de todas y todos nosotros. Por su atención, gracias. Rápidamente reiteramos la información. Por causas de fuerza mayor el día de hoy, la apertura de todos nuestros establecimientos será a partir de la 1 de la tarde. No pasa nada, mira, a la 1 de la tarde ahí vamos a estar afuera haciendo fila para adquirir nuestro pozole. De mientras te recuerdo las diferentes sucursales que tienen tanto en Colima como en Villa de Álvarez, en Avenida Benito Juárez, en Tercer Anillo Periférico, en Calzada Galván, Avenida Pino Suárez, Colinas del Rey y también la que tenemos por acá cerquita en Boulevard Camino Real, a un costado de una tienda que no te puedo decir el nombre, pero empieza con M. Ojalá nos compren publicidad para ya darte bien la referencia. Entonces, ya quedó entendido, ¿sale? Todos los que ganen vales hoy, a partir de la 1 pueden ir a cambiarlo, no pasa nada. Y hablando de ganar vales, pues vámonos de lleno con la dinámica, porque ya, me urge ya regalárselos. Ay, tú sabes que tenemos 4 ganadores en este horario aquí en el Morning Show, 4 vales. Para 4 personitas diferentes que le vayan a echar ganas a la dinámica, ahorita se las voy a lanzar. Estábamos hablando un poquito de la salud mental, de qué puedes hacer para sentirte mejor, para distraerte un poquito. Y fíjate que la OMS recomienda hábitos como mantener rutinas, dormir lo suficiente, realizar actividad física y conectar con otras personas para ayudar a manejar el estrés. Algo importante es que estos hábitos son herramientas de cuidado, pero no sustituyen la atención profesional cuando alguien la necesita, ¿ok? Si yo voy al gimnasio para no volverme loca en mi casa porque luego estoy sola y no hay yo qué hacer y me aburro, pues es una herramienta de autocuidado, ¿no? De decir, ¿sabes qué? Me enfado de estar encerrada todo el día, salgo del trabajo y me voy y me retaco 3 horas al gimnasio para estar pensando en otras cosas, ¿sale? Porque luego la mente se colapsa de estar sobrepensando en situaciones que ni siquiera van a pasar, pero que no sabemos controlarlas y ahí nos tienes trabajando la mente, el cerebrito, dando vueltas y vueltas y vueltas. Entonces, de ahí partimos para hacer la dinámica. Primero que nada, un abrazote para Ale, Alejandra de la Vega. Buenos días, Dana, ¿a poco también madrugas los sábados? Oiga, Arqui, que claro, claro, sacando a México y a la empresa adelante. Un saludote, dice, ánimo, que sea ligera la jornada. Muchísimas gracias. Igualmente para todos los que nos toca chambear hoy sábado. Adolfo dice, ¿cómo se antoja un pozole de la Real Pozolería con un cafecito? Andamos de antojos. Un saludote para Vladimir Martínez, dice, buenos días, buenos nublados y lluviosos días. En la Colima dan excelente sábado pozolero. Esa merita 10 vales más. No, hombre, no, porque ya los teníamos antes de que sacaran el comunicado, entonces ya no dio chance de que trajeran más. Pero bueno, vámonos. Me van a mandar un mensaje al WhatsApp de cabina 312-2320-997. Regálame por favor la frase ganadora en todas partes. Ponte Exa 99.7. Tu nombre completo para saber a quién le vamos a dar el gane. Y me vas a decir tú cómo cuidas, cuál es tu manera de autocuidado en el caso de la salud mental. ¿Qué es lo que haces para cuidar tu salud mental? Pueden ser que si la actividad física, yo te comentaba mi ejemplo, que es hacer ejercicio. Y otra cosa que te voy a decir que hago es dejar el teléfono, dejar de usar el celular, se apaga, lo guardo por allá y estoy toda la tarde sin usar el celular. No sabes cómo se me despeja la mente cuando hago eso. No recibir mensajes, no recibir llamadas, no estar viendo qué está diciendo todo el mundo en redes sociales. Hay que despejar un poquito la mente y dejar de usar el celular es algo que te ayuda mucho, ¿sale? Ahí está la dinámica, me mandas un WhatsApp, me pones la frase tu nombre y me dices qué haces para cuidar tu salud mental. Hoy, en el marco del Día de la Salud Mental, es 10 de octubre. Vámonos con más música, espero sus mensajitos y por acá veremos quiénes serán los ganadores de este ballet de la Real Pozolería.

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0: Las curiosidades de tus artistas favoritos. La cantante, productora, compositora, empresaria, bailarina y rapera Keisha, antes de darse a conocer en el medio de la música y cuando estaba iniciando su carrera, llegó a cantar en los coros de la canción Nothing in This World, de la cantante Paris Hilton.
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con 24 minutos en todas partes, ponte Exa 99.7, ya tenemos ganadores. Les preguntaba qué hacían ustedes para cuidar de su salud mental. Hay un montón de actividades que nos recomiendan, hay un montón de actividades que a ti te pueden gustar y te puede ayudar a despejar un poquito la mente. Ahorita les voy a compartir sus respuestas y mensajitos para que todos nos enteremos, para que a lo mejor agarremos hasta ejemplos, ideas, algo que nos pueda funcionar, ¿sale? Pero primero nos vamos con los tambores para decirte a las personas que resultaron ganadoras de este vale de la Real Pozolería. Muchas felicidades para Natalia Rodríguez, Mari Sánchez, Juan Miguel López y Rafael Martínez. Ustedes son los 4 afortunados ganadores. Ahorita nos ponemos de acuerdo por mensajito para que sí estén enterados de que tienen que venir a recoger sus vales a más tardar a la 1 de la tarde, por favor. Y hablando de la 1 de la tarde, pues les recuerdo que hay un aviso importante. Porque el día de hoy, por causas de fuerza mayor, la Real Pozolería va a abrir sus sucursales a partir de la 1 de la tarde. Entonces, ustedes se vienen, si quieren, a las 11, a las 12 por su vale. Y de aquí, pues ya esperan a que se haga la 1 para que puedan ir a canjearlo, ¿sale? Acá hablamos de términos y condiciones, de las direcciones, no se preocupen. Solo sí hacer hincapié en que por única ocasión las sucursales de la Real Pozolería van a abrir a partir de la 1 de la tarde. ¿Va que va? Vámonos con una canción más. Ahorita regresamos para poderte platicar un poquito de qué hace la gente, qué hacen los radioescuchas para despejar la mente y cuidar de su salud mental. Déjame aviento unos 2-3 mensajitos antes de pasar a la música, si alcanzamos. Nos decían por acá, ser positivo todo el tiempo, es que la mente es muy poderosa. Por acá, yo realizo meditación siempre al despertar y cuando me siento muy saturada, tomo un descanso y trato de poner un alto a mi mente. Y me relaja mucho bailar folclore, ¡qué padre! De este lado dice, me salgo a caminar al jardín y ya estando por ahí me compro una nieve. Nada que un antojito no aliviane. Por acá, a mí me funciona que al estar al frente de un monitor durante mucho tiempo, pues hay que realizar pausas sin ningún aparato electrónico para despejarme. La mente se abruma demasiado con las luces de los celulares y de las computadoras. Por acá nos dicen, cada 3 meses me voy a la playita. ¡Ay, qué gusto! Definitivamente ese es un merecido descanso. Vámonos con música y ahorita regresamos. 9 de la mañana con 27 minutos.

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0: 32 minutos en todas partes, Ponte Exa 99.7. Oigan, déjenme decirles rápidamente por acá que le mandamos un saludo a nuestro chico del clima, al meteorólogo Edgar Montiel, Edgar, porque termina con D, Edgar, no es Edgar, es Edgar. Un saludote para él donde sea que esté, no sabemos si nos está escuchando o no, pero aquí ando al pendiente de su grupo, tiene un grupo de información meteorológica y ahorita pues hay que estar checando qué onda, qué rollo con el huracán, cómo va avanzando. Me pareció importante comentarles que por acá nos mandó un poquito de información acerca de debo o no suspender mis actividades recreativas este fin de semana. Dice, les voy a leer textualmente, mi recomendación es que lo que decidas sea con base a la ubicación, el nivel de exposición y las condiciones de tu entorno. Ante la cercanía del huracán Simón, la prevención comienza con nuestras decisiones. No se trata solamente de saber si va a llover o no, más bien de evaluar los riesgos, los acumulados de lluvia y sus posibles consecuencias. Mi recomendación, considera la ubicación, las condiciones del lugar donde van a estar antes de mantener sus actividades recreativas. Atendamos las recomendaciones de Protección Civil y prioricemos nuestra seguridad. La prevención comienza antes de que se presenten las afectaciones. Anticiparnos también es protegernos. Y ya nos recomienda justamente lo que venimos repitiendo desde la mañana, que sigan la página de Protección Civil, la original, la página original, vayan por allá a Facebook, la sigan y ya por ahí vamos a estar al pendiente de las recomendaciones que nos haga la autoridad, ¿sale? Un saludote al chico del clima, no sabemos si nos está escuchando, pero le mandamos el saludo, gracias también por mantenernos al tanto de lo que está sucediendo ahorita con el huracán. Les vuelvo a reiterar yo, si no tienen nada que hacer en la calle, no salga, por favor, cuídese mucho. 9 de la mañana con 44 minutos. Por acá nos dicen: hola Dana, buenos días. ¿Tendrás la nueva canción de Gloria Trevi, Intensamente? ¿Sabes qué? Me late la idea de ponerla, pero para despedirnos. Así que vámonos ahorita con otra canción y regresando nos despedimos con esta nueva rola de Gloria Trevi. Les va a gustar, ya me tocó escucharla. Se está estrenando, apenas ayer salió y va a estar muy interesante. Ahorita la ponemos.
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2: Las 9 de la mañana con 49 minutos en este último bloque. Sabes perfectamente que paso a despedirme. Te deseo que tengas un excelente día, pórtate muy bien, cuídate mucho, ojito con el huracán, no queremos que le pase nada a nadie, por favor, resguárdese y haga un plan con su familia. Oye, ¿qué onda? ¿Para dónde vamos a ganar? ¿Qué vamos a hacer? ¿Nos vamos a quedar aquí? Ustedes por ahí tengan esa plática que es muy necesaria en este entonces, ¿sale? Muchísimas gracias por estar aquí desde tempranito, desde las 6 de la mañana. No se vayan porque, ¿qué creen? ¿Qué creen? Otra vez no va a venir el empleado del mes a trabajar. Yo no voy a cubrirlo el día de hoy. Se queda mi querida Nana Silva en la edición especial de la Media Naranja Sabatina. También trae pozolito que te va a regalar, que te va a obsequiar por ser un buen radioescucha. Y quédate a escucharla, a sintonizarla, ¿sale? Ahora le toca a ella dobletear. A mí me tocó ayer, a ella le toca hoy. ¿Sabes qué es lo más emocionante? Que por primera vez en mi vida, hoy sábado, me voy a ir temprano. ¿Qué significa eso? Que Fabián Diero llega bien tarde a sacarme de mi turno, pero Nana es muy puntual. Ahorita no tarda en sonar el timbre y me voy a ir a la hora que me debería de ir todos los sábados. Eso es lo bueno. Un saludo a mi querida Nana Silva, que la verdad es muy, muy puntual. Eso le deberían de aprender otras cuantas personas de aquí, sin decir nombres. Edgar Vadillo y Fabián de los Ángeles de la Luz, que son impuntuales. Que tengan excelente fin de semana, cuídense mucho, ya me voy, pórtense muy bien, cómanse algo rico, antojitos de fin de semana y antojitos de lluvia, pues ya decíamos que algo calientito, ¿no? Un caldito, unos chilaquiles, un atolito, un tamalito, ¿qué será? El respectivo café no puede faltar y, por supuesto, un pozole de la Real Pozolería. Quédense para que puedan participar y ganar. Les recuerdo que hoy todas las sucursales abren a partir de la 1 de la tarde en la Real Pozolería y hasta las 9 de la noche. ¿Sas? Nos despedimos con esta complacencia que nos pedían de este lado. Es Gloria Trevi con Intensamente. Y les leo últimos mensajitos. Un abrazote para Rafa, que dice que tengas excelente sábado, Dana. Gracias. Juan Mojica, ya corran al Fabián. Saludos. ¿Cómo te explico? ¿Cómo te explico? Abrazote para mi querido Martín. Mucho descanso de mi querido Fabián. Como ves, él se cree dueño, patrón, señor y rey de los picones de Comala. En todas partes, ponte Exa 99.7. Bye, bye.

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1: ¿Qué crees, Colima? Si usted es gobernador o trabaja en un pequeño negocio, pero apoya los cárteles de la droga, el gobierno de los Estados Unidos irá por ustedes, aseguró la zar antidrogas Sarah Carter. La funcionaria del gobierno aseguró que durante el resto de la administración de Trump no habrá un solo día en el que los miembros de estas organizaciones duerman tranquilos. Con información de los hijos de la noticia, soy Dano Antiveros.

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2: Son las 10 de la mañana con 6 minutos. ¿Cómo les va? Muy buenos días a todos. Yo soy Nana Silva y ¿qué creen? Hoy hay Nana Fest porque Fabián de Los Ángeles de la Luz tuvo un retiro espiritual en las Islas Griegas, claro, pero a final de cuentas, retiro, porque uno de vez en cuando debe de sacar la energía muy pesada y atraer la cosa bonita a su cuerpo de uno. Se escuchó medio feo, ¿verdad? Pero espero que Fabián de Los Ángeles de la Luz esté atrayendo cosa bonita a su cuerpo. ¿Cómo están? Hoy el clima lluvioso. Ah, ¿de veras? 25 grados centígrados con sensación térmica de 27. Está muy agustín, una cosa muy preciosa. Quédense en su casa, no anden en la calle. Fíjense que me causó gran impresión, grata impresión, que las calles de Colima están semi vacías. O sea, sí hay carros circulando, gente que como yo tiene que ir a trabajar, sí o sí, pero o tiene que ir a la farmacia, o tiene que ir a comprar huevitos para sus pollitos. Pollitos, ¿eh? Te vas a dar huevitos a tus pollitos. Bueno, me refiero a tus hijos, a tus hijas. Cosas sí, nada más, pero nada, nadie anda en la calle leleando. Así que, qué bueno, vamos a pasarla más o menos bien. Cuídense, guarden todas sus cosas importantes en una mochilita, tengan agua ahí disponible. Y por supuesto, sigan escuchando EXA 99.7. Yo soy Nana Silva, me quedaré hasta muy tarde con usted. No cerraré la puerta, eso sí, pero aquí pasaré lo mero bonito del huracán con ustedes. Espero en Dios. Bueno, de aquí hasta las 6 de la tarde de mañana va a estar lloviendo, así es que ni lave. Usted póngase, ya no tiene ropa, pues póngase la ropa dominguera, póngase el traje, póngase el vestido de fiesta, total. O quédese en pijama todo el día y ya. ¿Cuál es el problema? ¡Don Víctor Manuel! ¡Ay, madrugaste, amigo! Él nos escucha en Irapuato, Guanajuato, por medio de la aplicación. Reinita Larios, bendiciones para ti. Gracias por estar aquí con nosotros. Antonio Sánchez, saludos, bonito día tengas. Gracias por las flores, Antonio. Marlene Sirpa, nada, qué gusto escucharte esta hora. Bendecido sábado, pozolero. Vamos a tener pozole, ¿sabían? Pues quédense para que tengan la oportunidad de llevárselo. ¡Marce! ¡Buenos días, Nana! ¡Saludos, mi Marce querida! Rafa Martínez, buenos días. Nada, saludos presentes. Ok, gracias. Rafita, gracias a todos por estar acá. Gracias a todos por pasar al pase de lista matutino aquí en Media Naranja. En Media Naranja estamos hasta las 2. A ver, ayúdenme. ¿Cómo los consiente Fabián los sábados? Porque ahorita nomás vamos a tener nota loca. Y ahorita le seguimos con lo que ustedes me digan. Ando muy, muy complaciente. Canciones y lo que sea al 312-2320-997. Yo soy Nana Silva. En todas partes, ponte EXA 99.7. Ay, está mi gusto.

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1: Las curiosidades de tus artistas favoritos. Óscar Armando Díaz de León Güez, o mejor conocido como Carín León, empezó a componer sus canciones a la edad de 15 años. Un año más tarde se lanzaría como profesional ingresando a la banda sierreña Los Reales, donde destacaría por su talento.
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3: Sí, sí, aquí andamos. 10 de la mañana con 22 minutos. Hola, Nana Silva. Buenos y lluviosos días. Me mandas un saludo para Regina, Marían, Mario y Marco, que estamos escuchando. Y nos puedes poner la canción de Fuerza Rígida, Marshmello, Harley Quinn. ¿Es una de las canciones? ¿O son varias? Yo ahorita les busco algo, ¿sale? José Serrano, buenos días, señora, en esta mañana fresca y lluviosa. Así es, José Serrano, gracias por tanta flor. Reina Larios, saludos, Nana. ¿Qué? Que te puede hacer de utilidad mi larguísimo texto. Te cuento que a mi querida Dana ya le dije Nana. Igualitas estamos, sobre todo por la juventud. Vladimir Martínez, good morning, Nana. Excellent Saturday. Fest here, present. Ande, ande. O sea que ya llegó al Nana Fest. Algo así. Oigan, pasen a saludar. Buenos días, feliz día lluvioso. Saludos a Dana, la hija de la noticia. Ya se me fue, si no con mucho gusto, te la saludaba. Se fue al exercise. Un dos. Esos eran en mis tiempos, ¿verdad? Martín Díaz, un gusto escucharte, Nana. Buen día, gracias. Gracias a todos. La verdad es que a mí me gusta muchísimo estar aquí, platicar con todos ustedes. Y por supuesto, recordarles que debemos estar muy pendientes de las fuentes oficiales. Protección civil, estatal, protección civil, municipal, todo eso es una coordinación. Y pues de esa manera, pues no la vamos a pasar bien. ¿A poco no tienen un librito ahí en la casa? ¿A poco no tienen harta cosa que hacer en la casa? ¿A poco no tienen que limpiar closets? A ver, denme ideas. ¿Qué es lo que ustedes harían en este día tan lluvioso si de plano no pudiesen salir de casita? Platíquenme. Les voy a contar una historia que me encontré por ahí en el internacho. Y pues resulta que nosotros aquí en Colima pues somos afortunados la mayoría por vivir en nuestra propia casita que está asentada en el suelito. Hay algunas personas que viven en departamentos, yo he vivido en departamentos, es un showcito, pero pues se vive. Sin embargo, hay ciudades donde es la mejor opción vivir en un departamento porque vivir en una casita así propia con tu terrenito es simplemente carísimo, carísimo de París. Una de las ciudades pobladas que así pasa es Madrid. Fíjense lo que ocurrió. En este edificio de no tantos departamentos, pero lo sabía. Primero estaba el sótano y en el sótano están los carros. Es decir, los carros entran al sótano para como garage, vamos, como cochera. Estacionamiento, no cochera. Y después ya subes al primer piso, donde es patio y área común, y luego a un segundo piso, donde ya empiezan los departamentos, otros departamentos y otros departamentos. Pues resulta que a un vecino dijo, aquí hace harto calor, vamos a refrescarnos en verano, voy a comprar, o sea, se le ocurrió una ideota, vamos, voy a comprar una de esas albercas que venden ahí en qué tienda de club de precios hay allá en España, ¿verdad? Pero bueno, una de esas. Voy a comprar una albercota y la voy a poner en el patio. Entonces todo el mundo se va a refrescar y que pone la albercota y chal, el que la pone en el patio. Y entonces, pues era para todos. Era para todos y todos se podían bañar y todo el mundo muy contento. Pero no contó con un pequeño detalle. a la alberquita le cabían algo así como 2,000 litros de agua, que más o menos eran como 2 toneladas. No le sé muy bien a la física, eso fue lo que leí, ustedes hagan sus cuentas, algo pesado. Pero resulta que el primer piso no estaba en el piso, estaba arriba del estacionamiento. Y entonces corría harto peligro de venirse abajo su, su piso con todo y alberca y agua e inundar el estacionamiento. No, no, no, deja de eso. O sea, el daño estructural sí estaba como que interesante, ¿verdad? Peligroso el asunto. Entonces el ayuntamiento se dio cuenta, quiero pensar que algún vecino chismoso fue y dio el pitazo, ¿no? Y entonces dijo, ¿quién puso esta albercota aquí? Callados. Mutis. Nadie dijo nada. Lo cual, o sea, indica que son buenos vecinos, ¿verdad? Nadie, absolutamente. ¿Quién fue? ¿Quién sabe? Ahí, un día amaneció la albercota. Y obviamente no se llena en 3 horas. Una albercota de esa se llena por lo menos en 9 horas. Pero en fin, nadie dijo nada. Entonces, como estaba en un área común, no había a quien llevarle un oficio del ayuntamiento para decirle, señor, está usted totalmente mal, quíteme esa alberca y va a pagar una multota de tantos euros. Nadie dijo nada. Eso es lo que más me sorprende. Yo pienso que porque todo el mundo se benefició y se bañó en la albercota, ¿verdad? Pero pues sí la tuvieron que quitar. No, no, no. O sea, el ayuntamiento, después de que no encontró vecino a quien entregarle la multa, lo publicó en el diario oficial. No hubo quien. Así como que si usted es el vecino, quítela y... Pero pues como ya sabían que lo iban a multar, pues no dijo nada. ¿Cómo ven? Pero sí estaba peligroso el asunto, ¿verdad? Yo soy Nana Ciro en todas partes. Ponte Exa 99.7. Ahí viene una más como... Sí, de sus tiempos, pues qué. Hasta las 6 de la tarde contigo, aguanten, ni modo, aquí estoy. Y eso es la media naranja. Ahorita vamos a empezar con los regalos, para que pongan atención.

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2: Aquí Cris, es con Ana Silva. Aquí voy a estar todo el día. Toda la mañana, toda la tarde. Y como es la bonita costumbre de Fabián en este turno, regalar lo que ya es una tradición aquí en Colima. Pozole de la Real Pozolería. Una cosa rica, una cosa deliciosa, una cosa que hoy, fíjate que hay que avisarles que van a abrir hasta la 1 de la tarde. Porque tomó más tiempo que reventar el nixtamal con la cosa de la lluvia. Entonces, ese es el motivo de que nuestros amigos de la... ¡No es cierto! ¡Estoy inventando! Pero va a estar bien bueno. Hay pozole seco, hay pozole con caldito. Una cosa bien rica a partir de la 1 de la tarde. Agradecemos su comprensión y hoy la apertura de todos los establecimientos a partir de la 1 de la tarde en la Real Pozolería, que ya saben que hay harta sucursal, ¿verdad? Entonces, ¿usted quiere un pozolito? ¿Se le antoja un pozolito? No le digo que para desayunar, esto ya va a ser para comer hoy o mañana, usted escoge, porque son tan trabajadores los amigos que hasta los domingos abren. Así es que pongan mucha atención y participen. ¿De acuerdo? Faltan 17 minutos para que sean las 11 de la mañana por un pozole seco con caldo. Usted si llega temprano alcanza a escoger. Si no, ya lo que quede. Como en el tianguis, así. Para que se venga temprano por su vale que se gale. Usted dígame, en todas partes, ponte Exa 99.7 en un mensaje de texto que vas a enviar al 312-2320-997. Y luego le vas a poner 3 sucursales de la Real Pozolería. 3 sucursales de la Real Pozolería. Eso es todo lo que yo pido. Nomás los estoy calando para ver si sí nos ponen atención. ¿Va? Tiriri, tiri, tiri, tiri, tiri. Adelwes, estoy esperando. No, ya empezaron a llegar esos mensajes. ¡Ay! Ustedes son bien rápidos. Yo soy Nana Silva. En todas partes, ponte Exa 99.7.

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Oigan, ¿cuánta gente bonita está participando? Me parece muy requete bien. Y quiero también, ahí están participando, no se me vayan, no, o sea, aquí todo bonito. Quédense con nos. 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Se vale, claro que se vale que me pongas, nana, yo te llevo, porque son dos accesos. Si no tienen con quién ir, yo me ofrezco humildemente a ser su compañera de concierto. Para ir a gritarle cosas bonitas a Julián Álvarez, ya me regañaron porque es un señor casado y yo le voy a gritar, ¡papacito! Voy a ser decente y le voy a buscar algún piropo más adecuado. ¡Guapurita! ¡No, sí! Bien decente. Ustedes participen, que la verdad es que está muy fácil hacerlo. Nos divertimos, apoyamos por aquí para al espectáculo en Colima y todo el mundo se la va a pasar muy bien. Yo soy Nana Silva, en todas partes, ponte EXA 99.7. No se me desesperen. Hay pozolito para muchos de ustedes.

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11: ¿Qué crees, Colima? Entre el 28 de septiembre y el 4 de octubre, la Fiscalía General del Estado ejecutó 4 órdenes de aprehensión en los municipios de Colima y Tecomán. Fueron detenidos 3 hombres y 1 mujer por su probable participación en hechos relacionados con los delitos de incumplimiento de las obligaciones de asistencia familiar, violencia intrafamiliar, lesiones y daños culposos, así como delitos contra la salud. Con información de los Hijos de la Noticia, soy Dan Ontiveros.
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12: 11 con 2.

11 de la mañana con 6 minutos en todas partes. Ponte Exa 99.7. Me da muchísimo gusto que todos ustedes estén participando. Clarita, dice Nanita, qué sorpresa, ¿cómo estás? Juan Carlos González, hola, qué gusto saludarlos. Buenos y huracanados días, Nana, así es, aquí andamos. ¡Ay, Dios mío! Vamos ya con ganadores, no se me desesperen, los voy a ir dando poco a poquito durante esta hora. No se me desesperen si no ganaron, todavía pueden participar. Hay que poner en todas partes Ponte Exa 99.7. Después ponen tres sucursales de la Real Pozolería, porque hoy es sábado pozolero y aunque abren hasta la una de la tarde, de todas maneras es sábado pozolero, ¿verdad? Aunque llueve, truene o relampague, no nos pueden dejar sin nuestros pozolitos los fines de semana. Entonces, ¡ay, Dios! Y hasta miedo me da. ¡Hasta miedo me da! A ver. Primer ganador se llama... ¡Ay! Vamos a hacer la emoción. ¡Alejandra de la Vega! Alejandra de la Vega, muchas felicidades. Una cosa bonita. Yo nada más quiero que me digas si sí escuchaste que ganaste. Y aquí te esperamos antes de las 2 de la tarde. Entre más temprano, mejor, porque la lluvia se va a ir intensificando. Entonces, porfa, lo más temprano que puedas, por su propio bien. Y no se me desesperen los demás, siguen participando, ¿ok? ¡Ah, mira, sí se enteró! ¡Ándale, pues! Yo soy Nana Silva en todas partes, Ponte Exa 99.7. Pero antes, ¿qué crees? El cine sí abre y hoy sábado ustedes van a tener los mejores estrenos para disfrutar, por supuesto, en Cinépolis San Fernando. Oye, ya ya sabes que para los niños está El Árbol Mágico, es una magnífica manera de entretenerlos hoy. Fíjense, una familia moderna debe mudarse al campo sin wifi ni electricidad, chanclas. Por lo tanto, los niños deben conectarse con la naturaleza que los rodea. Al explorar su nuevo hogar, descubren un árbol mágico con residentes extraordinarios y excéntricos. A través de las alegrías y los desafíos de cada una de sus aventuras, la familia aprende a reconectarse y a valorarse mutuamente. Por primera vez en años. O sea, bonito como se hacía antes. De los mismos que hicieron Willy Wonka. De los mismos que hicieron... ¡Ay, Dios! Ahorita les digo. Paddington 2. Bueno, de ellos mismos está El Árbol Más Mágico. Oye, no inventes. Andrew Garfield es el papá. Voy a verla. Amo a Andrew Garfield. Se me hace que es un muy buen actor, se me hace que ha sido el mejor Spider-Man del mundo mundial y de la historia. Claro que voy a verlo. ¿A dónde? A Cinépolis, San Fernando. Eso es Nana Silva y en todas partes Ponte Exa 99.7.

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1: 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El conejo malo, Bad Bunny, estudió por 2 años la carrera de comunicación audiovisual en la Universidad de Puerto Rico en Arecibo. Al poco tiempo decidió abandonar sus estudios para dedicarse por completo a la música.

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2: Sí, sí, sí. Aquí andamos, ¿cómo no? ¿Listos? ¿Listas para saber quién es el siguiente ganador o ganadora? Ahí voy. ¡Se llama Adrián Lozano! Adrián Lozano, muchas felicidades. Aplausitos para ti. Manifiéstate, manifiéstate para saber que sí escuchaste que tú eres un ganador y que puedes venir antes de las 2 de la tarde a recoger tu vale para un pozolito de la Real Pozolería. Y entre más temprano lleguen mejor, porque la lluvia no va a ceder ahorita que todavía están transitables las calles. Recuerden que nuestros amigos de la Real Pozolería, por única ocasión, hoy van a abrir a la 1 de la tarde en todas sus sucursales. Para mí que hicieron un festejo y no me invitaron, ¿eh? Han de haber hecho un desayunote bien acá. ¡No me invitaron, amigos! ¿Cómo creen? No le hace. No le hace porque a la 1 ya va a estar listo el pozolito. Ándele, pues. Y a mi amigo Adrián Lozano, pues aquí lo espero. Entre más temprano mejor. Y manifiéstese. Manifiéstese en el chat que sí alcanzó a escuchar. Porque no se vale. Es que me bajé. Me bajé a la tiendita y no supe. Ajá. Hay que estar pendientes, pendientes. Yo soy Nana Silva. Ahorita vamos a seguir con las dinámicas. Ah, pero les tenía chisme, ¿verdad? No más es puro regalo aquí. O sea, sí, pero tampoco, ¿eh? Oigan, ¿pueden ustedes creer que en un lugar en China, ahí como lo oyen, en un lugar en China, más de 100 sirenas compiten en la primera Copa Mundial de Sirenas en China? No nada más chinos, también van otros 12 países, otras 11 países porque son 12, y también regiones, y esto se da en Hainan. Es un evento insólito, pero muy, muy bonito. No solamente cuenta la belleza, los jueces también evalúan la dificultad de los movimientos, la sincronización y hasta la expresión bajo el agua, el maquillaje y el vestuario. Una de las cosas más impresionantes. ¿Sabías que hay gente que, o sea, cree realmente que es sireno o sirena? Pero en este caso no, es más como de un baile acuático, como de nado sincronizado o coreografía bajo el agua. Pero la mera verdad se ve bien bonito, porque pues las colas dentro del agua, pues sí, sí se ven muy padres. Y y pues van muy lindas con sus vestuarios y sus maquillajes contra el agua, claro, pues que tienen que aguantar. Y pues me imagino que es todo un show. Nunca he ido al de las... En Las Vegas hay uno, ¿verdad? Splash. Se llamaba hace muchos años, sabía. ¿Alguien ha ido a ese? Que me pueda contar. 11:25. Yo soy Nana Silva. Y en todas partes, ponte Exa 99.5.

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20: Las manzanas son más efectivas que la cafeína para mantenerte despierto.
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2: Sube lo que estás escuchando, Bandolero Reloaded. Ajá.

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2: Así es, acá andamos 12 minutos antes de las 12 del día en todas partes. Ponte EXA 99.7. Oye, qué bonito que están viniendo ya a recoger sus boletos de la Real Pozolería. Ya todos les estoy diciendo que solamente pueden pasar a recogerlos a partir de la 1 de la tarde, porque hoy es una fecha especial para nuestros amigos de la Real Pozolería. Y sea cualquiera la sucursal que te toque, o a la que te quede más cerca, si quieres ir hoy a hacer sábado pozolero, hasta la 1 de la tarde van a abrir. ¿Va que va? Oigan, amiguitos, amiguitas, quiero implementar una dinámica para ustedes. Y es que me pidan canciones, pídela cantando. Ah, no es cierto. Bueno, si quieren pedírmela cantando, yo sería muy feliz de escuchar sus agradables voces. Pero si les da como que cosita y me dicen, no, le voy a espantar la audiencia acá a Nana, entonces me la piden. Nana, quiero que me pongas la canción Agua con Shakira y Maluma. Oye, Nana, quiero que me pongas la de las Hash con Cristian Castro. O no sé, la que a ustedes les guste, me la piden. Y dicen, y en todas partes, como si fuera y viva México, así dicen, y en todas partes, ponte EXA 99.7. A lo mejor es casting, ustedes no saben, ¿verdad? Entonces háganme la presentación aquí bien bonita, con harto cariño, con harto gusto, porque a mí me gusta que les guste. Ok, 10 minutos antes de las 12 del día, yo soy Nana Silva, en todas partes ponte EXA 99.7. Vamos a dar a conocer el nombre de otra persona ganadora de pozolito de la Real Pozolería, y va a ser Cintia Alcaraz. Felicidades, Cintia Alcaraz. Espero que me mandes un mensajito y me digas, ¡ah, sí, sí, escuché que me lo gané! Y al ratito voy por mi vale, ¿va? Ándale pues, vámonos con Manuel Turizo. Yo soy Nana Silva. Hoy hay Nana Festi en todas partes. Ponte EXA 99.7.

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1: ¿Qué crees, Colima? Entre el 28 de septiembre y el 4 de octubre, la Fiscalía General del Estado ejecutó 4 órdenes de aprehensión en los municipios de Colima y Tecomán. Fueron detenidos 3 hombres y una mujer por su probable participación en hechos relacionados con los delitos de incumplimiento de las obligaciones de asistencia familiar, violencia intrafamiliar, lesiones y daños culposos, así como delitos contra la salud. Con información de los hijos de la noticia, soy Dan Ontiveros.
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En 2015, el cantante colombiano Kevin Roldán cantó en la fiesta de cumpleaños del astro portugués Cristiano Ronaldo, quien le pagó por su presentación la cantidad de 250 mil euros.

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1: Son las 12 del día con 12 minutos en todas partes. Ponte Exa 99.7. Ya mero abren la Real Pozolería. A la 1 de la tarde van a abrir hoy para que todos estén pendientes, especialmente los que se ganen vale hoy. Ya han venido, Me falta decirles un ganador. Ya me pasé tantito. Nuevo ganador. Se llama Fernando Ramírez. ¡Bravo, Fernando! ¿Ves? Ya rompimos la maldición. ¡Ay, no! Una cosa hermosa con ustedes. Oye, ¿sabías que México tiene... pues ya ves que hay cosas medio raras, ¿verdad? Pero México tiene un récord Guinness con la creación de una aldea hecha de puro globo. Una cosa muy hermosa, fabulosa y demás. Casi 1,000,000 de globos fueron usados y más de 200 artistas le dieron vida a este mundo inspirado en Willy Wonka, con túneles, personajes y escenarios de fantasía. Esta atracción fue ubicada... hace aproximadamente 2 meses en Jalisco. La entrada fue gratuita para los invitantes, para los visitantes, y yo creo que le pusieron... de este spray para que durara, ¿no? Igual estaba abajo de una gran carpa, porque ya saben que el sol es enemigo de los globos, y de esta manera pues se garantizó la duración y que no se anduvieran rompiendo. La verdad, Willy Wonka les quedó hermoso, hermosísimo. Una cosa divina. ¡Ay, qué cosa! Oye, Fernando, ¿sí escuchaste que ganaste? Mira, ni escuchó. Ni escuchó. ¿Dónde estás? Que ya te me perdiste. Bueno, sí ganó. Ah, no, sí supiste. Ándele, pues. Bueno. Te esperamos antes de las 2 de la tarde por tu vale, ¿ok? Solamente antes de las 2 de la tarde te puedes esperar. Y también por tu seguridad, porque pues ahorita, conforme pase el tiempo, va a ir arreciando. En algunos lugares encuentro que el huracán va a tocar, pues no tierra, sino que va a estar más cerca de Colima, como a las 6 de la tarde de hoy. Más cerca de Manzanillo, mejor dicho. Pero ustedes saben que los vientos y el agua, si nos llega, digo, ya nos está llegando. Y tocará tierra en Tomatlán ya para las 12 de la noche. Más o menos los pronósticos los hacen para cada 6 horas y es por eso que estamos dando esta información. Y la verdad, si no tiene que salir, si no tiene que venir a recoger un vale de la Real Pozolería, pues mejor quédese en su casita, ¿verdad? Ahí hay harto que hacer. Ándele, pues, en todas partes, ponte Exa 99.7. Vamos por... ¿Quién me tenía? Ay, no puede ser que ya lo perdí. Lo que pasa es que me habían pedido una... Ah, ya sé. Es que por alguna razón te tengo como Carmen, pero en realidad es Víctor Santos. Entonces ahorita vamos a... ¡Ah, no! ¡Regrésame mi audio! ¿Dónde estás? Ya no pongo esa canción. ¡No, sí! Víctor, esta canción fue la que pediste. Por alguna extraña razón... Me borraste mi audio, que tan bonito te había salido, donde cantando me pedías esta canción. Yo soy Nana Silva y en todas partes ponte Exa 99.7.

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15: Hola, nena, muy buen día. ¿Me podrías poner la canción que dice algo quieres esconder y no sé qué es y ya me hace daño? Por favor. La de azúcar amargo, por favor. 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
3: Doce con 30 minutos en todas partes, ponte Exa 99.7. Hoy estamos complaciendo, lo único que usted necesita es mandarme un audio que diga en todas partes, ponte Exa 99.7, que presente la canción que usted me pidió y yo con gusto se la complazco. Ay no, me siento tan mal, le rompí el corazón a Vladimir. Es que iba a compartir conmigo el pozolito. No me fijé, Vladimir, si no ganas, porque ganas y nos comemos el pozole aquí, ¿cómo no? Ay, don Víctor, Nana, saluditos, aquí trabajando. Ay, Carmen Magaña, que nos escucha en San Marcos. Ay, qué bonitos sus arreglos florales que hace. ¿Quién viviera en San Marcos? Para mandarle flores al amor. Ah, 15 años y pues la corona no es para los 15 años, ¿verdad? Hay otro motivo para la corona. Ándale pues, muchas gracias Carmencita por mandarnos las fotos de tu hermoso trabajo. Oye, imagínate que eres una persona ligeramente celosa, que tienes una mejor amiga. Y entonces, te vas a casar, pero tú sabes que tu prometido fue el crush de tu amiga. Chales. Y te da celitos, no lo puedes evitar, te da celo. Y entonces dices, amiga querida, pues, ¿qué crees, amiga querida? Estás desinvitada a mi boda. Y ándale, la desinvita. ¿Cómo crees? Y entonces la desinvita. Esto sí ocurrió, esto es verídico en los Estados Unidos. Y entonces, la desinvitas. ¿Pero qué crees? La cena de tu boda la van a servir los papás de tu amiga. Que por cierto, te regalaron la cena de tu boda. No inventes, se armó en grande. Por poco no hay cena. O sea, no hagan eso, por favor. Aguántense los celos. O sea, una cena gratis para toda la boda está mucho mejor. Total, tú bailas así y le dices, mira nada más, ¿quién se quedó con el galanucho? ¡Ay! 28 minutos antes de que sea la 1 de la tarde. Y soy Nana Silva en todas partes. Ponte Exa 99.7. Espero que me mandes tus audios para complacerte con alguna canción. ¡Y no me los borres! ¡Víctor! Yo soy Nana en todas partes. Ponte Exa 99.7.

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15 minutos antes de que sea la una de la tarde en todas partes. Ponte Exa 99.7. Gracias a todos los que están participando y viniendo por sus boletos. Recuerden que siempre damos una hora para que vengan a recogerlos. Y si no, pues volvemos a regalarlo, porque estos vales de la Real Pozolería son para hoy o mañana únicamente. No se nos pueden quedar. Queremos que todo el mundo disfrute de su sábado pozolero. Y también, por supuesto, que nada se pierda aquí. ¡Ay! ¡Ay! Les estoy acordando a todos los que han ganado que a la una de la tarde abren hoy. Entonces, pues ya es hora, chicos y chicas, que ganaron. Para todos los que hoy vinieron. Oye, de veras, muchas gracias a todos los que me han traído cositas. A Cintia, a Mari, a Rafa. Híjole, son bien lindos ustedes. Porque siempre sean los radioescuchas así. Y también a todos los que han venido, a Natalia, a Juan Miguel, a Julio César, ¿quién más? Fernando, que acaba de venir. Y los que faltan, aquí los esperamos otro ratito más, ¿de acuerdo? Recuerden que hoy es sábado de petición musical y cuando usted guste, me manda, yo quiero escuchar tal canción y por favor, y en todas partes ponte Exa 99.7 y ya con eso los pongo. Y también van a salir al aire, quiero decir. Que no les dé pena, que no les dé, quítense el penar, pura felicidad aquí. Vamos con Yuridia, yo soy Nana Silva y en todas partes ponte Exa 99.7.

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2: Titubeé. 9 minutos para la 1 de la tarde. Y entraron a la página de Exa 99.7. ¿Cómo? 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Porque también quiero ir a ver a Julián Álvarez, en fin. Oigan, ¡ay! Tengo una notita re bonita, pero más al ratito se las doy acerca de un perrito chihuahua. Yo soy Nana Silva y en todas partes ponte Exa 99.7.

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5: ¿Qué crees, Colima? Entre el 28 de septiembre y el 4 de octubre, la Fiscalía General del Estado ejecutó 4 órdenes de aprehensión en los municipios de Colima y Tecomán. Fueron detenidos 3 hombres y una mujer por su probable participación en hechos relacionados con los delitos de incumplimiento de las obligaciones de asistencia familiar, violencia intrafamiliar, lesiones y daños culposos, así como delitos contra la salud. Con información de Los Hijos de la Noticia, soy Dan Ontiveros.
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0: 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Las curiosidades de tus artistas favoritos. La canción No Controles fue compuesta por Nacho Cano, integrante del grupo Mecano, y fue escrita para el grupo español Olé Olé, quienes lo publicaron en 1983. Dos años más tarde, el trío mexicano de Chicas Flans haría su versión popularizándola en toda Latinoamérica.

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2: Una con ocho.
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4: Es la una de la tarde y con ocho minutos y en todas partes, ponte Exa 99.7. Gracias a las chicas que vinieron por aquí, a Vivi, a Alejandra, que tienen bonitos detalles con uno. Muchísimas gracias, chicas, y qué bueno que sigan escuchando Exa 99.7. Puñito, Dieguito Ramos, tú etiquétanos a todos. A todos los etiquetas. Y pues ya sabes que aquí somos todos cuadernos de doble raya. Vladimir dice que ya está serenando, que ya pasó el huracán. No, no, señores. Hasta las 6 de la tarde va a ser su punto más cercano a Manzanillo. Es cuando debemos esperar más, más lluvias. Y después se aleja un poquito, tal vez entre por Tomatlán. Ojalá se desvíe, pero la ruta que lleva indica que va a entrar por Tomatlán. Y se pronostica más o menos a las 12 de la noche, pero también podríamos seguir teniendo lluvias. De hecho, las lluvias están pronosticadas toda la tarde, toda la noche y hasta mañana a las 6 de la tarde, ¿ok? Bueno, pues ya lo saben. Mi Marce querida, buenos días, nenas, saludos. Salúdame a Néstor y Pipe, por favor. Pues ahí están tus saludos, con todo gusto. ¡Ay, Clarita, mi Clarita, gracias! Gracias, yo aquí de gusto todo lo que amablemente me traes. Dice Adolfo que no está trabajando. Yo le entiendo que le hace a la boleada, pero no está trabajando por el clima. Pues sí, nadie. Por ejemplo, los lugares donde lavan carros, pues ahorita no están trabajando muchos porque pues no va la gente, dice, no, pues ¿para qué? Diosito, me lave mi carro. Pero por dentro, señores, por dentro también necesito una aspirada. Ah, ¿verdad? yo regañando a la gente. Porque no va a lavar su carro cuando está lloviendo. Mamá de Javier, en efecto, es nuestro Nana Fest lluvioso. ¡Qué barbaridad! En todas partes, ponte Exa 99.7. Ahí viene Madonna para acordarnos de aquellas que bailamos bien felices hace algunos ayeres. Soy Nana Silva, hasta las 6 de la tarde contigo en esto que es el Nana Fest. Ya voy a pedir mi producción. Nana Fest con Nana Silva.

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0: la tarde con 28 minutos en todas partes. 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Gracias por seguir con nosotros. Oye, a propósito de estas lluvias que podrían ser torrenciales, no digan, ay, ya no pasa nada más. No, vamos a cuidarnos. Y si no pasa nada, pues qué mejor. Y si sí pasa, pues ya estamos preparados, ¿verdad? Oigan, pues fíjense que una pareja de New Jersey estaba lista para casarse cuando que llega una tormenta así torrencial, un nor'easter. Y entonces, pues, ¿qué crees? Dijeron, no. Una vez alguien me dijo, y tiene mucha razón, primero detienes un tren en movimiento que una mujer que se quiere casar. Punto. Y entonces, ¿qué crees? Amigos y todo mundo se puso a chambear y dijo, no, se casan porque se casan, ya no se nos escapa este novio. Y entonces en el gimnasio de la escuela fue donde armaron todo, porque estaba cerradito, porque tenía, digo, todos los protocolos y demás, y ahí mismo se casaron, ¿sí o no? ¿Se pueden las cosas o no? Claro que sí. Oigan, tengo aquí una petición musical muy interesante y yo se las voy a poner.
1: Buenas tardes, Nana. ¿Me puedes dar la canción de Ojos Marrones?
0: Claro, mi amor. Con todo gusto.
1: Por favor.
0: Ahí te va. Claro que todas partes. Ponte Exa 99.7.

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Una de la tarde con 47 minutos en todas partes. 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Si ustedes traen esto de la fiebre coreana, de las series, de la música, del skincare y demás, pues seguramente habrán visto algunas cosas tanto de su cultura, de su comida, de sus hábitos. Y mínimo si siguen a la chinguamiga, ya saben que para todo hay que consultar a la bruja, le dicen, o a la del tarot, o a la hechicera. Que si van a tener un hijo, le preguntan cómo se debe llamar. Que si se van a casar, cuándo es el mejor día para casarse. Que todo le preguntan, ¿no? O sea, es un hábito o creencia muy arraigado en el pueblo coreano. Pues ahora se extendió. Ya se puso un poquito más raro. Ahora puedes llevar a tus mascotas a que les lean el tarot. Una manera como de conectar con tu mascota y de aprender cosas y de saber qué es lo que te quiere decir. La tarotista pone por ahí las cartas y tu mascota olfatea o toca las cartas. Bueno, puedes llevar gatos, perros, roedores y hasta reptiles. Ok, suena raro, pero eso es lo que ellos creen, pues yo culpa tengo, ¿verdad? Y se ha vuelto pues una tendencia, ya se ha vuelto algo muy común. Y yo entiendo que la vida es más cara en Corea del Sur, pero agregarle este tipo de cosas, pues te encarece la vida, ¿no crees? Yo soy Nana Silva, en todas partes ponte Exa 99.7. Ahí te va una de Marc Anthony. Y me puedes mandar tus mensajes por WhatsApp al 312-23-20-997.

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1: ¿Qué crees, Colima? Dos personas con lesiones leves fue el saldo que dejó un accidente sobre la autopista Colima-Manzanillo, a la altura de la gasolinería de Cortés. En el incidente se vieron involucrados un vehículo de carga y una camioneta. Los equipos de emergencia utilizaron equipo especial para extraer al conductor de la camioneta. Ambos lesionados fueron atendidos ahí mismo. Con información de los hijos de la noticia, soy Dan Ontiveros.
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Yo sé que ya les nombré lista muy temprano, pero si ahorita pasan a hacer, a decir presente, se los voy a agradecer. Quiero ver quién ha aguantado todo el tiempo. ¿Quién va a aguantar otro poquito más? ¿Por qué no? Oiga. Oye, fíjate que es muy, muy importante que todo el mundo observemos las recomendaciones de pues las instituciones que nos protegen como Protección Civil, tanto municipales como estatales, en esta situación de que se acerca un huracán a las costas de Colima. Sigan páginas oficiales y les aseguro que no les fallará. ¿En qué alerta estamos? Pues ya casi en roja. La última vez chequé en naranja, pero ya casi en roja, porque se espera que el núcleo más violento de Simón llegue entre las 6 y las 8 de la noche y se localice frente a las costas de Manzanillo, a 68 kilómetros hasta donde están los pronósticos. Esto es muy cerquita, señores, muy cerquita, y eso quiere decir que sí, si tienen ustedes familiares o amigos de Manzanillo, estén pendientes de ellos, pero si tienen, pero aquí en Colima también podemos hacer lo nuestro, de decirle a nuestros seres queridos, hoy no vamos a salir la vuelta, a dar la vuelta, hoy nos quedamos en casita. Ya vinieron a recoger todos los vales de pozolito, vamos por el pozolito, nos vamos a nuestra casita y ahí nos quedamos, ¿verdad? El problema es que Simón avanza súper lento, o sea, está a 2 kilómetros por hora, es lentísimo, señores. Por lo tanto, pues, o sea, va a durar más tiempo frente a nuestras costas, la calma que ahorita vemos. ¡Ay, sí, estás lloviendo, pero poquito! O sea, no, no quiere decir, esto solo es antesala, así es que no se confíen, no salgan en las calles, principalmente en ese horario, 6 a 8 de la noche, que es cuando tendrá toda su intensidad. Protejan sus puertas, protejan sus ventanas, sus mascotas adentro de casa. No tiene caso de que estén afuera asustándose y demás. Hoy es tiempo de consentirnos a todos, ¿no? Hay bastantes cosas que podemos hacer en familia. Prevengan si se va la luz, tengan ahí a la mano sus velas, sus cerillos, sus encendedores, su agüita, su maleta, todos sus documentos, principalmente también si se encuentran cerca de ríos o lagunas también en nuestro estado, que nos estén escuchando, por favor, cuídense mucho, muchísimo. Hasta ahora es el último reporte que tenemos y pues es lo que podemos compartir con todos ustedes. Si no, no, no estén así de que nah, ya no pasó nada. Inclusive, como una nota adicional, el avión cazahuracanes de NOAA se encuentra sobrevolando al interior del huracán mayor Simón. Qué interesante. Una vez un compañero, un amigo reportero, me comentó que subió a ese cazahuracanes y qué cosa impresionante. Impresionante. 2:10 p.m. Yo soy Nana Silva. ¿Va a haber chismecitos? Sí. Para endulzar la tarde, ¿cómo no? 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Bruno Mars y Karol G vienen aquí a engalanarnos la programación de EXA 99.7 y de este programa que no tiene ni pies ni cabeza. ¡Ay! ¡Ay, qué bonitos que sí están pasando al segundo pase de lista! ¡Ey, qué hermosos ustedes! Ahorita los saludo a todos. ¿Sale? 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
20: Hoy.
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5: ¿Te da miedo que tu plancha queme tu blusa favorita? En nuestro estudio de calidad pusimos a prueba distintas planchas de vapor y te demostraremos que no necesitas gastar una fortuna para tenerla mejor.
20: Quédate y descubre cómo cuidar tu dinero.
21: Revista del consumidor.
20: ¿Cuánto tiempo inviertes a la semana tratando de quitarle las arrugas a tu ropa favorita? El ritmo de vida actual exige que el cuidado de nuestras prendas sea rápido, seguro y eficiente.
5: Y aunque existen textiles que no necesitan alisarse, la plancha de vapor ha evolucionado para seguir siendo una pieza clave en nuestro hogar.
20: A diferencia de las tradicionales planchas secas, las de vapor requieren menos esfuerzo y reducen el riesgo de dañar tejidos como el algodón, lino, mezclilla o poliéster.
5: En su interior cuentan con un depósito de agua que al calentarse libera vapor a través de los orificios ubicados en la suela. La combinación de calor y humedad suaviza las fibras de tela, lo que permite que se estiren y recuperen su forma original.
20: Además, en la actualidad existen algunas que cuentan con tecnología anti-sarro, golpe de vapor para arrugas difíciles y funciones verticales para alisar sin una tabla de planchado.
5: Para que tu compra sea inteligente y elijas una aliada que mantenga tu ropa en óptimas condiciones, realizamos un estudio de calidad en el que se pusieron a prueba algunas planchas de vapor.
22: En este estudio de calidad de planchas analizamos 23 modelos de planchas de 11 marcas distintas.
20: Para garantizar tu seguridad y el cuidado de tu economía, el laboratorio verificó la resistencia del cable a las altas temperaturas, el consumo eléctrico y que ninguna plancha presentara escurrimientos o calentamiento en las zonas que tocas con las manos.
5: También pusimos a prueba su desempeño, qué tan rápido calientan, qué tan bien distribuyen el calor en la suela y, por supuesto, su capacidad real para desarrugar distintos tipos de tela.
20: La buena noticia es que todos los modelos analizados son seguros para usarse en casa. Además, 6 modelos obtuvieron la máxima calificación en su desempeño general. Hablamos de equipos de Black & Decker, Advio Home, Hamilton Beach, Koblenz, Taurus y Tefal.
5: Si planchas con el tiempo contado antes de salir al trabajo, considera esto. 3 modelos de la marca Rowenta y uno de Tefal fueron los que más tardaron en alcanzar su temperatura máxima.
20: Y hablando de temperatura, el control del calor es clave para no arruinar tus prendas. En nuestras pruebas, un modelo de Oster y uno de Rowenta no lograron distribuir la temperatura de manera uniforme en toda la suela.
5: También deberás tener cuidado al planchar telas delicadas con un modelo de Black & Decker, Chi, Mainstays, Oster y 2 modelos de Hamilton Beach, ya que presentaron variaciones térmicas importantes al cambiar sus ajustes de calor.
20: Además, toma en cuenta que un modelo de Hamilton Beach y las versiones Etna y Sakura Steam de Taurus requieren más pasadas para quitar las arrugas.
5: Y mucha atención al etiquetado, ya que 20 de 23 modelos analizados incumplen la norma oficial mexicana. Esto porque no presentan la información comercial completa en sus empaques, instructivos o garantías. Revisa muy bien lo que compras.
20: Un detalle que llamó mucho nuestra atención es cómo se relaciona el precio con la calidad. A veces creemos que invertir más garantiza el mejor equipo, pero comparar opciones nos puede dar grandes sorpresas.
5: Por ejemplo, en el mercado puedes encontrar un modelo de Rowenta y uno de Chi que rebasan los $2,000, obteniendo en el laboratorio calificaciones de bueno y muy bueno.
20: Mientras que, por el lado de las opciones más económicas, un modelo de Taurus y otro de Black & Decker, que rondan los $300, alcanzaron la excelencia en su desempeño.
5: Al final, la mejor plancha no es necesariamente la más costosa o la de diseño más llamativo, sino aquella que se adapta a tu ritmo de vida, cuida tus prendas favoritas y se ajusta a tu presupuesto.
22: La información completa de este estudio de calidad la puedes revisar en la Revista del Consumidor en su versión digital y su versión impresa.
21: Revista del Consumidor.
5: Para acceder a todos los contenidos que la Revista del Consumidor tiene para ti, suscríbete a través de nuestra página revistadelconsumidor.profeco.gob.mx. Procuraduría Federal del Consumidor. 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
1: 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Además de ser toda una estrella del rock pop de nuestro país y Latinoamérica, José Madero Vizcaíno estudió la carrera de Derecho en Monterrey, Nuevo León.
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2: Son las 2 de la tarde con 27 minutos. Agradezco a mis amigos y amigas de la Tribu Naranja que ya se reportaron por aquí. Adi Alfaro, gracias, chula. Qué bueno que por aquí andas, Fran. Así se pronuncia de quieres rey, ¿verdad? ¿Eh? Fran, tú pídemela así grabadita, yo te la pongo, ándale, anímate. Ay, Carlitos Lua, te debo una canción, ¿verdad? Ándale, pídemela en audio. Anímense, porfi. Mari, ¿cómo estás, Mari? Qué gusto me da haberte saludado, Mari, y gracias por tu regalito, Mani. Chente Vaca, ¿cómo estás? Presente, eso, muy bien, en el segundo pase de lista. Aquí seguimos presentes en la florería trabajando, dice Carmen, desde San Marcos. Gracias, mi Carmencita. Ale Vega, ánimo, nana, aquí sigo presente. Eso, no me dejen, aunque sean muchas horas en el Nana Fest. Emita Cárdenas, qué gusto, un abrazo te mando. Emita Juan Carlos, gracias, Héctor Tinajero, buenas tardes, nana, presente, gracias. Qué lindo, buenas tardes. Oscar Ceballos dice, nana, es mejor resguardarnos y estar alerta a todos los anuncios de las autoridades. Así es correcto no salir si no es necesario. ¿No te habrá sobrado un vale de pozolito para ir? Aquí en el segundo pase de lista, fíjate que no me sobró. Hoy toda la gente, yo creo que con el clima se antoja más el pozolito. Entonces, pues vinieron luego, qué barbaridad. ¡Ay, qué rico! Cintia, me da mucho gusto. Dice, ya llegué un ratito al segundo pase de lista, ya me iré a salvaguardar a mi casa y comeré delicioso pozole. Ándele pues, me da mucho gusto. Clarita, lo que sea tu santa voluntad. Ya saben cómo me alimenta Clarita. Clarita, te voy a cantar que junto a ti gané más de 3 kilos con tus tantos dulces sueños repartidos. Ay, no, Dios mío. Dice, por allá no llovió para afuera, para adentro, para donde quieras. Juan Carlitos González, gracias por estar aquí. Vladimir dice que ya regresó la lluvia acá por la exhacienda del Carmen, también por acá por Feliz de Sevilla. Bueno, de hecho, no ha terminado nunca, ¿eh? Ha seguido poquito, pero ha seguido. Ay, no, gracias a toda la gente muy chula. Les voy a poner una Bad Bunny. Yo soy Nana Silva y en todas partes ponte Exa 99.7. Ya van sus peticiones musicales.
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23: 241.

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Faltan 14 minutos para que sean las 3 de la tarde. Me da muchísimo gusto saludarlos, yo más feliz que de nada. Julio César Ramírez del Pollo, qué milagro que pasas por acá. Qué bueno, deja tus saludos de vez en cuando, no seas así. ¡Wow! La identidad artística de las hash. Bueno, ok. Eleuterio Cárdenas, Nana, buenas tardes. Está cerrado de agua, ando en Comala, saludos. ¡Wow! Pues mucho cuidado. Yo creo que ya va siendo hora, Eleuterio y toda la gente que anda por allá, de que se resguarden en sus respectivas casas. Ok, bueno, vamos a ir con el chisme, con la noticia, con la cosa bonita. Oye, fíjate que mucha gente, muchos amigos del medio artístico se han solidarizado con Yolanda Andrade en su lucha contra la enfermedad que tiene, que es esclerosis lateral amiotrófica. Ella compartió en sus redes sociales fotografías de algunos momentos que vivieron juntos. ¿Quién? Nada más y nada menos, Alejandro Fernández. Y bueno, se conocen desde hace mucho tiempo y entonces, aparte de poner esas fotografías recordándola a ella, le dedicó un mensaje lleno de cariño a la conductora. Y le dijo, últimamente te tengo mucho en la cabeza, Yolanda Andrade, y justo hoy aparecieron estas fotos. En ellas también aparecen Montserrat Oliver y Mónica Noguera, a la que ya tengo un rato sin saber de ella, tan guapísima. Alguien que me diga, porque también no crean que veo mucho televisión abierta, a lo mejor y por ahí anda. Alejandro Fernández, el potrillo, aprovechó el recuerdo para dedicarle unas palabras diciendo, solo quiero que sepas que te tengo muy presente y que te mando todo mi cariño y toda la fuerza del mundo. ¡Ay, qué lindo! Y luego le puso, te quiero muchísimo, te admiro, te extraño, me hace muy feliz encontrarme fotos así y acordarme de ti, como siempre, acá, la palabra con CH, fuerte y queridísima. Dios mío, híjole, esa enfermedad es muy fea, pero la solidaridad de la gente y el cariño, pues es lo que saca a las personas que la sufren adelante. Yo soy Nana Silva, en todas partes, Ponte Exa 99.7, escríbanme 312-2320-997 a través de WhatsApp. Ahí viene una de Justin Bieber, Nicki Minaj.

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1: ¿Qué crees, Colima? Un joven de 19 años que conducía una motocicleta resultó con lesiones leves luego de haberse involucrado en un accidente con dos autos más. Los hechos ocurrieron cerca de la comunidad de El Trapiche, hasta donde llegaron los equipos de emergencia para atender al lesionado. Del accidente se hizo cargo Seguridad Pública de Cuauhtémoc. Con información de Los Hijos de la Noticia, soy Dan Ontiveros.
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5: A las 3 de la tarde y con 8 minutos en todas partes, ponte Exa 99.7. Una cosa bonita cuando los hijos crecen y nos dicen: papá, mamá, ya tengo novia. Pues así le pasó a Ricky Martin, que su hijo Valentino ya tiene 18 años, al igual que su hijo Mateo, porque son gemelos. Y bueno, pues él ya está compartiendo en redes sociales fotos con su novia y detalles bonitos. Y Mateo es diferente, fíjate, Mateo no comparte tanto, a pesar de que son gemelos. De todas maneras, pues cada quien tiene su personalidad. Inclusive Valentino ha llegado a decir así como no me comparen con mi papá, yo quiero tener mi propia personalidad y mi propia carrera. Aunque sí, subió, por ejemplo, en una presentación que tuvo en Chile, subió a bailar con su papá. ¡Ah, verdad! No, pues, pero es que, o sea, estos muchachos, o sea, sí, claro que se les va a reconocer su talento o el que no tengan, pero pues son sus padres, ¿no? O sea, pues ahí están, así estamos los padres y las madres, pues para cuidarlos, para impulsarlos y para protegerlos en cualquier circunstancia. 3 de la tarde con 9 minutos, yo soy Nana Silva. Saludos a... ¡Ay, Dios mío! Tú no te apures, Clarita. Juan Carlos dice: voy a recoger a unos clientes que vienen de Las Vegas. ¡Ah, muy bien! Pues entonces con mucho cuidado, porque pues la carretera siempre hay algo de pendiente, pero avísanos, mándanos un mensajito cuando llegues, ¿ok, Juan Carlos? Ándale pues, yo soy Nana Silva en todas partes, ponte Exa 99.7. Aquí viene Harry Styles.

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0: 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El nombre real de la cantante Doja Cat es Amala Ratna Sandile Dlamini. Nació en Los Ángeles, California, y proviene de una familia de artistas. Yeah.

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3 de la tarde con 24 minutos en todas partes, ponte Exa 99.7. Amigos, vamos a tener por acá transmisión interesante. ¡Ay, qué emoción! Me da. Gracias a todas las personas que se han unido con nosotros y que, por supuesto, nos están escuchando siempre y en todas partes. Oye, fíjate que en la provincia Anhui de China, un grupo de turistas desafió las alturas. Ya ven que luego les ponen, pues actividades extremas, con seguridad, claro, y todo, pero pues nada es 100% seguro. Y hay gente que empieza a hacer este tipo de actividades extremas y como que le van agarrando el gusto y pues cada vez quieren más y más y más. Pues un grupo de turistas recorrió una vertiginosa escalera a 820 pies. Así es. Y se ven las imágenes de los turistas cruzando como un puente, vamos. Yo no los veo que estén agarrados así como de la cintura o algo. ¿Traen cascos? Pues sí. Están subiendo la escalera. Es que es como un puente, pero va hacia arriba. Y entonces todo el mundo va como que poquito a poquito y agarrado de un lugar a otro. Yo quisiese saber hasta dónde sube esta escalera porque no distingo. Pero sí está como entre peligroso y ¿para qué, hombre? ¿Para qué? 820 pies son 2,576 metros de altura. No, señor, ni aunque me pagaran, qué barbaridad. Oigan, te voy a poner, Lua, una canción. La que me pediste, Otras Vidas. Yo soy Nana Silva y en todas partes, ponte Exa 99.7.

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17 minutos antes de las 4 de la tarde, en todas partes, ponte Exa 99.7. ¿Se acuerdan de la princesa Mia Thermopolis? ¿Que era princesa de Genovia? Bueno, esta es una película donde Anne Hathaway era protagonista. Según yo, era película de Disney, a menos que me digan lo contrario. Y esto me recordó porque leí una nota de lo más simpática. Resulta que en Chile fue detenida una persona. Y entonces el joven, no tan joven, tenía 50 y tantos. Les dijo, no me pueden detener porque yo tengo inmunidad diplomática. Ah, sí, no me diga, enséñeme sus credenciales. Y entonces enseñan las credenciales y resulta que se declaraba embajador de Lemuria. País que ni existe. País que hace años, o un lugar que hace años, un zoólogo dijo que probablemente existía y que ahí habían habitado los lemures. Bueno, ahora que vamos, se pueden hacer o imprimir pues todo tipo de cosas, pues resultó fácil para él hacer esta identificación falsa con foto y todas las cosas, pidiendo en inglés a las autoridades que lo reconocieran y que lo trataran conforme a la Convención de Viena. Martín Carlos Adrián Lemurión se llama, ¿no? Bueno, aparte de esta identificación totalmente falsa, también traía una placa en su carro totalmente falsa que lo identificaba como que, ay no, es que como miembro de la embajada de la República, no le alcanzo a leer, errante de algo. Otra cosa inventada, ¿no? Y entonces, o sea, el señor decía, no, es que yo me, o sea, no es falsa. Yo me atengo al ejercicio de mi derecho de autodeterminación e inclusive nombró artículo 5, apartado 2 de la Constitución chilena. El Estado debe respetar los derechos naturales de las personas y los tratados internacionales ratificados en Chile. Y debe respetar la autodeterminación de las personas. Yo me autodetermino lemuriense. Sácalo de su error. Incluso dijo haber presentado sus credenciales al ex canciller de gobierno. Bueno, o sea, no, todo un show. También como que me acuerdo que alguna vez vi una película o una serie en Netflix de un grupo de chicos y chicas que se adueñaron por ahí de una plataforma en el mar y dijeron, este es un nuevo país, tú eres el presidente, yo soy el presidente, tú eres mi secretario de no sé qué, tú eres la secretaria de no sé cuál, ya, somos un país. Pero quedaba enfrente de otro, no me acuerdo si de España o demás, era una plataforma, vamos, y por un momento se la creyeron. En fin, cosas que uno dice, ¿están loquitos o qué? Pero, pues bueno, son situaciones. En todas partes, ponte Exa 99.7. Vamos a escuchar una cancioncita más. 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

0: 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Son las 4.
1: Señor 305, Armando Band con la princesa Belinda. 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
2: Ahí estamos. ¿Qué tal? Muy buenas tardes. Los saludo con mucho gusto. Soy su servidor Edgar Vadillo, el Conde de la Noticia. Y bueno, estamos en esta transmisión especial, en esta cobertura en vivo a través de 99.7 de su frecuencia modulada y en el cuadrante de la radio. Y también estamos en nuestras redes sociales. Ahí estamos en Los Hijos de la Noticia Colima con motivo del paso, del acercamiento del huracán Simón a nuestras costas. La verdad es que se ha generado muchísima información desde ayer por la tarde y no alcanzan las redes sociales para platicarlas, no alcanzan las redes sociales para estar en contacto con la audiencia como quisiéramos. Y bueno, es como hemos decidido esta

0: tarde. Gracias por el apoyo de la gerencia, gracias al señor Jorge Padilla, a la señora Maggie Gallardo, Amalia Gallardo, también por su apoyo para estar pues en este momento al aire. Gracias a mi querida Nana Silva, que nos cede su espacio esta tarde para la cobertura informativa, y lo hacemos con mucho gusto, sobre todo pues ayudándole a la autoridad a compartir pues este llamado de emergencia que tenemos. Estamos preparando la información, estamos buscando ya a las autoridades para ir platicando de cómo ha ido evolucionando este fenómeno, Simón, que lo empezamos a monitorear desde hace una semana. Recuerdo que estuvo con nosotros nuestro querido Edgar Montiel en este mismo espacio, nuestro chico del clima, y nos decía que Simón pues sería un huracán que podría representar riesgo para nuestra entidad. Y mire, ahí están las autoridades, ya están pues prácticamente trabajando en esto desde hace algunos días, y los efectos se empezaron a sentir prácticamente desde la mañana del jueves. La mañana del jueves, algunas marejadas fuertes que se estaban presentando en playas de nuestro estado, tanto en Armería como en Tecomán como en Manzanillo, ya reflejaban la fuerza que podría registrar este huracán Simón, que bueno, de alguna manera se ha seguido fortaleciendo. Avanzó de manera no tan rápida, pero sí se intensificó de una manera muy importante. Ayer nos fuimos a dormir ya con una lluvia pertinaz prácticamente pues en varios municipios del estado, y nos fuimos a dormir, la última que revisamos era que Simón era un huracán categoría 4, acercándose hacia nuestro estado. Ya recuperamos la transmisión en redes sociales, y bueno, déjenme saludar a mis compañeros que me están acompañando esta tarde, el día, este sábado, aquí en la cabina naranja. Mi querida Nana Silva, gracias por el espacio.
1: No, al contrario, gracias por tenerme aquí otra vez.
0: Gracias. Mi querido Marvin Ochoa, gracias por estar aquí, amigo, gracias.
2: No, hombre, un gusto, era necesario.
0: Era necesario, efectivamente. Y bueno, la intención es platicar con ustedes y abrir este espacio para también estar con nosotros, que nos digan, que nos compartan. Vamos a tratar de funcionar como el medio de comunicación que somos, como este enlace entre la sociedad y entre las autoridades. Si usted tiene alguna emergencia, si usted se encuentra en algún lugar del cual le cueste trabajo salir y está en riesgo, o cree que puede estar en riesgo en el transcurso de las próximas horas, comuníquese con nosotros, déjenos su mensaje en redes sociales. Está el celular, como siempre, con los mensajes 312-2320-997 para que usted se comunique con nosotros. El 31-2097 aquí en cabina también, para que se comunique con nosotros y nos platique cualquier situación que tenga, y nosotros podamos compartirla con las autoridades. Esa es la intención de platicar el día de hoy con ustedes. Estoy buscando ya el contacto con el director de Protección Civil, con Eric González, aunque andan enchambados ahorita, pero bueno, estamos insistiendo en esa parte. Vamos a buscar, también ya tengo el enlace con mi querido Edgar Montiel para platicar sobre la cuestión técnica que representa la cercanía del huracán. Tengo confirmado a las 4:30 un enlace con el presidente municipal de Colima, Raúl Rivera, también para platicar sobre la situación que se vive en la capital. Estamos buscando el enlace con los alcaldes en la costa, en Armería, en Manzanillo, en Tecomán, para ver cómo está la situación, porque allá la gente ya la está pasando mal, desde ayer por la noche ya la está pasando mal la gente allá en nuestras costas. Y bueno, es parte de lo que se trata, parte de ver qué es lo que está pasando y qué es lo que debemos de prevenir. Entonces, mire, déjeme platicarle que el último reporte que tenemos, que se hizo público por parte de la autoridad estatal en materia de protección civil, es que el huracán se encontraba hace un par de horas pues a 195 kilómetros, ya debe estar más cerca de Manzanillo, un huracán categoría 4, que bueno, no se descarta que esta noche pueda alcanzar su categoría 5, que es la categoría máxima, ¿no? Y sería prácticamente frente a nuestras costas, o al paso por nuestras costas. Entonces, de ahí la importancia de estar platicando. Desde las 12 del día de hoy, sábado, quedaron suspendidas prácticamente todas las actividades esenciales en la entidad, incluso para efectos de transporte público. Hace 3-4 horas aproximadamente se ha suspendido también el servicio, y a mí lo que me generó un poco de conflicto es que se está generando demasiada información, como les decía al inicio de esta transmisión, y hay que compartirla poco a poco con las audiencias. Déjeme decirle que, de acuerdo al pronóstico, las lluvias más intensas se esperan durante la noche de este sábado y a lo largo de mañana domingo, en todos los municipios del estado, según el reporte que tenemos del Comité Estatal de Emergencias. Se mantendrá el oleaje elevado en la franja costera de Manzanillo, Tecomán y de Armería. Déjeme decirle que hasta hace un par de horas ya habían sido habilitados al menos 5 refugios temporales, 2 en Manzanillo, en la comunidad del Chavarín, 1 y otro más en las instalaciones del CONALEP, 2 más en Tecomán, 1 en la comunidad de Cerro de Ortega y otro cerca de Pascuales. También había sido abierto 1 más en Armería. Esto para brindar pues resguardo a la población que lo requiera. Y había recorridos permanentes todavía esta mañana. Elementos de bomberos, elementos de Cruz Roja, elementos de Protección Civil estaban platicando con la gente. Se va a complicar la situación, salgan de sus casas, estamos a tiempo, díganos si necesitan alguna ayuda para trasladarlos y los trasladamos. Fue muy simbólico el trabajo que están realizando las autoridades, muy significativo, perdón, el trabajo que realizan las autoridades en ese tema allá en la zona de la costa. Si usted necesita algún tipo de apoyo para, insisto, que lo lleven a algún albergue, favor de comunicarse al 312-31-303-11. Ahí dígales usted: oiga, mi familia y yo estamos en una situación que no queremos correr riesgo, necesitamos que nos saquen de aquí, nos lleven a un albergue. 312-31-303-11. Si no le contestan, si está ocupado, si no se puede comunicar, marque al 911, marque el número de emergencias 911 y ahí también explique su situación, y ahí seguramente le van a dar la orientación y el apoyo necesario. El exhorto es a toda la población a mantenerse en un lugar seguro y a sobre todo evitar traslados innecesarios. No cruce arroyos, no cruce riachuelos, no cruce vados, no pasa. El poderoso bochito 70 que usted tiene no pasa. La Ford modelo
1: no pasa.
0: No pasa. Sí, no, entonces,
1: mi poderosísima.
0: No se arriesguen, por favor, sí, porque no vale la pena. Y lo que le hemos venido repitiendo aquí en los diferentes espacios, esté atento a la información oficial, sobre todo a eso. Nana, ¿algún comentario?
1: No, pues desde que entré he estado insistiendo a la gente que no hay necesidad de hacer ni vida social ni mandados. Me informaron una persona muy cercana a nosotros que, por ejemplo, una cremería muy popular, o sea, había fila de 2 vueltas queriendo surtirse, o sea, como si fuera un fin de semana cualquiera. Por favor, ahorita con lo que tenga en casa. Sí. No hay que arriesgarnos.
2: Sí, sí. Y agradecemos también en la transmisión en vivo a toda la gente que está dejando sus comentarios y su apoyo. Muchísimas gracias. También a los que... Digo, no es necesario, ya hay algunos están comentando, no es necesario, no salgan, no es así de, ay, les vamos a llevar un pan, un café, qué rico, pero de verdad, muchísimas gracias, mejor quédense
1: ¿Ya nos están ofreciendo?
2: Casa. Sí, pues, pero no, se los agradecemos, pero no. Y bueno, el WhatsApp también está ya a su disposición, 312-2320-997. Si ven algún percance, algún árbol caído, los baches, que por supuesto van a estar a la orden del día, las calles que se encuentran cerradas por complicaciones, todos los reportes que nos puedan hacer, se los agradecemos mucho, de verdad. Recuerden que estamos transmitiendo en nuestras 3 cuentas, en Los Hijos de la Noticia Colima, 99.7 Noticias Manzanillo y EXA 99.7 Colima, esto en el Facebook. Muchísimas gracias, nos vamos a un corte y regresamos, por supuesto, con muchísima información.
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0: Son las 4 de la tarde con 20 minutos. Ya tengo la línea telefónica y le agradezco mucho que me tome la llamada esta tarde al director de Protección Civil, el director estatal de la Unidad Estatal de Protección Civil, Eric González Sánchez. ¿Cómo estás, Eric? Buenas tardes.
23: Hola, buenas tardes,
1: Hola, muy buenas tardes, pues con el gusto de acompañarlos como siempre.
0: Eric, entiendo que estás enchambadísimo, pero te agradezco muchísimo. Créeme que la audiencia, las y los colimenses te agradecen más que nos dediques unos minutos y que nos expliques cuál es la situación actual con el huracán Simón frente a Colima.
1: Sí, claro, con mucho gusto. Mira, en este momento, bueno, en el transcurso del día de hoy, sábado particularmente, disminuyó su velocidad de manera considerable. En la mañana llegó a una velocidad de 2 kilómetros por hora, ahorita está empezando otra vez a incrementar su velocidad, se encuentra más o menos 165 kilómetros de distancia de la ciudad y puerto de Manzanillo. El Servicio Meteorológico Nacional no descarta la probabilidad de que pudiera evolucionar huracán categoría 5 en el transcurso de las próximas horas y se dirige a el estado vecino de Jalisco. Se prevé que pueda estar tocando tierra cerca de las 00 horas del día domingo y también pues el pronóstico que tiene es que sea cerca del municipio de La Huerta, Jalisco. Entonces, por los pronósticos que hemos tenido hasta este momento es que en algún momento las lluvias van a incrementar de manera importante, que es el principal riesgo que estamos ahorita pues esperando, ¿no? En los 10 municipios del estado nos acaban de poner el semáforo rojo. Te adelanto que si bien es cierto, ha habido lluvias intermitentes en la mayoría de los municipios, hasta ahorita no tenemos registros de lluvias todavía importantes o algunas inundaciones, hasta este momento seguimos en saldo blanco, algunos pequeños incidentes, estamos trabajando pues de la mano con los 3 niveles de gobierno y tenemos aberturados algunos refugios temporales acá en Manzanillo, que es en la comunidad del Chavarín, en el Conalep, en la zona de en la ciudad de Puerto. Hay otro más en Tecomán, en la escuela Moreno, Lanislao Moreno, si no recuerdo. Se está buscando también evacuar la comunidad de la Becerrera en Comala de manera preventiva. Todas estas evacuaciones son de manera preventiva para no incomunicar comunidades. Y también Coquimatlán se está valorando algunas comunidades, ¿no? Invitamos a la población, si alguien no se siente seguro en su domicilio, si considera que está en una zona de riesgo, llamar al 911, a Protección Civil Estatal y buscaremos, vamos a buscar la manera de llegar hasta ellos para poderlos apoyar y reubicarlos en una zona segura. Sabemos que de repente la gente es un poco escéptica cuando no ve la lluvia tal cual como la espera, sin embargo, bueno, sigue siendo un huracán bastante peligroso, sigue representando un riesgo alto y vamos a estar muy puntuales a cualquier evolución. En cualquier momento pueden empezar lluvias fuertes y lo que queremos evitar es que la gente quede expuesta. Entonces, estamos trabajando ahorita desde Manzanillo, si bien es cierto, los municipios con mayor riesgo son el de Manzanillo, Minatitlán, por esta colindancia con el vecino estado de Jalisco, y bueno, esperemos que se cambien los pronósticos, de verdad nuestro deseo es que de último momento gire un poco al norte o se abra para que los efectos sean menores, y que sea la gente muy consciente de que este tipo de fenómenos así vienen, ¿no? Van cambiando en este momento, y que realmente nuestra prioridad es la seguridad de la población. Entonces, nos mantenemos muy atentos a la evolución de este fenómeno.
0: Platícanos un poquito, Eric, platícale un poquito a la audiencia, por favor, sobre esto que significa suspender todas las actividades no esenciales.
1: Pues mira, lo más sencillo para la población es resguardarse en su domicilio, evitar salir a plazas comerciales, evitar salir a festejos, eventos. Desafortunadamente ahorita no hay condiciones, no hay que confiarnos, insisto, en cualquier momento puede empezar a llover, hay condiciones óptimas para lluvia y la intención es que la gente y todos los miembros se mantengan en su casa, es fin de semana, es sábado, viene el domingo, creo que hay que priorizar el no tener que exponernos, entonces esa es la invitación a la población y pues estar ahí disfrutando de un fin de semana familiar, algún juego de mesa, alguna actividad como familia que puedan estar realizando.
0: Platícame un poquito sobre los niveles de los ríos, ¿cómo están las lagunas, Eric?
1: Sí, mira, con todo gusto, hasta este momento los ríos no presentan un incremento importante, si me das un segundo en lo que checo mi WhatsApp.
0: Claro, claro.
1: Te paso los niveles de
0: porque se estaba hablando mucho de el riesgo que representa el río Marabasco en los límites allá entre Manzanillo y Cihuatlán, esta barrera natural que tenemos en los límites de Colima y de Jalisco y que ya sabemos que cuando desborda, pues sin lugar a dudas representa riesgo importante.
1: Sí. Incomunica la comunidad de la Culebra y ahí el Centinela. Mira, Te platico, la presa, hay tres presas que pueden tener alguna afectación sobre el estado de Colima. Dos de ellas no están en Colima, están en Jalisco. Es la presa Basilio Badillo. Jalisco está a un 97.47 de capacidad. La presa de la Laguna de Anela sí representa el 100% de su capacidad en este momento, y la presa Solidaridad en Trojes está a un 69.28% de su capacidad. Hay que recordar que la Conagua tiene gente desplegada. Si en algún momento hubiera necesidad de algún desfogue, se tendría que avisar a la población. En este momento no nos lo han señalado y vamos a estar muy pendientes. En el tema de los ríos, a ver, déjame ver si me parece, aquí está el Marabasco. En este momento me habla de un 20.5% de su capacidad, todavía no está incrementado.
0: Estaría abajo, ¿no?
1: Ajá, el río Almería 60.2, el río Coahuayana 33.1 y el río Almería, presa derivadora Peñita, 57%. Aquí hay que recordar que no han todavía iniciado las lluvias más importantes, esperemos que en el transcurso de las próximas horas pudieran generarse. Hasta este momento podemos hablar de que los niveles de ríos están dentro de un parámetro, pues no normal quizá, pero sí no algo que nos represente mayor riesgo, pero vamos a seguir muy puntuales ahí con la Conagua para que nos esté actualizando la información.
0: Sí, sin afán de ser alarmistas ni mucho menos, pero sí en un afán preventivo, hay que decirle a la audiencia que lo más fuerte estaría por venir, ¿no? Lo más complicado.
1: Es correcto, la noche de hoy sábado y parte de la madrugada domingo, consideramos, de acuerdo a los pronósticos del Servicio Meteorológico, que sí va a ser la parte más crítica de este evento.
0: Bueno, Eric, estamos en contacto, como siempre un saludo, un abrazo para todo tu equipo, gracias.
1: A la orden, cualquier cosa que necesite también su auditorio, ahí ustedes con toda la confianza tienen mi teléfono, a la hora que sea pueden marcarme sin problema.
0: ¿Vale? Estamos al contacto, gracias.
1: Gracias, saludos.
0: Saludos, pues siempre dispuesto el equipo de Protección Civil, con nosotros, siempre tomando la llamada. Ya escuchó usted, hay que decirlo, sin un afán alarmista, sin un afán amarillista, sin querer, pues ahora sí que generar miedo. Lo más complicado podría ser esta noche y el transcurso de mañana domingo, Marvin.
2: Sí, así es.
0: Para
2: así
0: que
2: es.
0: La gente esté lista, ¿no?
2: Totalmente. Y bueno, hay, de verdad agradecemos que quieran estar informados y que compartan también sus puntos de vista. Luis Gudiño en la transmisión también nos dice algo que comentabas, ¿no? Lo de los ríos. Y ojo con el Manrique, que lo tenemos aquí en corto.
0: Sí.
2: Que también es uno de los que eleva mucho el nivel en estas situaciones. Julio Lobato, bueno, pregunta si mañana estará igual o peor, y es lo que comentabas, ¿no?
0: Es lo que nos decía el director general de Protección Civil, ¿no? Lo más complicado estaría por venir esta tarde noche y mañana domingo. Sí. Le preguntábamos, me gustó cómo me contestó Eric, explícale a la gente qué es esto de la suspensión de las actividades no esenciales. Sencillito, quédense en su casa. Sí. Quédense en su casa. No hace falta nada. Lo decía Nana Silva, si usted tiene un atún, que todos tenemos un atún en casa siempre.
3: Todos tenemos un atún, una frutita y...
2: Maruchan.
0: Llégale eso.
3: Eso.
2: Sí, no subestimar, ¿no? Porque bien también lo decía, que creemos que como está ahorita la lloviznita y demás, no afecta. Exacto. Pero acuérdense de las crecidas, el agua que está en lo alto.
3: Exacto, acuérdense de todas las veces que se nos han desbordado ríos.
2: Sí.
3: Y que el agua y la tierra ha entrado a las casas que están en las riberas de los ríos. Y todo lo que eso conlleva. Sí. La gente que ha muerto.
0: Que me van a descontar el día, porque mi jale es hoy en la noche, yo trabajo pues ahí en la tienda, estoy ahí. Que se lo descuenten.
2: Ojalá y no, pues, pero.
0: El lunes usted me dice: onda. Aquí hacemos la cooperacha, aquí le pedimos a la banda y le juntamos el sueldo del día de hoy.
3: Te lo van a suspender. Ser efectivo,
0: ¿vale? A ver, es que.
2: ¿Me puedo apuntar?
0: Lo que quiero llegar es que no importa que no le paguen, sí. En serio. O sea, con nada repones un sustazo, ¿no? No.
2: Y además, ya sabemos y conocemos cuáles son las calles más complicadas cuando llueve, ¿no?
0: Exacto. Sí, claro.
2: Ya sabemos cuál. Entonces, evitar un poquito, como bien lo dice, o lo dijo Edgar hace rato, pues no pasa, no va a pasar, no le calen.
0: Exacto.
3: Allá por nuestra casa, Beca Carranza se pone
0: chulada.
2: A gusto.
3: Intenso. Así es que. Y pueden decirnos y compartir. Ya lo vimos, digo, en las pasadas lluvias, que esta avenida,
0: ¿cuál de todas?
3: En Villa de Álvarez, Pablo Silva.
0: Pablo Silva.
3: Ajá, ¿vale? Ajá, sí. Que sí. Se convirtió también entre sí. Río y Laguna, era una combinación.
2: Exacto. Sí,
3: sí, ¿para sí, qué sí. vamos por ahí?
2: Exacto. El Brian ya también está reportándose y me dice, ¿me pasas, persona? Por favor, los sí. reportes? También ahí tendremos el contacto.
3: Les voy a contar Álvarez. Un chisme del Brian.
0: A ver.
3: No, no, al aire no.
0: Ah, no, ya sabemos.
2: Ya lo sabemos, don Brian, sí.
0: Ya lo anunció. Don
2: Briancito.
0: ¿A qué hora tengo el portal? ¿35?
3: Y es, ¿sí? Te quedan sí. 4 minutos.
0: Bueno, entonces mejor aguantamos porque tengo la confirmación con el alcalde, el enlace con Rui Rivera. Okay. Ahorita regresando a la pausa, mejor porque, digo, ¿para qué lo metemos si no estoy que hacer la pausa, no?
2: Así es.
0: Mejor lo hacemos regresando. A ver, tengo entendido que están cerradas también varias tiendas de conveniencia, ¿sí?
2: Uh-huh.
0: Sobre todo, evidentemente, en la costa, que hay varias cerradas. Vi que centros comerciales como también. San Fernando cerraron. Uh-huh. En esta lógica de no hay nada que hacer fuera de casa.
3: Así es. Sí.
0: Quédense en casa. Y es lo mejor. Me parece una actitud responsable.
3: Actividades claro, no esenciales.
2: Claro. Sí. Y el también el centro comercial del norte, bueno, en el puente deprimido también sabemos que se hace una laguna, o sea, el túnel, pues, es para otra. Que también lo tomen en cuenta. Hay muchos comentarios y reportes para compartirlos. Nos pasan un accidente poco antes de llegar al Trapiche por la autopista dirección Guadalajara-Colima, que hay un auto ahí y hay complicaciones para que también lo tomen en cuenta, si es que necesitan o les urge salir a carretera. También dice que hay mucha gente, fíjate, también mucha gente subiendo al norte de Comala en vez de quedarse en casa. Oh. Entiendo que el clima
3: se
2: disfruta para estar de cucharita o envuelto en las cobijas, pero también justo esta parte, ¿no? Si ya andan allá, bueno, allá quédense. Y si se pueden hasta mañana, pues mejor, para que no se regresen más tarde.
0: Decía Eric, estamos evacuando gente de la Becerrera por un tema preventivo.
2: Y todos van para arriba.
3: Y ahí va todo el mundo.
0: ¿Y en serio hay gente que va para arriba?
2: Pues sí, no. Es que, sí.
0: No.
3: Son sí, tierras sí, sí. muy blandas, o sea, entiendan que...
0: Nos lo dice mucho mi querido Edgar Montiel, que vamos a platicar con él ahorita en unos minutitos después de platicar con el alcalde. Vamos a platicar con Edgar sobre el tema técnico, que es muy bueno, Edgar, para platicar el tema técnico. Sí. Y uno de sus argumentos siempre es, estamos ya en el pico de la temporada de lluvias. Ya está todo húmedo, lo que dices, ya está todo reblandecido. Ajá. Abusados, abusadísimos. Escuchamos al director de Protección Civil, estamos sacando a la gente de la Becerrera con una medida preventiva. Vamos a echarnos un cafecito ahí arriba.
2: Un cafecito de rancho.
3: ¿No? En las cafeterías del bordo de la carretera.
2: No, sí, sí. No. Y estoy seguro que luego saldrán fotos. Vas a ver, luego se los van a publicar fotos de la gente allá.
0: Andaban, a ver si podemos hacer un enlace en la segunda hora. La tía de estar aquí con ustedes hasta las 6 de la tarde. A ver si más adelante podemos hacer un enlace con Berta Reynoso. No lo he buscado, pero le voy a mandar un mensajito. Generalmente me contesta mi güera. Porque... estaban circulando unas imágenes que tenían el crédito de ella en redes sociales.
2: Ajá.
0: De gente en la playa, de gente con las olas acá y todo. ¿Qué dices? ¿En serio?
2: Sí, jugando fucho ahí, bueno, con el balón.
3: Están ustedes. No,
2: espérate. Luego a la que criticaron fue a ella también, algunos así de, ¿y tú por qué no hiciste nada? O tú entras
3: no,
2: allá.
3: Sí,
2: o
3: como sea, si no fuera su mismo. Responsabilidad.
2: De además ella, o sea, de las fotografías están a distancia, no está
3: unos
2: ahí.
3: Unos sopapos sí, ahí a la
0: sí. No manches. No, de veras. Es mi México mágico ese, ¿no?
3: Sí.
0: O sea, de verdad que uno no entiende cómo pasa eso. Pero bueno, vamos a la pausa, Marín.
2: Vámonos a la pausa. Recuerden el WhatsApp. Los reportes los vamos a compartir ustedes que están ahí en su casa, que se asoman, que estuvieron en la calle, que nos comparten sus reportes al 312-2320-997. Más adelante los vamos a compartir. Un corte y ahorita regresamos.
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2: Son las 4:39 y seguimos en esta transmisión especial. Recuerden que también estamos haciéndolo en nuestras tres cuentas de Facebook, en Los Hijos de la Noticia Colima, 99.7 Noticias Manzanillo y Exa 99.7 Colima. Gracias por los mensajes que nos dejan por allá. Nos sirven mucho también para compartirlo al Ayuntamiento de Colima, de Villa de Álvarez o donde quiera que se encuentren. Luis Mario nos dice que lo que dijo Eric, que tocará tierra cerca de la huerta, dice que le preocupa mucho porque su hija está en Melaque y no ha tenido comunicación con ella. Hace un par de horas le mandó solamente un video y no ha tenido comunicación. Lo único que supo es que sería un refugio, pero no sabe si en Melaque o en Jaluco y no se han podido comunicar a ese rumbo.
0: Si, si me pasas el nombre completo de tu hija, por favor, este, y yo lo puedo checar en el Grupo de Protección Civil de Jalisco, a ver si podemos localizar a tu pequeñita y con mucho gusto lo hacemos. A ver, en lo que nos contesta el alcalde, mi querida Nana, me dice que ya está listo acá el doctor Raimundo Padilla, vamos a marcarle a Ray, ¿no? Okay. Mira, ahí te va el número, te lo paso acá, porque si no...
3: Si no, todo el mundo lo va a saber.
2: 312.
0: Las llamadas.
2: ¿Qué más, Marín? Ok. Salomé, bueno, también le mandamos un saludo, muchas gracias por tu mensaje. Manuel dice, ¿qué pasa con las citas en el seguro de esta tarde?
0: Se deben de reprogramar, ¿no?
2: Seguramente sí. Híjole, es algo complicado, pero... se tiene que hacer. Un anónimo nos dice que, dice, bueno, mi trabajo puede ser esencial, estoy en Colima, pero quitaron las rutas, nos dice, ruta 22, 21, 9A y 9B, y entonces dice, ¿cómo se regresa? ¿Cómo se mueve? ¿No hay rutas?
0: Marca el 911, por favor.
2: Ok.
0: Marca el 911, plantéales tu situación, y hasta una patrulla va por ti, un descuido, ¿eh? O un equipo de emergencia.
2: Y aparte son cuatro rutas. También, por favor, las personas que están usando, necesitan usar el transporte público en este momento, también díganos si se han tardado, si pasan, si tuvieron que recurrir a otro medio de transporte o a alguien que les echara la mano, porque también es eso importante.
0: Claro. ¿Ya tenemos al doctor?
3: Ya lo tenemos.
0: A ver, claro, ya tenemos, sí, al doctor Raimundo Padilla, que es especialista en riesgos y en protección civil. Hemos platicado algunas veces, viejo conocido de esta cabina. ¿Cómo estás, doctor? Buenas tardes.
1: A tus órdenes, Edgar, Marvin, Nana, qué gusto saludarles. Aquí estamos pendientes de lo que está pasando con ese huracán Simón.
0: Como siempre, un gusto saludarte, Doc. Oye, pues platicar contigo, ¿qué hacer en estos casos, doctor? ¿Qué sí, qué no? Desde tu experiencia y como se lo hemos platicado muchas veces a la gente.
1: Bueno, mira, ahorita ya estamos en una etapa de color rojo, que es lo más alto en el semáforo. Entonces, el impacto de este huracán ya es inminente. Ya sabemos que sí nos va a impactar, que sí va a entrar muy cerca de Colima y Jalisco, por ahí cerca del municipio de La Huerta, alrededor de las 12 de la noche. Entonces, digamos, ya no es tiempo tanto para evacuar. Ya ese tiempo ya pasó. Ahorita lo recomendable es que toda la población permanezca bajo resguardo absoluto, sobre todo los que viven en los municipios costeros, Carmería, Tecomán, Manzanillo, pero también en zonas que sabemos que son muy inundables, ¿no? Los municipios de Coquimatlán, Iztahuacán, por ejemplo, Villa de Álvarez, por supuesto Minatitlán. Entonces, pedirle a la población que se queden ya en un lugar seguro de su vivienda o en un refugio temporal, si ven que su vivienda no tiene las condiciones para resistir los vientos o que está cerca de un arroyo, pues mejor pedir ayuda a Protección Civil e irse a algún refugio temporal donde puedan resguardarse al menos toda la noche de hoy, parte del día de mañana domingo, sí, y ya que las autoridades se encuentren en condiciones adecuadas, pues ellos no regresarán a sus viviendas nuevamente. Entonces hay que mantenerse también lejos de las ventanas, de las puertas de madera, porque en zonas donde hay mucho viento, pues el viento que es tan intenso en esta ocasión puede generar proyectiles. O sea, estamos hablando de un huracán que tiene vientos sostenidos de 240 kilómetros en el mar y que en tierra pues va a presentar velocidades de vientos de 120, 130 en algunas rachas, pero sostenidos en tierra de 90, 110. Entonces eso puede generar proyectiles muy importantes. Ahorita en el mar, este huracán tiene una velocidad impresionante, con vientos sostenidos de 240 kilómetros, que para que lo entienda todo mundo, esa es la velocidad promedio del automóvil de Checo Pérez. O sea, Checo Pérez corre más o menos en promedio 240 kilómetros por hora. Entonces, para que la gente tenga una idea de la velocidad de los vientos que está manejando ahorita Simón en el mar. Pero en tierra, al acercarse, pues esperan vientos de 90, 120, que de todos modos podrían generar proyectiles muy peligrosos para la población. Entonces, pedirles que se resguarden en su casa, que no salgan, sí, que se queden ahí jugando, como decía hace rato nuestro director de Protección Civil, Eric González, que se pongan a hacer juegos de mesa, que se pongan a platicar cuentos, historias, leyendas, que tenemos muchísimas en casa, para que todos se mantengan unidos en familia y no se expongan si no es muy necesario, de verdad.
0: Ahora, Ray, yo recuerdo un trabajo muy bueno tuyo sobre el ciclón allá en Minatitlán. ¿En qué año fue?
1: Correcto, el 27 de octubre de 1959, justamente un huracán que pasa el ojo sobre Manzanillo. Tenemos identificado que hay un marinero, don Luis García Castillo, que por las al rezo de las 3 de la mañana dijo que se le taparon los oídos, sintió que le dolió un poco la cabeza, salió a la ventana, vio el cielo y vio las estrellas con una relampagueadera sin truenos, dice, y entonces supe que estábamos en el ojo del huracán. Y ese huracán pues llegó con rachas de viento muy fuertes, precipitación abundante, también arriba de los 240 milímetros en promedio en 24 horas, ¿sí? Y generó pues este deslizamiento en Minatitlán que causó la muerte de una de cada cuatro personas, o sea, más o menos 300 personas de los 900 que había, algunos más o menos pues porque había muchos que desaparecieron y no los pudieron encontrar por ningún lado, ¿no? Pero fue un gran desastre para la historia de Colima y esperemos que no se vuelva a repetir. Digo, esperamos mucha lluvia en la parte norte del estado y es importante que la población esté al pendiente de las indicaciones de Protección Civil para que si las autoridades identifican algunas condiciones riesgosas, pues rápido pueden movilizar a la población, pero esperemos que no sea el caso y que no volvamos a tener otro acontecimiento similar.
0: Hemos hablado muchísimas veces contigo, mi querido doctor, sobre esta necesidad de atender el llamado de las autoridades, y a mí, yo prefiero mil veces ser reiterativo, sonar enfadoso, molestar a la gente, que la gente diga, como tiznas con el tema, a que no nos hagan caso, por favor. Ahorita está diciendo gente que quiere ir para arriba, allá junto al volcán, a echarse un cafecito, hermano, por allá, en la zona de Comala y demás. Diles algo, Ray.
1: Fíjate que nosotros que nos dedicamos a estos temas de riesgo siempre hemos insistido en la corresponsabilidad. O sea, la autoridad está tomando decisiones con base en información técnica, científica, comprobada, aprobada por meteorólogos especialistas. Está diciendo las características de este fenómeno, que es muy poderoso, que tiene vientos muy importantes, ¿sí? Con mucho oleaje, con muchísima agua. Pero las personas también tienen un criterio y a veces se equivocan en esa toma de decisiones y lo lamentan después de que ocurran desgracias. Ojalá que no ocurra, pero que todos te escuchen y que de verdad se sensibilicen, no expongan a su familia y a su patrimonio y sobre todo lo que más queremos, pues que es la familia, son nuestros hijos, nuestros hermanos. No hay necesidad de jugarle al valiente, ir a zonas altas porque pueden presentarse vientos, deslaves, inundaciones, deslizamientos. Hace rato ya veíamos en el grupo de WhatsApp del Comité Científico Asesor de Protección Civil cómo estaban haciendo desplazamiento de personas en la zona de la Becerrera, bueno, porque sabemos que ahí se pueden presentar lajares, entonces, ¿qué necesidad hay de acercarse a los arroyos que ya sabemos que pueden incrementar su cauce en cualquier momento? Además, casi toda la gente de Colima tiene plenamente identificadas las zonas inundables, incluso saben más que el personal de Protección Civil en algunas zonas y dicen, aquí cada rato se inunda, aquí cada vez que se presenta, entonces si la gente ya sabe dónde están esos lugares donde se presentan inundaciones, pues no se acerquen a ellos, no quieran volverse famosos haciendo un video para YouTube o para las redes sociales. No vale la pena arriesgar la vida y la de sus familiares por una fotografía o por un video. Necesitamos que la gente sea corresponsable, que entiendan que si ellos están expuestos, son vulnerables a este tipo de fenómeno y que pueden ocurrir algo inesperado que no habían anticipado que les pudiera pasar. Sin embargo, pues a veces son situaciones muy lamentables. Entonces, insístales, no le hace que se quejen contigo, te ayudo yo también a insistirles para que la gente reaccione y reduzcan los riesgos, evitando la exposición a los efectos que ya sabemos que son muy poderosos del huracán Simón categoría 4.
0: Por favor, que entienda la gente. Doctor, ¿algo más, algo que no te haya preguntado y que quieras comentar?
1: Sí, insistirle mucho a la gente, eso que hemos reiterado, los desastres no son naturales, el riesgo es socialmente construido y también es socialmente gestionable, entonces esperamos no tener saldo rojo, esperamos que toda la gente haga caso a las autoridades, que los surfos no vayan a jugarse la vida, que los pescadores se aguanten para el lunes o el martes, que regresen mejor en las condiciones y que por favor nos ayuden a reducir la exposición. Díganle a su vecino que no se ponga ahorita a hacer actividades al aire libre, que cancelen las actividades que no sean esenciales y que se queden en su casa, por favor, sobre todo en las zonas que ya saben ustedes que son inundables y que son afectables ante este tipo de huracanes.
0: Doctor, gracias por tomarme la llamada.
1: A ustedes, un abrazo.
0: Gracias, un abrazo, me quedo Ray. Gracias. siempre también bien dispuesto,
2: sí,
0: Raimundo, ¿no?
2: Claro, claro, un abrazo. Y como bien lo dice, los desastres no son naturales. El problema es que en muchas ocasiones ocurren por nuestra irresponsabilidad, precisamente, y todos los accidentes son evitables, así que resguardémonos, porque, por ejemplo, tu tocayo Edgar Sánchez nos dice que si los ríos que atraviesan la ciudad de Villa de Álvarez y Colima representan un peligro.
3: Sí.
2: Sí, por el hecho de que casi siempre tienen, se vuelve un arroyito o están secos, pero de repente,
0: claro,
2: o sea, viene la corriente y eso es también... Nos confiamos mucho, ¿no?
3: No medimos la profundidad
2: desde
3: afuera del agua. Claro, las piedras que trae, los hoyos que hay abajo, aunque no sea río, con que sea una calle donde viene el agua muy, muy fuerte, no sabemos si hay hoyos ahí, si hay piedras que se soltaron del pavimento, parte del pavimento,
2: sí,
3: y uno le entra y ahí hay un hoyo y te quedaste.
0: Exactamente, exactamente. Un bache te cambia la vida en estas circunstancias, ¿no?
2: Y oigan también las mascotas. Todos aquellos que tienen a su lomito ahí en la azotea, no sean gachos, por favor. Resguárdenlos también, cuídenlos.
3: Hasta en los patios. La niña se come la puerta queriendo entrar.
0: Sí, buen punto. Incluso comentábamos, creo que el viernes, Marvin, que hablábamos de la integración de la mochila de protección civil, esta que se recomienda de la linterna y los documentos personales y los medicamentos y todo. Hablamos del alimento de la mascota, ¿no?
2: Claro,
0: ¿verdad?
2: Claro, sí.
0: Y, porque a la mascota se la lleva, no vaya a ser usted tan hijo de la tiznada
3: que
0: ahí la deje, pues, ¿no?
2: Así de, o sea, bueno, Capi, pues, con la pena. No,
3: un
2: no, no.
3: Un placer conocerte.
0: ¡Mi oso!
2: No.
0: Nos vemos hablando. No, llévesela la mascota.
3: Claro. Se me había olvidado su crueldad.
0: Sí, no. Llévesela, por favor. ¿Tenemos comentarios de la gente?
2: Claro que sí. Clara, que también le mandamos un saludo. Dice que se cayeron unas ramas grandes de un árbol que está a un costado de la gasolinera de Sevilla y Gavino Barreda, para que también lo tomen en cuenta, junto a esta pizzería muy famosa. Para que también lo chequen eso, Clara, muchas gracias. Ahorita lo compartimos. Pau dice: un premio por su entrega al trabajo, que el jefe se reporte con un bono doble de productividad. Un abrazo y cuídense mucho. Oremos porque sí.
0: ¿Qué dijo? No escuché.
2: Que un bono doble.
0: ¿De qué?
2: Dice también Luis Mario, que nos comentaba de su hija, que dice que ya pudo hablar con ella.
0: Qué bueno.
2: Que
0: ella
2: es un lugar seguro. Que ella trabaja en un restaurante, que ya cerró el restaurante, pero dice que está, está resguardada fuera de Melaque. Dice que Melaque parece pueblo fantasma.
0: Sí.
2: O sea, de todos están encerrados, todos, no hay nadie en las calles.
0: Bueno. Qué sí, bueno, así debe ser.
2: Sí. Dice que sí estaba muy preocupado, pero por fin ya se contactar
0: bueno,
2: con ella. Un abrazo para ti, Luis, y para tu hija. Mario Guzmán también dice, también hay que hacer caso, si no el café no lo vamos a echar, pero con San Pedro.
3: Ay, no.
0: El cafecito.
2: Nos van a cafetear a
0: nosotros. Lo vamos a echar en el velorio, ahí verá.
3: Cafetear.
0: Usted sabrá si quiere echarse el cafecito con el huracán categoría 4 aquí enfrente, allá en la zona volcánica exponiéndose, adelante. Nosotros nos echamos el cafecito en su velorio.
2: Y con canela, para que vean.
0: Y con piquete.
2: Eso. Y galletas surtidas.
0: ¡Dele! ¡Dense!
2: Mario, que ya está resguardado con artículos básicos. Qué bueno. Recuerden dejar sus mensajes al 312-2320-997. Hoy más que nunca nos interesan sus reportes, sus comentarios de cómo está la ciudad en este momento. Y en Manzanillo también, y en Villa de Álvarez, y donde quiera que nos estén escuchando. También saludos para Chino, dice: se me andaba pasando, escuché que preguntaron sobre las citas en el seguro y hace un momento llevé a una persona a la clínica 19 su cita. Dice que al parecer todo bien, pero y comentando con las fotos.
3: ¿Siguen dando el servicio?
2: Sí, bueno, al parecer ahí en la clínica 19, gracias Chino por el reporte, y nos dice de las fotografías que tomó Berta Reynoso, uh-huh, su equipo, dice: imprudencia a su máximo esplendor, totalmente. La verdad es que sí.
3: Oye, Obed Hernández nos reporta un accidente por el puente de la Pepsi, entonces favor de no ir por allá.
2: Sí, también, de veras, tengan mucho cuidado. Pau dice: mi tía tiene una cita para estudios en la clínica 10 en Manzanillo mañana. Su camión sale a las 7 de la mañana. Ayúdenme a jalarle las orejas, que no se mueva hasta el lunes, a ver si así entiende. Por favor.
0: Mi señora, por favor.
3: Grábele el audio.
0: Por favor, entienda. ¿Cuántos años tendrá la señora?
2: No sé. Digo, está bien que vea por su salud, pero...
0: por favor. O sea, va a estar más saludable si se queda en su casa ahorita que si se expone. Quédese en casa, dijo la autoridad. No salga, hágale caso a la familia, por favor. Por favor, no está tan complicado. Sí. No está tan complicado, en serio, ¿eh?
2: Sí, y te está grabando. Qué bueno, para que se lo mandes a tu mamá, Pau, y cuídense mucho, mucho, por favor.
3: Hay alguien que dice que ya ganas mucho. Y ya no necesitas bonos.
2: Avaro, deja para los demás, al picar para acá.
0: Eso siempre hace falta, mami, nanas. No.
2: Nunca sobra, ¿verdad?
0: Nunca sobra, no sentado. ¿Vamos a la pausa?
2: Vámonos a la pausa y ahorita volvemos, sí.
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2: Son las 5 de la tarde en punto, aquí en esta transmisión especial, cobertura por el huracán Simón, que ya está aquí prácticamente, y por la noche se complicará al parecer, como nos han estado platicando. Gracias por sus reportes, gracias por vernos en las transmisiones en vivo en nuestras tres cuentas de Facebook,

0: Vamos a insistirle. Me dicen que Lupita ya está lista. A ver si, a ver. Vamos a, estamos buscando el contacto también con la presidenta municipal de Cuauhtémoc, con Lupita Solís, para ver cómo está la situación allá en el municipio. Y más que eso, Marvin, lo que comentabas ahorita, si no se ocupa, no salgan. Sí. Vamos a insistir en eso. Si no se ocupa, no salgan. Hace unos minutos compartía la gobernadora Indira Vizcaíno en sus redes sociales: por tu seguridad, atiende la instrucción de las autoridades. Las autoridades acaban de decir: quédate en casa. No salgan. No salgan, entiendan, por el amor de Dios. Yo digo Dios porque yo creo en Dios, pero le voy a volver a decir, como digo muchas veces, en quien usted crea. Por el amor de en quien usted crea, no salga.
1: Por su familia.
0: Por su familia, quédese en casa, por favor. ¿Sí? Lupita Solís, ya tengo en la línea telefónica a la presidenta municipal de Cuauhtémoc, a Lupita Solís, a quien saludo con mucho gusto. ¿Cómo estás, presidenta? Buenas tardes.
2: Hola, tal, Héctor, buenas tardes. Bien, gracias a Dios. Aquí, pues nada más con la lluviecita que no nos dejó continuar el día de hoy con nuestra programación de las fiestas.
0: Tenían las fiestas encima prácticamente, Lupita, ¿no? ¿Cómo lo hicieron? ¿Qué hicieron? ¿Suspendieron? ¿Cancelaron? Platícanos
2: así
0: un poquito.
2: Es, el día de ayer iniciamos con nuestras fiestas del 9 al 24 de octubre. Y bueno, pues sí, traíamos una programación de todos los días con eventos desde el toro de 11, recibimiento, corrida de toro por la tarde, en la tarde en el jardín con eventos culturales, artísticos. Y bueno, pues el día de hoy, en el momento que la gobernadora del estado, Indira Vizcaíno, daba este reporte, la información que se estaba generando por parte del Comité Estatal de Protección Civil, decidimos cancelar todo lo que corresponde al día de hoy para lo de las fiestas, desde el toro de 11 y bueno, pues también desde el recibimiento, los toros de la tarde y el evento que teníamos el día de hoy en el jardín, decidimos que se cancelara, pues también para más que nada también atender esta indicación que estaba dando el Comité Estatal de Protección Civil a toda la ciudadanía.
0: Y mañana siguen las mismas, presidenta, ¿cierto?
2: Pues fíjate que estamos muy atentos y en constante comunicación con lo que es Gobierno del Estado, Protección Civil del Gobierno del Estado, para ver cómo va esta evolución. Y bueno, pues parece que va a continuar. Espero que, pues por ejemplo, ahorita en Cuauhtémoc de repente llega la lluviecita, luego se quita. Lo único que sí está constante son las rachitas de viento. Y bueno, si así continúa con lluvia y viento, pues seguramente también tendríamos que cancelar el día de mañana.
0: Sí, no está la situación para la fiesta, ¿no?
2: Así es.
0: Yo creo que tú eres autoridad y tú eres una voz muy autorizada en estos momentos, porque tú, presidenta, tenías la fiesta encima. Y tú puedes decirles, miren, con la fiesta encima la cancelamos, nos pusimos así en paz, ustedes por favor quédense en su casa, ¿no?
2: Así es, la verdad que primero es en las vidas de las personas, y aunque en Cuauhtémoc se podría decir que ese no es lo mismo que podría estar pasando en estos momentos lo que es Manzanillo, Arbería, Tecomán, ¿no? Por esta parte donde está la costa, pero es muy importante de repente tener como que esta responsabilidad, porque bueno, las personas salen en carretera, salen a las calles, entonces la verdad es que sí, por eso hemos decidido ser personas responsables y tener que cancelar, aunque algunas personas pues quieren continuar con la fiesta, quieren que la fiesta siga, pero bueno, hablando de responsabilidad, sí hemos decidido tomar estas decisiones, y si es necesario el día de mañana, pues también el día de mañana se estarán cancelando estas fiestas, más que nada para resguardar la vida de todas las personas que asisten, ¿no?
0: Oye, Lupita, incluso vi que te quedaste con la birria hecha, ¿no? Que la estaban regalando.
2: Sí, fíjate que el día de hoy le tocaba dar el recibimiento al Ayuntamiento de Comala, sí. Y muy tempranito también nos pusimos en contacto con ellos, pues bueno, ellos ya desde un día antes se previenen, ¿no? Con los que traen ya ese compromiso.
0: Claro.
2: Y bueno, yo le decía a la presidenta, pues si no la daba, ya se regalaba
0: Eso no se queda.
2: Sí, eso no se queda. La verdad que hubo muy buena respuesta de todas las personas. Acudió mucha gente con su ollita para poder repartir esta birria. La verdad que, pues mira, no, nada se pierde. Entonces, la verdad que repartimos la birria, se entregó a todas las personas que alcanzaron, porque sí hubo una gran cantidad de personas ahí haciendo

0: familia, pero bueno, al final el objetivo también se logró, ¿no? Que se entregara esta birria a las personas que quisieran acudir y llevársela.
1: Y mira, se la llevaron y que se la disfruten en su casa ahorita tranquilita su familia, ¿no?
0: Así es, la birria calientita en su casa con su familia, sin salir. Sin salir a las calles, la verdad que sí les hacemos mucho esa recomendación, que se queden en sus casas. Por ahí hace ratito tuvimos también un accidente en el Trapiche, un automóvil, pues yo, ahorita hay mucha agua en las carreteras, tuvo una falla mecánica y bueno, se impactó ahí con otro carro y se incendió. Y pues bueno, qué necesidad, solamente que tengan algo muy urgente que salir a la calle, que irse a otro municipio, pues bueno, se entiende. Pero los que no tengan nada que hacer, sí les hacemos esa invitación de que se queden en su casa, disfruten un ratito ahí en familia, todos a gusto, calientitos, y que no salgan a la calle.
1: Diles que les reponen los días de fiesta después, ¿no?
0: Sí.
1: Al final, hombre, pues se alarga la fiesta 2 días más y ya, para reponer los que se perdieron, ¿no? Total.
0: Sí, la verdad es que sí, hacemos ahí ese llamado a las personas para que pues también hay que ser también solidarios, Edgar. Claro. Hay unos municipios que sí la están pasando mal, entonces yo creo que no sería bonito nosotros estar con bailes, música, y mientras otras familias están pasando una situación pues no tan agradable, ¿verdad?
1: Exactamente, lo acabas de decir muy bien.
0: Así es, y entonces la verdad que bueno, pues el día de hoy se canceló todo lo que es nuestras fiestas. Esperemos que ya mañana todo se mejore. Y si no, pues también le estaremos avisando con tiempo a la ciudadanía de que eso se cancele. Fíjate que ahorita nosotros con lo del huracán, lo único que hemos tenido en reporte son caídas de algunos árboles. Uh-huh. Y hasta el momento es todo. Hemos estado monitoreando y en constante comunicación en las comunidades para ver cómo se está desarrollando, cómo se encuentran en sus viviendas, en sus comunidades. Y bueno, hasta el momento es lo único que tenemos y bueno, seguiremos nosotros muy atentos en la ciudadanía. Te digo, no es tanto que está pegando como que a diferencia de otros municipios, en el municipio de Cuauhtémoc está un poquito más tranquilo, pero sí tenemos aire y lluviosita.
1: Perfecto, estamos en contacto en caso de ser necesario, presidenta. Muchas gracias por tomarme la llamada.
0: Gracias, Edgar, un saludo a todos y también estamos nosotros al pendiente y a la orden. Muchísimas gracias.
1: Un abrazo, gracias a Lupita Solís, la presidenta municipal del municipio de Cuauhtémoc. Vamos a insistir a ver si ya nos... Ah, bueno, déjame... Bueno, a ver, perdón, estamos en vivo, como siempre. cuando hacemos pelotas en la salida, ¿eh? A ver, Marvin.
2: Bueno, los mensajes... Ah, ya los borraron. ¿Por qué los borraron? Dice por acá, bueno, Guillermo Ramírez, que nos dice que allá en Manzanillo ha estado lloviendo. Sí, muy ligero, pero todo el día ya ha sido constante.
1: Y viene más.
2: Y viene más. Y más fuerte. Más que intenso. Ya lo dijo Ray, a medianoche.
1: Sí,
2: ¿no?
1: sí, a medianoche se pronuncia.
2: Rodrigo Martínez dice que los de paquetería Mercado Libre no dejan de chambear. Dice, le acaban de dejar un paquete... Bueno, también ese trabajo también.
3: Es que les pagan por
1: entrega. Pues sí, entrega, por paquete, ¿no? Sí. Literal.
2: Entonces sí está complicado. Por favor, cuídense mucho, ya sea en automóvil o en motocicleta, en lo que está, cuídense mucho. Acá nos dice Víctor, a mi esposa le querían hacer ir a trabajar a fuerza, le decían que si ya más tarde se ponía feo, ya veían cómo le hacían, que si faltaba le iban a rebajar 2 días y no uno, pero ella de todos modos no se presentó. Ah, pero el jefe viene a gusto mandando el mensaje desde su casa. Víctor, tiene la posibilidad también de reclamar y decir que no, y en algún momento ahí van a checar los de conciliación y pues aguas con ellos, porque eso no se hace, eso es abuso. Saludos también para Vladimir, dice que en Comala los botaneros llenos de comensales.
1: Bueno. Ojalá que se regresen a casa lo más pronto posible y ya no salgan.
2: Y bien, y en sus 5 sentidos, sí, por favor, sí, que también, se necesita.
1: Que esa es otra, imagínate. Bueno, ahorita vamos a ir con más mensajes. Ya tengo la línea telefónica a mi queridísimo Edgar Montiel, nuestro chico del clima, nuestro especialista en meteorología, que lo saludamos con mucho gusto y que está esta tarde con nosotros. ¿Cómo estás, Tocayo? Buenas tardes.
4: Tocayo, muy buenas tardes. Un cordial saludo ahí para Nana, Marvin. Excelente sábado. Y aquí, pues, atendiendo las indicaciones de las autoridades y de Protección Civil, resguardándonos en casa como debe ser.
1: Como debe de ser, como debe de hacer. A ver, Tocayo, vamos a lo técnico contigo. ¿Qué estamos viendo con Simón?
4: Pues mira, Simón, categoría 4, alcanzó, pues vamos a decir que se intensificó de manera rápida en la escala Saffir-Simpson. Es ahorita en estos momentos, hace unos minutos, ya se encontraba aproximadamente a 170 kilómetros al sur suroeste de Manzanillo, aún sobre el mar, pero sigo insistiendo en que nos mantengamos atentos, aunque se mantiene el escenario de pronóstico. Las zonas de impactos directos e indirectos pues van a afectar la, Colima y Jalisco, no únicamente la zona de impacto. ¿Qué debemos vigilar? Las lluvias intensas, los acumulados. Recordar algo que siempre precisamos en nuestra conversación de los lunes: ¿en qué línea, en qué espacio de línea de tiempo ya estamos en la temporada de lluvias? Suelos saturados, cuerpos de agua saturados, terrenos reblandecidos, deslaves. Entonces, no es únicamente un tema de si va a llover o no, ¿sí? Debemos de vigilar posibles inundaciones urbanas, escurrimientos, crecidas y arroyos de respuesta rápida, e identificar nuestras zonas vulnerables, ¿no? En el tema de vientos fuertes, obviamente la afectación va a ser mayor hacia las zonas costeras y las zonas marítimas, ¿sí? Depende, y esto va, los efectos va a depender justamente de la evolución del huracán, de su trayectoria y de la extensión de su campo de vientos máximos. Entonces, sí debemos prepararnos en zonas costeras para rachas inclusive arriba de 120 kilómetros por hora, que ya pueden ser bastante riesgosas. El oleaje y la marea de tormenta, por favor, atiendan las indicaciones de las autoridades. Ya incluso hay reportes de inundaciones en zonas bajas, zonas costeras. Tenemos temas de erosión costera y las condiciones peligrosas en general en todo el litoral. Recuerden, la preparación debe comenzar desde el momento en que estemos informados, ¿sí? Asegurar objetos, identificar rutas de evacuación. El riesgo no depende únicamente de la categoría del huracán, eso lo quiero precisar siempre, ¿no? Existe la fórmula para el desastre: la amenaza, el riesgo, exposición y vulnerabilidad. Entonces, pues bueno, hay que invitar a la población a que haga caso de la autoridad. Hace unas horas alguien me preguntaba: oye, tengo una comida, ¿la hago o no la hago? No, pues atiende las indicaciones de las autoridades. Es que casi no está lloviendo. Entonces, debemos de entender que no es únicamente la lluvia, ¿sí? Que si están recomendando la suspensión de actividades no esenciales, tomemos en cuenta las indicaciones, ¿sí? Hay que analizar todos los riesgos y las posibles consecuencias de los acumulados de esas lluvias. Entonces, pues bueno, hay que atender las recomendaciones. Incluso ahí con las personas con las que interactúo en el grupo de WhatsApp que tenemos, les recomendé: sigan la página de Protección Civil. Entonces, pues estamos ante ese escenario. Ahora, Tocayo, a todo su auditorio, el Pacífico se mantiene activo, ¿eh?
1: Eso es lo que te quería preguntar, más allá del tema de Simón, ¿sí? Más allá de, sí, ahorita vamos con el presidente, más allá del tema de Simón, mi querido Edgar, vi que alertabas también que el Pacífico sigue activo y que viene el siguiente probablemente, ¿no?
4: Sí, de hecho, la tormenta tropical Rachel ya está afectando el estado de Baja California Norte. Tenemos a Simón con nosotros y una nueva zona de vigilancia al sur de Oaxaca y Guatemala en el Golfo de Tehuantepec, con el 70% de probabilidad de desarrollo en los próximos 7 días. Así que, pues bueno, tenemos el Pacífico, estamos en la temporada, como se pronosticó, un octubre bastante activo. Sí. Entonces, tomemos en cuenta todas esas recomendaciones.
1: Bueno, pues estaremos atentos, Tocayo, y ya retomaremos los datos de lo sucedido contigo el próximo lunes, ¿sale?
4: Con todo gusto, fuerte abrazo para todos.
1: Gracias, un abrazo.
4: Hasta luego.
1: Hasta luego, mi querido Edgar Montiel, también esta mañana con su explicación. ¿Vamos al corte o antes, como tú me digas? Ok. Bueno, ya tengo la línea telefónica al presidente municipal de la capital del estado, al Río Rivera, a quien le agradezco mucho que me tome la llamada esta tarde. Maestro, ¿cómo estás? Buenas tardes.
5: Hola, buenas tardes, gracias por la llamada, gracias a Dios, bien, estamos aquí pues muy atentos y preparados para cualquier situación que pueda surgir con relación al huracán Simón o Simon, como se ha venido anunciando, pero junto con el equipo, directoras, directores, regidoras, regidores, síndica municipal, listos y atentos a lo que pueda suceder.
1: ¿Qué reporte tienes de la capital? ¿Qué nos puedes decir a nosotros y a la audiencia?
5: Bueno, mira, primero, pues nuestros equipos andan en circulación. A este momento ha estado tranquilo, ha estado habiendo precipitaciones pues de manera muy moderada. mas sin embargo el viento también ha estado presente. No hemos tenido reportes de alguna afectación grave, sin embargo estamos muy atentos de manera permanente durante todo el día de hoy, el día de mañana y por supuesto que el lunes, o hasta que la autoridad federal y la estatal nos indiquen que el riesgo ha ya dejado de estar y que ya podemos pues retomar las actividades de manera normal. Nosotros estamos preparados con el equipo, tenemos espacios listos para albergar gente, familias, si llegara a ser necesario, y estamos muy atentos nosotros a la información que se nos va brindando con las autoridades estatales y federales. Por ahí hemos estado haciendo recomendaciones que solamente se atienda la información oficial, esta parte muy importante, a lo que los medios de comunicación informen o brinden de datos, y también a lo que las páginas oficiales de las autoridades correspondientes, pues estamos aquí reunidos incluso en este momento para estar atendiendo cualquier circunstancia que suceda.
1: Presidente, en el caso de la capital, presidente, siempre tenemos el Manrique, siempre tenemos el Colima, siempre tenemos el Tecolotero. ¿Cómo están esos, presidente?
5: Mira, hasta ahorita no ha habido ninguna afectación o algún incremento en los casos de manera desorbitada, mas sin embargo estamos atentos porque aún puede suceder que, aunque aquí en la ciudad no llueva fuerte, puede ser que en la zona norte, en donde se capta el agua en estos cauces, pueda caer una fuerte lluvia y entonces incremente el volumen de estos ríos y arroyos, mas sin embargo estamos monitoreando de manera permanente, estamos haciendo pues ese trabajo de supervisión, estamos mucho en comunicación y por supuesto que quienes tienen la responsabilidad como seguridad pública y protección civil están en coordinación y en comunicación también con las autoridades estatales, las autoridades de carácter federal. Sin embargo, pues nosotros vamos a permanecer sí en estado de alerta durante todo lo que resta de este día, en la parte de la tarde, de la noche y durante toda la madrugada, para cualquier situación que pueda suscitarse, estar muy prestos a atenderla, a auxiliar a la población y resolver los problemas que se vayan a generar por este fenómeno meteorológico.
1: Presidente, ¿cuáles son las zonas más vulnerables o de mayor riesgo que tienes ubicadas en la capital?
5: Bueno, cuando se trata de un fenómeno de esta naturaleza, todo el municipio es vulnerable. Todas las zonas son de riesgo, más sin embargo todo lo que está cerca de los cauces, por ejemplo en la zona de Prados del Sur, en donde el año pasado hicimos un muro, vamos a estar monitoreando un muro para contener la fuerza del agua del río Pereira, pues vamos a estar monitoreando a efecto de evitar que pueda haber algún crecimiento de la corriente y que ponga en riesgo, y si llegara a darse el caso, hacer una evacuación de manera pronta, de manera preventiva. Por acá en la zona del río Manrique también estamos muy atentos al incremento del volumen en el cauce del río, si llegara a haber alguna necesidad, a evacuar de manera muy anticipada a las familias que ahí habitan, y todo lo que es la zona del Tecolotero, ya ves que esto nace entre las colonias, pero la parte más complicada es en la zona del bulevar, en la zona de cancerología, allá por ya donde desfoga en la salida de Colima, y pues nosotros estamos, vamos a estar muy atentos para cualquier situación, atenderla de manera oportuna. Mira, por ejemplo, el río Manrique no solamente es vulnerable en estos casos la zona sur, sino también acá en donde está el parque lineal por Lomas, también es un punto en donde llega a generar el incremento en el volumen del río, pues rozar los límites con las calles, y eso pudiera generar un desbordamiento. Sin embargo, hasta este momento no ha habido nada así, pero vamos a estar monitoreando. Yo solamente lo que le pido a la población es que tomemos esto con mucha responsabilidad, con mucha seriedad, que no se arriesguen, no se acerquen a los cauces, ni a las orillas de los ríos, ni de los arroyos, sean los que están en la zona urbana como los de la zona rural. Hay que tenerle mucha precaución a este tipo de tormentas o de huracanes y resguardarse lo mejor posible, y cualquier cosa que esté sucediendo por donde se encuentren, que nos lo hagan el conocimiento de forma inmediata para que podamos brindar el auxilio de la forma más pronta.
1: Alcalde, servicios como la recolección de basura, me están preguntando si se
5: mantiene. Continúa, si todo continúa de manera normal, si llegara a haber alguna complicación, lo anunciaremos de manera puntual, pero a este momento todo está programado para que el trabajo de recolección de basura siga sin ninguna dilación durante la tarde, durante la noche y madrugada, pero si llegara a haber alguna situación de contingencia, lo informaremos de manera oportuna. Yo la recomendación que les digo es, si es posible, saquen la basura en la siguiente ocasión, pero si la sacan el día de hoy de manera normal, estaremos haciendo el servicio de recolección así, de manera natural, pero pues bueno, en el transcurso de la tarde, lo que resta, y de la noche o madrugada, pudiera haber alguna situación con el clima, y entonces pues siempre es mejor prevenir más que lamentar. Nosotros estaremos informando y atendiendo todos los reportes que nos hagan llegar.
1: Presidente, gracias por tomarme la llamada. Estamos al pendiente, en caso sea necesario.
5: Claro que sí, aquí vamos a estar nosotros en estado de alerta durante el transcurso de las horas, ya lo comenté, toda la tarde, la noche, la madrugada, el día de mañana, por cualquier contingencia que pueda suscitarse, y yo te pido que si llegara a haber algún reporte, alguna solicitud de auxilio a través de ustedes, por favor que nos la hagan saber de forma inmediata para claro. movilizarnos de manera pronta, auxiliar a la población, eliminar riesgos y resguardar a la gente.
1: Estamos en contacto, gracias Raúl.
5: Gracias, un abrazo.
1: Un abrazo. Hasta luego. Gracias al presidente municipal de la capital, Raúl Rivera. Son las 5 de la tarde con 22 minutos, vamos a una pausa, vamos a buscar el contacto con el director de Protección Civil de Manzanillo, a ver si nos toma la llamada y regresamos.
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19: ¿Qué pasaría si la Tierra bajo tus pies temblara 2 veces en menos de 1 minuto? Eso ocurrió el 24 de junio en el norte de Venezuela, 6:04 p.m. Sismo de 7.2. Treinta y nueve segundos después, otro de 7.5, más fuerte, sin tiempo para bajar unas escaleras.
20: 5:33 p.m, presten mucha atención porque hace pocos minutos se registró un sismo con epicentro en Morón, en Venezuela, que se sintió también aquí del lado colombiano.
19: Al día siguiente, el conteo. Casi 200 personas fallecidas.
21: Más de 1.500 heridas.
19: 250 edificios dañados. Los sismólogos le llaman doble evento sísmico. 2 sismos de magnitud parecida, separados por segundos. Prácticamente en el mismo punto. El Servicio Geológico de Estados Unidos reportó que la potencia indica una interacción compleja de rupturas bajo la superficie. Y hay otro riesgo añadido. Sismos de esta magnitud cerca de la costa pueden detonar tsunamis.
21: Olas que viajan a la velocidad de un avión.
19: La zona no es nueva en esto. Desde 1900, 5 sismos mayores a 7 han sacudido el norte de Venezuela. El epicentro fue al sureste de Yumare, justo donde empujan 2 placas, la del Caribe contra la sudamericana. ¿Pero por qué tiembla? Mira un mapa mundi. África y Sudamérica encajan como piezas de rompecabezas. Eso notó Alfred Wegener hace más de un siglo. Propuso que todos los continentes alguna vez estuvieron pegados en uno solo, Pangea. Lo criticaron. ¿Qué fuerza podía mover masas de roca tan grandes? La respuesta estaba adentro de la Tierra. El calor del interior genera corrientes en el manto que empujan las placas. Se mueven centímetros por año. Lento, pero cuando la tensión acumulada se libera de golpe, tiembla. Ahora bien, el peligro principal no es el movimiento, sino el estado de las construcciones. La ciencia ya sabe dónde tiembla. Lo que no puede decir es cuándo ni con qué fuerza. Por eso construir bien marca la diferencia. Viviendas, puentes, tuberías de agua, todo pensado con normas que soporten. En una región sísmica, hasta cómo trazas las tuberías de agua o las líneas eléctricas puede hacer la diferencia entre un daño reparable y una emergencia. Revisar lo que ya está construido, reforzar, planificar con criterio sísmico. Eso también salva vidas. En México lo vivimos en 1985 y en 2017.
21: Sabemos lo que un sismo le hace a una ciudad.
19: Tenemos alerta sísmica, tenemos reglamentos de construcción, simulacros. La pregunta es si los aplicamos con el rigor que se necesita. Venezuela nos recuerda lo que ya deberíamos tener grabado. La Tierra se mueve. Siempre se ha movido. La pregunta no es si va a temblar, es si estamos listos cuando pase. Con información de la doctora Nayeli Ruiz Rivera, del Instituto de Geografía, y del doctor Arturo Iglesias Mendoza, del Instituto de Geofísica, ambos de la UNAM. Un guión de Leonardo Santiago con información del portal Ciencia UNAM. Les saluda Mónica Genis.
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2: Las 17:32 aquí en esta transmisión especial. Muchas gracias por seguir con nosotros y también en la transmisión en vivo en nuestras tres cuentas en Facebook. Por acá, bueno, pues alguien pregunta y está preocupado cómo se encuentra la situación ahí en La Salada. También si alguien tiene oportunidad de compartirnos, pero tengan mucho, mucho cuidado si es que no queda de otra el pasar por ese tramo. Tengan muchísimo cuidado, por favor. Dice por acá, Víctor, también Víctor González, dice: buenas tardes, hijos de la noticia, solo para comentarles que pues soy taxi de aplicación y hay mucha demanda de viaje. Yo por mi cuenta voy para mi casa para estar con mi familia y cuidarme.
1: Muy bien.
2: Un abrazo para ti también. Pero mira, dice que hay sí, mucho servicio.
1: Está
2: ¿no?
1: suspendido el servicio de transporte
23: público. Pues es
1: público
23: que si no hay camiones, no le queda a la gente de tomar taxi.
2: También, ay, bueno, acá nos comparte César, nada más que no puedo descargar la foto, César Munguía.
1: Que hay que recordarle a la gente, si en algún momento se quedan sin la posibilidad de transportarse, sin la posibilidad de trasladarse y van de lado a lado de la ciudad, supongamos, o una distancia importante, marquen al 911. Vamos a intentarlo. A ver si los equipos de emergencia pueden ayudarnos a trasladar gente.
23: Ya lo han
1: hecho alguna vez, ¿no? Algunas ocasiones.
23: Lo que comenta en la foto que te mandó que no puedes abrir es que hay un accidente a la altura del Trapiche, que es lo que nos comentaba la presidenta Lupita Solís. Sí.
2: Tengan cuidado. Luis Gudiño también nos dice que ya no hay pan, ya no salgan.
1: Sí, no, ya se acabó.
2: Ya se acabó.
1: Vamos a intentarle con Berta, a ver si porque no me ya teníamos a Berta Reynoso en la línea telefónica, nada más que sí. O vamos al cuarto primero, si quieres, vamos al cuarto primero para no meternos en conflictos con los tiempos.
2: Sí, recuerden el WhatsApp, por favor, reportes y comentarios, es el momento para hacerlo al 312-2320-997. Nos vamos y regresamos con más enlaces y más información.
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9: Son las 5 de la tarde con 39 minutos. Tengo en la línea telefónica a mi querida, mi queridísima Berta Reynoso, a quien saludo con mucho gusto y le agradezco que me tome la llamada esta tarde. ¿Cómo estás, Berta? Buenas tardes.
10: Edgar, ¿qué tal? ¿Cómo estás? Muy buenas tardes, con mucho gusto de escucharte y saludarte.
9: Gracias, gracias, qué amable. Hasta donde quieras verte, cuando tengas tiempo, tú me dices, ¿eh? Pero bueno, porque entiendo que traes el compromiso del enlace a las 6 de la tarde. Platícame un poquito, ¿qué te has encontrado en la costa de Colima ahora con Simón?
10: Fíjate que te voy a contar un secreto que tengo. Pues con todos estos años de trabajo en ciclones, tengo pues contactos en la Secretaría de Marina que me están dando información. Y desde el huracán Polo me han dicho, esto que está pasando con Polo, con Rachel y ahora con Simon, no lo vimos en la escuela. Es decir, son huracanes con comportamientos erráticos nuevos, incluso están arrojando nueva información para quien se dedica a hacer pronósticos. Y lo que te puedo decir de Simon en este momento es que así ha sido. Ha cambiado su trayectoria y su punto de ahora sí que el punto en que va a entrar en tierra lo ha cambiado mucho, porque todo va en función. Lo que quiero explicar, Edgar, es que los huracanes o los ciclones no siguen una autopista de aquí, de punto A a punto B. Va en base al clima, temperatura del agua, movimiento de traslación, velocidad del viento. A veces van a 7 kilómetros, que es muy lento, a veces van a 16, que es un poco más rápido. Y todo depende del agua, todo depende de la temperatura. Entonces, lo que hemos visto es que esta marejada ciclónica, que así se llama, ahorita le ha pegado mucho a las zonas de mar abierto. Por ejemplo, lo que has visto del Real, el Pascual, es el Tecuanillo, que ya prácticamente desaparece. Seguramente no, ya veremos muy poco de Tecuanillo después de Simon, pues les está pegando el mar muy duro, está llegando a las calles, a los malecones, a las banquetas. El panorama en Manzanillo es muy distinto, porque no es mar abierto. Gran parte de Manzanillo son bahías, una sección sí grande es mar abierto. Aquí el oleaje también está pegando en los inmuebles, de hecho no hay zonas de playa en ningún lado, todo está abarcado por el mar, por así decirlo. Lo que me ha impactado ahora de Simon es que la gente fue, los comerciantes fueron como muy puntuales en acatar las indicaciones, es decir, ahorita solamente hay un restaurante abierto en todo el Boulevard Miguel de la Madrid. Uno, todos están tapeados, protegidos las ventanas con cintas canela, con madera, con triplay, con piedras, con palos, con lo que sean protegidos sus ingresos, sus accesos y también los vidrios. Te digo, solamente hay un restaurante abierto, no hay cafeterías, no hay tiendas de autoservicio, todo está cerrado. Yo, por ejemplo, ahorita en la playa estoy en Las Brisas Por la parte derecha tengo la playa, por la parte izquierda tengo el puerto de Manzanillo. A esta hora, en un día normal, se dan las grúas a todo lo que dan, barcos entrando y saliendo. Ahorita se cuenta que está apagado el puerto. Están las grúas hacia lo alto, no hay ningún buque en alta mar, no hay ningún, ni siquiera remolcador. Todos están ahora sí que pegados lo más que se pueda a los muelles, a los atracaderos. No hay espacio disponible, Edgar, en la tierra ya para más lanchas. Entonces estuvieron llevando las lanchas a las orillas de las lagunas. Yo siempre digo que los mejores meteorólogos son los pescadores, y ya cuando te hablan que la luna está volteada y que los pájaros vuelan hacia el cerro y que todo este tipo de cosas que ellos ven en el mar, y empiezan a resguardar sus embarcaciones, ya te habla de que algo va a pasar. Lo que yo veo también es que este huracán se está comportando muy parecido a lo que fue huracán Nora hace unos 4 o 5 años, es decir, un huracán con una trayectoria muy similar y que de repente, ¡pum!, cambió y se metió. Y aire, viento por todos lados. Antes de eso había un periodo de calma, como lo que estamos viendo ahorita en Manzanillo, que es muy nublado el cielo, hay lloviznas por aquí y por allá, pero no tenemos como la influencia, el impacto de un huracán categoría 4 a 195 kilómetros como lo tenemos ahorita al frente. No es todavía este efecto, pero pues ya sabemos por la experiencia que esto puede cambiar así como de un momento a otro.
9: Claro. ¿Qué te dice la gente? ¿Has platicado con los habitantes de Manzanillo, con pescadores, como decías, con gente de ahí?
10: Sí, con todo el mundo. Primero con los comerciantes. Los primeros que cerraron ayer, el 80% de ellos en Manzanillo cerró ayer sus comercios. A lo que se dedicaron fue a resguardar sillas, mobiliario, mesas, y yo veía muchos restaurantes y comercios como que en limpieza y en cierre. El día de hoy que estaban abiertos, hoy cerraron. Por ejemplo, las tiendas de autoservicio, a las 2 de la tarde ya no hubo cajeros, ya no hubo, cerraron cortinas, por ejemplo, tiendas como Sambla, Comercial Mexicana, Walmart, Soriana, esas tiendas grandes cerraron ya operaciones, todo está cerrado, cafeterías, eso es lo que vi por parte de los comerciantes. Sí, muy alarmados, ¿por qué? Porque Rachel, Edgar, dejó una gran lección, un huracán que no fue tan potente como este, pero que el oleaje causó muchísimas afectaciones, muchísimas. Entonces, una semana después llega este y sí tomaron precauciones. La gente de Manzanillo acata las recomendaciones, lo que no son los turistas. Con los que hemos platicado, todos dicen, es que venimos de fin de semana, venimos a gozar del mar. Sí, señor, pero tenemos un huracán frente a nosotros. Y el comandante de la policía de Manzanillo, ayer lo vi yo muy desesperado en Miramar, como la gente no se quería salir, y les dijo, si no se salen, voy a utilizar la fuerza pública, es la primera llamada. Y hoy ocurrió, hoy hace 2 horas, frente al Fiesta Mexicana, guardavidas y policías municipales sacaron a una señorita que estaba dentro del mar y la arrestaron por no respetar las indicaciones, que aplaudo eso.
9: Qué bueno, yo también.
10: Además, digo, que están poniendo en riesgo la vida de guardavidas, pues hay una bandera negra, están acordonados con cinta roja los accesos, ¿qué haces dentro del mar, no?
9: Claro.
10: Y por otra parte, los pescadores, ellos pues evidentemente están muy afectados, tienen 3 semanas sin salir, desde Polo hace 2 semanas, pero evidentemente están al 100, están haciendo guardias aquí en San Pedrito, por ejemplo, en la laguna de Cuyutlán, que se desbordó otra vez. Están en la laguna de Juluapan, en el embarcadero de la laguna de, en el embarcadero de la colonia de la Alameda, ahí están todos haciendo vigilancia, guardias, viendo sus barcos, sus lanchas. Los únicos que están rezando, Edgar, que no pase a más, son los propietarios de lanchas turísticas, porque para ellos no hay tierra, no hay arena. O sea, tienen que estar flotando en el mar, y ahora sí que Dios los bendiga, igual que por ejemplo los remolcadores, ¿no? Para ellos no hay espacio, ahí tienen que estar ellos ahí atracados en el mar haciendo fondo, y ahora sí que lo que les, la marea les mande. Perfecto. Sí hay temor más de las autoridades, porque evidentemente con Polo y con Rachel tuvimos saldo blanco, pues lo que quieren con Simon es que siga el saldo blanco, es decir, no personas lesionadas ni personas fallecidas, pero la gente de verdad no hace caso. La gente se arriesga mucho. Ahorita hay como, si vieras Manzanillo ahorita, Edgar, es como un escenario muy pandémico del 2021, donde no había nadie en las calles. Sí. Ahorita no hay nadie en las calles. Es más, ir ahorita de Colima a Manzanillo haces 1 hora 10. Es muy rápido, no hay absolutamente nadie circulando en la autopista. Me imagino que muy pocos autos. Para hacer ese tiempo ahorita,
9: claro,
10: es muy rápido, es veloz, ¿no?
9: Sí.
10: Entonces, están haciendo 1:10 a Manzanillo. La recomendación es, si no es una emergencia, evidentemente no lo hagan. Y también platiqué con gente del Chabanín, del Centinela, que están en refugios temporales. Lo que sí me preocupa, y en esa zona aún más, que gente, por ejemplo, cercana al río Marabasco, que están, por ejemplo, en poblaciones como Marabasco, La Central, Emiliano Zapata, el mismo Chabarín, decidieron no salirse de sus casas. Dijeron, hasta que no tengamos la lluvia encima, no nos vamos a salir. Los que sí fueron los del Centinela, que todos están en refugios temporales, uno en el Chabarín y otro acá en el Conalep, pero los demás van a esperar. Van a esperar a ver qué pasa, ¿no? Y pues en general, Edgar, es el panorama, hay mucha expectativa. Evidentemente está lloviendo mucho más en la parte centro y norte del estado, porque así es, la nubosidad entra por el norte, a veces nos entra por la costa y se va para allá, pero en esta ocasión entró al revés. La nubosidad viene de la zona volcánica, de la Colima, Comala, Cuauhtémoc, viene hacia la costa, y así lo vemos, nubes grises como corriendo rápido por el cielo. Y el mar que se fortalece, ese es un síntoma del un huracán cercano, que el mar empieza a recorrerse más y más. Y pues aquí estamos esperando ahora sí que los primeros efectos, se estima que sean de 6 a 8 de la noche los primeros efectos fuertes. Y pues no dejemos a un lado que le faltan solamente 7 kilómetros para hacer huracán categoría 5, que esto no se tenía previsto en un primer escenario, pero ya se sabe que podría ser que se convierta en huracán categoría 5 ya cerca de las costas de Manzanillo. ¿Por qué? Porque el agua en Manzanillo está en 30 grados, que es muchísima temperatura para un ciclón. Cuando ya hay un ciclón frente a ti, se acerca, está 26, imagínate ahora que está 30 grados, pues tenemos mucho combustible para alimentar a Simon.
9: Claro, claro. Berta, ¿te quedas junto con todo tu equipo en Manzanillo esta noche?
10: Pues mira, estamos del Marabasco y luego nos vamos a Cuyutlán Armería, regreso al Marabasco, y así estoy, como le digo yo, vamos costeando para ver dónde están las afectaciones. Ahora, por ejemplo, pues sabemos que Manzanillo es el lugar donde se empieza a pegar el huracán en la madrugada. Son noches de 24 horas de que no dormimos, sí. Hemos tomado mucho café. Aquí está conmigo Edwin Rolón, está Beto Castillo.
9: Un abrazo, Beto.
10: Aquí están los dos conmigo, porque pues es una cobertura que con dos es pues complicada, ¿no?
9: Claro.
10: Y Edwin aquí se apuntó a ayudarnos.
9: Un abrazo. Entonces, el chispa mayor.
10: El chispa mayor aquí está, y aquí estamos, ahora sí que donde estaba yo muy comunicada, estoy con las corporaciones de Protección Civil Municipal, con todo lo que, pues con toda la estructura con la que trabajo normalmente. Entonces, donde hay algo, pues ahí vamos a ir, Edgar.
9: Cuídense mucho y les mando un abrazo a los tres.
10: Gracias, Edgar, un abrazo.
9: Gracias, gracias, Berta.
10: Gracias.
9: Pues ahí está la información de nuestra colega, nuestra querida Berta Reynoso, amiga de este espacio, buena amiga personal desde hace muchos, muchos años. Y bueno, ya escuchamos el testimonio. Dice que en los años que tiene con esa cobertura no veía algo como lo que se ve con Simon, que le llama en inglés, Simón en español. Marvin.
11: Sí, acá las personas comentan, hablan de Jova, por ejemplo, hablan de otros eventos naturales que ocurrieron hace algunos años y que también pues lo tenemos en la mente justo por lo mismo, ¿no?
9: Claro. Fíjate, me dice acá nada más antes de ir con el mensaje, sí, dice, sí. Una información que tengo directamente de primera mano del secretario general de gobierno, a quien le agradecemos su información, al licenciado Eloy García. Dice, a petición de la, un poco lo que nos adelantaba ya Eric, pero ya está confirmado, a petición de la comunidad de la Becerrera, se están trasladando ya a sus habitantes, que generalmente quedan incomunicados. Ya están por allá los elementos de Protección Civil, del Ejército, gente de Marina y gente de la Policía Municipal, que están realizando estos traslados. Van a ser colocados temporalmente, sí, por favor, en la Escuela Vasco de Quiroga, en la cabecera municipal de Comala. Un abrazo a toda la gente de La Becerrera. Es difícil salir de casa, es difícil dejar casa en estos momentos, pero créanme que es por su seguridad. Gracias al secretario general de gobierno por esta información, Marvin, ahora sí.
11: Mariana también nos comparte que fue a un supermercado a comprar las cosas para pasar lo que resta el fin en casa y no salir. Bueno, total que les dijeron que cerraban a las 5 y faltaban 12 minutos y corrieron, bueno, con lo que pudieron encontrar, pero dice que hay gente adulta mayor apenas queriendo entrar. Tal parece que no avisaron, obviamente no vieron las redes sociales de este cierre anticipado, pero pues que entiende que los trabajadores deben de resguardarse. O sea que también algunos de los supermercados ya cerraron
9: es,
11: también.
9: Es que ese es el tema que a mí, lo que platicamos antes de entrar sí. al aire, que lo platicé contigo, lo platicé a Nana también, a mí me generó un poco, no un poco, mucho de conflicto, fue cuando dije, es que tenemos que hacer algo, tenemos que entrar al aire. Sí. O sea, se está cometiendo o se está cayendo en el exceso de creer que todo está en las redes sociales.
11: Sí.
9: Y no. O sea, si las autoridades lo están haciendo bien en redes sociales, sí, pero la información no fluye nada más por redes sociales. Sí. Y nos lo acaba de decir este testimonio. Personas mayores que estaban ahí, que no se enteraron, que hay que generar los comunicados para que se muevan por otros lados también, claro. ¿No? Sí, ya no tenemos periódicos impresos, ya no tenemos, ok, pero bueno, tenemos medios que podemos hacer la labor cuando nos toca, ¿no? Como hoy.
11: Sí.
9: O sea, la vida no se va en redes,
11: ¿eh? Sí, que es muy sencillo y por eso, bueno, pues la radio ha permanecido, ¿no? Porque sí. también ha sido un medio que se ha acercado a más personas y en este caso es necesario. Julio dice que también, bueno, pues hay restaurantes de comida rápida donde hay muchos chavos, casi siempre contratan de a chavos, pero que él les preguntó que se los iban a dejar salir, pues total que no, que tienen horario normal y que pues se le dice que parece, a él le parece que es una irresponsabilidad que los dejen salir hasta tarde. Dice que también a las mascotas hay que llevarlas a los refugios, comentan, no los dejen en su casa. Alex dice que hace como 15 minutos pasó por la salada y dice, gracias a Dios, la zona está tranquila todavía, pero es importante tomar las precauciones al pasar por ahí porque hay algunos trabajadores, maquinaria y demasiado lodo y piedras sueltas.
9: Claro.
11: Ojalá sirva esta información. Claro que sí, Alex, muchas gracias. Esta parte de los cerros que con el agua se vuelve lodo y además como están trabajando, bueno, pues eso puede ocasionar un accidente. Tengan mucho cuidado. Dice que también hay un accidente fuerte en el puente donde se encuentra la Pepsi para que tengan precaución. Gracias, Beto. Mario León comenta que hay varias personas muy tranquilamente transitando por la Madero haciendo sus compras. También para que pues lo tomen en cuenta porque dice que hay negocios ahí en el centro que todavía están abiertos. Saludos para Luis Gudiño. José García dice, felicidades por comunicar, yo sí los estoy escuchando, hay muchos negocios cerrados, qué bien la prevención.
9: Bueno, ¿qué dijo?
12: Que
9: 10 minutos. Entonces, ¿nos quedamos otro ratito? Por eso, o sea, pero es que la intención era cortar a las 6 de la tarde, pero no me quiero ir sin platicar con la gente de Protección Civil de Manzanillo, porque creo que es importante saber también de viva voz qué es lo que está ocurriendo allá en este momento. Tenemos el testimonio de Berta, que fue amplísimo. Tuvimos también ya el testimonio al empezar esta transmisión con Eric González. Hay mucha información que se está generando, me están compartiendo también ya de algunos. La suspensión de corrida de autobuses también, que ya es una constante, prácticamente todas las líneas importantes han cancelado sus recorridos, y bueno, pues estén atentos con esa situación.
11: Okay.
9: Vamos al corte, Nana.
12: Claro.
9: Vamos al corte y regresamos con más mensajitos.
11: Claro,
9: en lo que buscamos el último enlace con el director de Protección Civil de Manzanillo, con Diego Michel. Pausa, regresamos.
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11: Falta solamente un minuto para las 6 de la tarde y acá algunos mensajes antes de continuar con los enlaces. Diego Ramos nos dice, nos manda una foto de camino a Comala, casi llegando a la glorieta de los perritos, solo. Y qué bueno, Diego, nada más faltas tú de resguardarte. También dice Miguel Ruelas, muy bien por ustedes y un reconocimiento por el sacrificio que hacen por informar a la población. Desde temprano recordé que antes era el único medio en que podíamos estar informados en este tipo de eventos. Y sí, lo sigue siendo, Miguel, gracias a ustedes también que están al pendiente y se nota también en las transmisiones en vivo. Muchas gracias. Un saludo para Edgar Aguilar. Dice, por algo son los consentidos de la audiencia. Ah, muchas gracias, que te tomas.
9: Hombre, ¿dónde firmamos? Pues?
11: Pregunta nuevamente si pasará la recolección de basura. Dice, ¿por qué hoy pasa en mi colonia? Sino para que avisen, que no la saquen.
29: Bueno, al menos en Colima. Colima o en Villa de Álvarez, ¿verdad?
9: En Colima, nos dijo Río, sí. Que sí, ¿no?
11: Sí.
9: Ajá. Y también dijo, si pueden no sacar, no la saquen.
11: Sí, porque también dicen, ay, voy a salir, déjala, saco de una vez, y al rato esa bolsa está a 3 cuadras, 3 calles abajo,
9: que yo por
11: el agua y demás.
9: En mejor que no pasa saquen. Nada si te quedas unos días con tu basurita y guardar.
11: Sí,
9: no,
11: sí. No. Y encerradita
29: y ya.
11: Exactamente. Tenga cuidado también con esa carne. Arrocito.
9: Bolsa doble, hombre.
11: Arrocito. Pero sí, mejor no. Y bien lo dijo también este Riul, ¿no?
9: Sí,
11: igual
9: sí,
11: y no,
9: sí,
11: espérense sí. Para. Si les toca el sábado, entonces hasta el martes.
9: Sí, lunes o martes.
11: Bueno, también dice por acá que ahí en los botaneros, otra vez, ahí están bien resguardados. Dice.
29: A ver, quiero ver el video.
11: Saludos también para Javier, muchas gracias. Javi Partida dice, sí, terminé quedándome en Manzanillo por mi trabajo y aquí donde estoy, en la casa de mi abuelo, se llama el barrio Bellavista, uno de los barrios hacia el centro de Manzanillo. Uh-huh. Es como dice Berta, se siente una calma, un silencio que hasta da miedo.
9: O sea, ya quédate mejor.
29: ¡Ay, vente! El botanero está lleno. Ay, mira,
11: santo. De veras.
9: Viva
29: está
9: México.
29: Lleno de carros.
9: Bueno.
11: Dice Eduardo Flores, no alcancé la despensa ahí en el súper, ¿a qué hora lo abren de nuevo? Yo creo que hasta mañana te quedaste.
29: Ah, pero en el club del, de los precios, hasta las 8 de la noche.
11: Hasta las 8.
9: Como les dijo Nana cuando empezamos esta transmisión, lo que